0: a través
1: de la dinámica de la fotografía, ya que hacía un tiempo yo tenía planeado hacer un proyecto sobre la fotografía en la escuela y hacer como una competencia fotográfica entre escuelas, pero como no se dio el tiempo, entonces quedó como una idea archivada y de ahí fue como entré a la radio. Después fui incursionando con el programa Aulas Verdes junto a un profesor de biología y algunos compañeros, entonces algo me quedó. Después me fui sumando a un programa que quedamos con mis otras compañeras que ya fueron entrevistadas, en un programa ya como un magazine, siendo un programa educativo, pero como multifuncional, algo más libertario, algo más lindo. Teníamos, hasta el momento, teníamos juegos, encuestas, mensajes, peticiones de canciones, de enviar saludos. Era mucha onda hasta que, digamos, ahora me encuentro en quinto año, hasta que el año pasado, bueno, nos cortaron un poco las salidas debido a las materias que estábamos debiendo, lo cual se nos hacía un poco injusto porque a fin de cuentas le dábamos un poco de popularidad a la radio y de paso nos íbamos forjando en eso, pero como digo, es una experiencia muy linda, no importa si nos han cortado o no, este año ya lo digamos, lo tenemos más concentrado como materia. Y el mensaje que queremos darle a los chicos, no solamente de la escuela, sino por fuera, es que hablen, que se expresen, que sepan tener personalidad, que tengan más personalidad, no importa si se equivocan, si dicen algo mal, lo pueden corregir sin ningún tipo de dudas, porque a fin de cuentas queremos que tengan personalidad y que se sepan expresar como puedan.
2: ¿Qué sería lo más lindo que te llevas vos de tu experiencia, estos 3 años de trabajar en radio, y a futuro, si tenés ganas de profundizar en el género, digamos, el periodismo, la comunicación?
1: Bueno, a mi parecer, creo que me llevo un lindo recuerdo acá con mis compañeras. Algunas tensiones, algunos chistes, muchas cosas, muy lindas experiencias con ellas, y no solo con ellas, sino también con otros chicos que ahora están entre segundo y tercer año, y también intentar compartir momentos con los chicos de primer año, porque ya repitiendo lo mismo, estoy en quinto año y ya nos vamos, entonces queremos dejar una huella a estas personas, a estos chicos, para que sepan que pueden venir a la radio cuando quieran, que bueno, es una radio educativa, y que tengan más experiencia para hablar, porque no solamente es, digamos, redactar lo que está en un guión o solamente tener personalidad, también te ayuda a la vida cotidiana. Le perdés miedo por ahí, como dijo mi compañera Andalera hace unos instantes, al principio te podés equivocar, podés tener vergüenza, podés tener un montón de cosas, pero a fin de cuentas te termina ayudando muchísimo como un ser humano, expresándote de la mejor manera posible. Y dando mis planes a futuro, tengo planeado realmente estudiar algo que tenga que ver con psicología, algo que no tenga que ver con la comunicación. Pero en un futuro me gustaría hacer algún tipo de podcast con este tema de la psicología, de la salud mental. Venir acá en instantes a la radio a presentar estos temas, porque a fin de cuentas seguro que nos van a tener en cuenta nosotros como los principales pioneros de la radio. E invitar a los chicos que se sumen sin duda alguna a compartir esta hermosa experiencia, porque seguro se van a llevar algo bueno. No solo como locutores, sino también pueden ser productores escribiendo guiones, pasando temas, todas estas cosas. Y también como operadores, también, sabiendo algo de lo técnico. Eso es lo más bonito que me voy a llevar en el corazón. Y supongo que después de la escuela voy a estar viniendo igual. Voy a estar viniendo igual para apoyar a los chicos, porque es lo que más me gusta y supongo que a las chicas también les va a gustar.
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0: El Consejo Provincial de Educación implementó el dispositivo pedagógico Escuelas de Verano de fortalecimiento y recuperación de contenidos. En este marco, la alumna Agostina del Colegio Secundario número 24 de Puerto Deseado comparte con nosotros su testimonio sobre estas actividades.
1: Me llamo Agostina Cetone y estoy con la modalidad de cuarto para pasar a quinto. Y la verdad, para mi experiencia, los trabajos están siendo bastante fáciles, siempre y cuando le pongas dedicación y tiempo.

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2: 1810.
3: Aparece la Gaceta de Buenos Aires, un periódico dirigido por Mariano Moreno.
2: 1811.
3: Se constituye el primer triunvirato para gobernar las Provincias Unidas del Río de la Plata.
2: 1812.
4: 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Acontecimientos que marcaron nuestra vida desde lo político, lo económico y lo social. 7 de junio de 1810.
5: Mariano Moreno fundaba el primer diario de la etapa independentista argentina, la Gaceta de Buenos Aires, que incluiría plumas tan destacadas como las de Manuel Belgrano, Gregorio Funes o Juan José Castelli. En su primer número, Moreno escribió: "El pueblo tiene derecho a saber la conducta de sus representantes". En homenaje a esta fecha se celebra en nuestro país, cada 7 de junio, el Día del Periodista.
4: 1936.
5: Fallecía en Buenos Aires Dolores Candelaria Mora Vega y Hernández, conocida como Lola Mora, quien fuera una de las escultoras argentinas más conocidas, siendo su obra emblemática La Fuente de las Nereidas. Además, incursionó en el urbanismo, la minería y las artes visuales.
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1: Estamos con
2: Maylena Ayala, de Quinto B.
1: Maylen, contanos, ¿cuál es tu función acá en la radio del 41? Y bueno, ¿qué es? ¿A qué te dedicas?
2: Soy Maylen, soy compañera de Antonella. Soy locutora también, también a veces ayudo con el guión a mi compañera Narela, que es la que más o menos se encarga más de eso. Me gusta mucho hablar también. Empezamos en tercero, como empezamos con Aulas Verdes, y después ya fuimos creando nuestro propio programa con el profesor Villarroel de Historia, que se llamaba La Mañana del 41. Fue un proceso muy bonito en el que aprendí a desenvolverme bien en lo que es la locución, que nunca pensé que me iba a gustar algo así como la radio. Y ahora estamos acá volviendo, después de ¿cuánto? Un año sin estar en la radio. Y tuvimos la oportunidad de entrevistar a un veterano de Malvinas, también fue muy lindo, muy linda experiencia. Ya habíamos tenido entrevistas anteriormente, pero esta fue como que marcó un poco más debido a su historia.
1: ¿Qué es lo que más te gusta de hacer radio? ¿Por qué te acercaste a la radio y qué es lo que más te llama la atención?
2: Y nada, todo empezó más que nada como una joda entre amigas. Después le fuimos agarrando el cariño. Y lo que más me gusta serían las experiencias o el tema de participar con mis amigas en algo que nos gusta a todas. Es algo que te une más y aparte aprendes a hacer cosas más, no sé, como los guiones. Aprendes a hacer guiones, aprendes a operar. Bueno, yo en todo caso no, porque no me llamó tanto la atención. Pero lo que es hablar al frente del micrófono, salir en notas como ahora o salir en vivos, eso me gusta mucho y más que nada comunicar. Lo que sea que estemos haciendo, como ahora comunicamos, bueno, lo de meter

0: Sabina.
1: Hemos comunicado también, creo que con una chef. ¿Y con quién más? Y con otra locutora, que también era muy, era una locutora profesional, que era muy buena también. Y nada, fue creo que eso y las experiencias que voy aprendiendo, lo que más me gusta. Convivir con mis amigas también, eso.
2: ¿Tenés pensado estudiar algo que tenga que ver con comunicación? ¿Y qué le dejarías de mensaje a quien le interese sumarse a esta experiencia?
1: Bueno, la verdad por ahora no tengo pensado estudiar comunicación, pero si se da la oportunidad, la verdad sí me gustaría. ¿Y qué dejo? Nada, que la locución es algo muy bonito, la radio es algo muy, muy, muy bello. A veces te puedo unir más con tus compañeros, aprendes demasiado en el proceso y más que nada ganas confianza, seas tímido o no, ganas confianza, ganas más como renombre y te deja muchas enseñanzas. La verdad, si tienen la oportunidad, les digo, practíquenla, participen y nada, tengan suerte en lo que hagan.
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1: El Consejo Provincial de Educación implementó el dispositivo pedagógico Escuelas de Verano de fortalecimiento y recuperación de contenidos. En este marco, docentes del Colegio Secundario número 24 de Puerto Deseado comparten con nosotros sus impresiones sobre la realización de estas actividades.
2: Cubriendo materias de modernización física, química, biología, orientación a las ciencias naturales. Y el promedio viene bastante bien, los chicos están realizando los trabajos de los cuatrimestres que deben, así que con ayuda mía los puntos que mantienen, algunos los traen resueltos de la casa. ¿Se acuerdan que le hicieron el trabajo? Si por ahí hay algún puntito o dos que por ahí faltan para aprobar, hacemos un repaso del trabajo en general y si me lo contestan bien, les voy a aprobar la materia.
1: Escuchábamos a docentes del Colegio Secundario número 24 de Puerto Deseado. Escuelas de Verano 2026.

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1: Profesor, cuéntenos, ¿cómo fue esta experiencia hoy con los chicos de quinto año?
2: Bien, esto surge en el marco de la conmemoración del Día del Veterano y de los caídos de Guerra de Malvinas. Desde el campo de Ciencias Naturales y Tecnología que representa, pudimos armar un proyectito y a la mañana pudimos elaborar un acto alusivo a la fecha, y a la tarde, vinculado con el área con el profesor Hugo Ugarte de Arte y Comunicación, pudimos armar esta propuesta, un proyecto de radio en el que podían participar los quintos años, quinto A, quinto B, quinto C, en el que como invitado especial pudimos convocar los veteranos de guerra. En este caso ahora está Raúl Vázquez, y a la mañana estuvo Carlos Contreras con Raúl Vázquez. Y hoy los chicos están haciendo una experiencia de entrevistas sobre un recorrido del trayecto que Raúl Vázquez, tiene en su experiencia como veterano de guerra. Así que, los vemos muy contentos con las preguntas, con compartir el día a día, las experiencias, tan curiosos. Así que, nos pone contento esa experiencia, que los alumnos puedan participar de un programa de radio acá en el Colegio del 41.
1: ¿Qué balance se lleva?
2: Bien, nos parece sumamente positivo porque sabemos que el recurso radio dentro de una escuela es un recurso didáctico muy potente. Podemos hacer programas online, programas producidos y después, sacado al aire. Así que vemos que la experiencia de los chicos es altamente positiva porque a veces en el aula hay algunos chicos que no son muy comunicativos, entonces vemos que en este espacio tienen otras libertades, otras expresiones, las expresiones radiales que decimos, se ponen en el personaje, en el conductor, en el operador, y nosotros como profesores solamente podemos acompañar y orientar con un guión, con un programa. Así que vemos que el balance es muy importante porque pudieron rememorizar y reconocer todo esto de Malvina para que no quede en la historia, ¿no? Un poco lo que decían nuestros veteranos, revalorizar esa experiencia y que no quede solamente en los libros de texto, sino poder llevarlo en el día a día. La idea central de esta propuesta radial, justamente como colorear con el acto Día del Veterano y de los Caídos de Guerra de Malvinas, es revalorizar esta experiencia que no queda en la historia, en los libros de texto, sino que transmitida en este caso por Raúl Vázquez, su experiencia personal como veterano de guerra, pueda contarle cara a cara, decimos, a los alumnos, su experiencia, cómo lo vivió, los sentimientos, y lo más importante, la hora. Malvinas quedó en historia, pero ahora cómo continuamos, ¿no? No perder ese trayecto. Así que creemos que sirvió la efeméride para poner en juego este trabajo interdisciplinar, equipo directivo, profesores de distintas áreas y nuestros estudiantes, que para eso estamos formados.
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1: Vamos a cantarles un estreno, ya el segundo estreno. Se llama Costumbres Argentinas y dice así.

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1: 1810.
2: Aparece la Gaceta de Buenos Aires.

0: el brigadier general Carlos Alberto Rey y el almirante Pedro Ñabi.
1: 1911.
0: Nacía el destacado cantante, guitarrista y compositor argentino de tangos porteños, Leonel Edmundo Rivero. El particular registro grave de su voz, distinto al de los barítonos y tenores habituales en el género, quedaba evidenciado en clásicos como El último organito, Atenti Pebeta, y en la inmortal Sur de Homero Manzi y Aníbal Troilo. Igualmente recordada es su versión de Cafetín de Buenos Aires.
1: 1957.
0: Nacía en Buenos Aires Alejandro Federico Lerner, uno de los artistas de pop y rock más populares de nuestro país. Su extenso trabajo musical incluye más de 20 álbumes, desde trabajos en vivo a bandas de sonido para cine y televisión. Suyos son éxitos como Algo de mí en tu corazón, Volver a empezar o Campeones de la vida, entre otros.
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0: Buenas noches a todos. Gracias. Fue por ustedes. Gracias.
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2: El Consejo Provincial de Educación implementó el dispositivo pedagógico Escuelas de Verano. El fortalecimiento y recuperación de contenidos. En este marco, la alumna Micaela del Colegio Secundario número 41 de Río Gallegos comparte con nosotros su testimonio sobre estas actividades.
3: Hola, mi nombre es Micaela Tolay. La verdad, la escuela de verano me pareció muy linda y me reayudó. Yo me llevaba FEC de quinto y la profe súper buena onda con una repaciencia para explicar. Esta es mi primera vez en la escuela de verano y la última, pero espero que el otro año se vuelva a repetir para otros estudiantes.
2: Escuchábamos a la alumna Micaela del Colegio Secundario número 41 de Río.

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1: Al encender la luz, vio su propia silueta proyectada en la pared. Se quedó inmóvil, con el corazón golpeándole el pecho. El problema era que todavía no había dado un paso dentro de la habitación, y sin embargo, la sombra sonrió primero. Arias Yara, tercero sociales, Escuela Provincial de Educación Secundaria número 21, José Font, Gobernador Gregores.
2: Cada noche dejaba la ventana abierta esperando escuchar el canto de aquel pájaro, que desapareció con el verano. Pasaron meses de silencio. Una madrugada al despertar lo encontré en su habitación. No cantaba, pero lo miraba fijo como si nunca se hubiera ido. Xavi Romero, tercero sociales, Escuela Provincial de Educación Secundaria número 21, José Font, Gobernador Gregores.
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1: El Consejo Provincial de Educación implementó el dispositivo pedagógico Escuelas de Verano, de fortalecimiento y recuperación de contenidos. En este marco, el alumno Cristian Silva, del Colegio Secundario número 41 de Río Gallegos, comparte con nosotros su testimonio sobre estas actividades.
2: Hola, me llamo Cristian Silva. En la Escuela de Verano aproveché el tiempo para estudiar, repasar los temas y sacar materia de video el año pasado. Me ayudó a no perder el ritmo durante el año de las vacaciones y prepararme mejor para este año. Quiero agradecer a los profesores por el apoyo y dedicación.
1: Escuchábamos a Cristian Silva, alumno del Colegio Secundario número 41 de Río Gallegos.
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3: La noche era oscura y silenciosa, pero al fondo de la calle había un par de ojos callados. Reconocí los ojos asustadores, pero no había un cuerpo para dejar mis sustos. Martín Damián Choque, Terceros Sociales, Escuela Provincial de Educación Secundaria número 21, José Font, Gobernador Gregores.
4: Un astronauta se encontraba solo en su nave. Pasó meses solo hasta que tocaron la ventana. Cori Ángel, Tercero B, Colegio 21, José Font, Gobernador Gregores.
5: Ella miró fijamente, me sonrió y me agarró la mano. Fue algo aterrador, no sabía que mi reflejo podía hacer eso. Aquí fue Camila, curso tercero B, colegio número 21, José Font, Gobernador Gregores.
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0: Compartiremos a continuación el programa semanal El Saber Ocupa Lugar, conducido por los profesores Martín Palomo, Andrea Martín y Cristina Ferreira, del Colegio Provincial de Educación Secundaria número 2417 de agosto de Puerto Deseado. Este programa se emite a través de FM 88.5, integrante de la red RACE, dependiente del Consejo Provincial de Educación. Además, cuenta con la presencia de alumnos de quinto año de la orientación Ciencias Sociales y Humanidades. Cuentan con una materia Proyecto Sociocomunitario Solidario que apunta a que los alumnos organicen proyectos educativos pensados para ofrecer acciones comunitarias con la sociedad. Estos son los alumnos de quinto año refiriéndose sobre el proyecto Historia de Primera.
1: Estamos en compañía en este momento con Nico Cabrera. Nicolás, ¿cómo estás?
2: Muchas gracias por invitarme.
1: Gracias a vos por venir. Bueno, vamos a empezar a charlar de tu proyecto. Vos estás trabajando de manera individual, pero muy interesante. Yo ya sé algunas cosas, por eso me animo a decirlo, lo que estás preparando. ¿Cómo se llama la propuesta que estás empezando a armar?
2: La propuesta de este proyecto sociocomunitario es Historia de Primera. Ese es el nombre.
1: Historia de Primera, muy buen nombre.
2: Muchas Bien. Gracias.
1: ¿De qué se trata? Contanos un poco más.
2: Y cómo es, debido a que, no sé, me gusta la historia, se me ocurrió que podría hacer el proyecto de esto, y debido a que estoy solo y es difícil hacer

0: nacional, de saber lo que ha pasado en nuestro país. Me alegro, por un lado, que encuentres en alguna materia, como es la historia, unas ideas interesantes, que te den ganas de meterte un poco más, de leer, de buscar información, de interiorizarte. Está muy bueno.
1: Sí, sí, siempre fui como que muy fan de la historia. Es como una materia muy interesante para mí.
0: ¿De dónde vendrá ese interés?
1: Y supongo que, bueno, cuando era chiquito también me interesó la historia. O sea, yo en mi casa tengo un montón de libros acerca de historia y de chiquito leía mucho. Ha de ser
0: ahí
1: eso.
0: Está. Las cosas se aprenden de chico, decíamos hace un rato.
1: Exacto.
0: Y vos estás interesado por este tema desde hace un tiempo ya. Bueno.
1: Exactamente.
0: Hay que aprovechar ese gusto que tenés por la historia, sacarle el jugo, y en este caso nos vas a brindar cosas a nosotros, que es contenido sobre ciertos hechos, preparados con, seguramente con mucho cariño de tu parte, y para que conozcamos más de la historia argentina en este caso.
1: Efectivamente.
0: Hay algunos, como para que nos hagas algún adelanto, no te digo que nos cuentes mucho porque sabemos que estamos en una etapa todavía joven del proyecto, pero ciertos temas que vos ya más o menos ya sabés
1: que voy a tocar.
0: Que vas a tocar, exacto.
1: Y acerca de la historia argentina, generalmente datos que o pueden haberse dado mal, uh-huh, o no se dan directamente.
0: Ajá, que no se han contado.
1: Claro,
0: ajá,
1: que no se han contado. Muchas cosas que no se han contado seguramente.
0: Entonces un poco va a ser de algún modo una tarea investigativa también de tu parte.
1: Claro, voy a tener que investigar y esa información la voy a subir a la página para que la gente la vea y sepa acerca de eso.
0: Oh, buenísimo. Buenísimo, vamos a estar atentos. Y quería decirte, Nicolás, que vas a poder contar, obviamente, con la radio y con este programa y con el programa que hagan tus compañeros también, este proyecto La Voz del Colegio, uh-huh, para ir difundiendo por ahí también tu perfil y algo de los hechos que vas a contar. Inclusive hasta podrías tener tu propio programa si quisieras. Empezamos,
1: sí,
0: con el Instagram.
1: Estaría.
0: Y haciendo algunas visitas acá nos vas a ir contando y ayudarte a difundir.
1: Claro, esta... claro. Uh-huh. Sí. Ojalá que un día se dé. Sería algo interesante en lo que sería mi vida.
0: Me parece genial. Vamos a obviamente a apoyarte en esta iniciativa tuya de meterte en las aguas de la historia argentina y querer contarnos.
1: Efectivamente.
0: ¿Tenés alguna parte de la historia argentina que te interesa más? ¿Algunos hechos que si esta parte me quedo queriendo saber más o queriendo contar algo en particular?
1: Y generalmente por el lado de la revolución.
0: Ajá. ¿La Revolución de Mayo? ¿Cuál de las revoluciones decís?
1: Sí, de la Revolución de Mayo más que nada.
0: Esa época donde empezamos a ser Argentina, desde ahí.
1: Efectivamente.
0: Bueno, de ahí en adelante.
1: Claro.
0: Bueno,
1: aunque
0: bueno,
1: eso no dice que para atrás no haya sido importante también.
0: No, no, por supuesto. Bueno, vas a tener la posibilidad en tu producto, en tu red social, de ir eligiendo vos por dónde empezar. Porque claro, ahí nadie te va a poder imponer nada y vas a poder difundir y trabajar sobre este tema. Y vamos a estar atentos. ¿Estás con ganas?
1: Y sí, supongo. Supongo que estoy con ganas de hacer esto. Muchas veces hay cosas de las que no tengo todas las ganas, o a pesar de hacerlas no las hago con todas las ganas, y esto capaz que sea la cosa distinta que generalmente le pongo ganas,
0: bueno,
1: para hacerla.
0: Bárbaro, Nico, tiene que ser así. Gracias por venir, animarte a que aproveches todo lo que puedas esta última etapa en el secundario.
1: Seguramente va a ser una etapa que voy a recordar, porque a pesar de que uno quiere irse, ya no quiere ver más la escuela, después se arrepiente y dice que quiere estar acá. Porque va, esa persona con la que estuviste todo el rato no la ves más a veces. Así yo es. Espero que no pase eso.
0: Pero... ya lo vas entendiendo y bueno. Y los vínculos continúan, muchos de ellos, así que... Pero sí, es una, sí, etapa para aprovechar, ¿eh?
1: Efectivamente.
0: Para aprovechar al máximo.
1: A ese.
0: Y bueno, acá teniendo la oportunidad de despuntar el vicio por la historia, que es una cosa que te gusta.
1: Claro, ponerlo al máximo.
0: Bueno, gracias, Nico. Historia de Primera, en breve, en las redes sociales, un proyecto educativo sociocomunitario que va a desarrollar la historia argentina para toda la comunidad.
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0: 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A continuación compartimos el testimonio de Micaela Pérez.
1: Micaela, contanos un poco tu experiencia de hoy y qué fue lo que te llevas, lo que rescatás de ella.
2: Y a mí me gustó mucho porque, igual, además de gustarme, me dio mucho sentimiento saber todo lo que pasó al señor y al soldado, ¿no? Y me llevo los recuerdos también de él, de lo que contó.
1: ¿Qué significó para vos la posibilidad de hacerle la entrevista a un veterano de Malvinas y revivir un poco esa experiencia en una fecha tan importante?
2: Y significó mucho para mí porque igual veo que tienen mucho, sacan su tiempo para darnos a nosotros y contarnos la historia de las Malvinas.
1: Finalmente, ¿qué fue lo que más te llamó la atención de hacer radio y te gustaría continuar a futuro con esta experiencia?
2: Me gustaría seguir, la verdad que sí me gustó y la experiencia me gustó también, sí. ¿Cuál era la otra pregunta?
1: ¿Qué fue lo que te llevarías de esta experiencia?
2: Y me llevaría toda la información que nos otorgan y los recuerdos que dejan.
1: ¿Era lo que esperabas? ¿Te habías imaginado que era así un programa de radio o fue diferente?
2: Y me esperaba un poco, sí, había algunas cosas que eran diferentes, pero me ayudé a acoplar un poco ahí con mis compañeros.
1: Bien, ¿algo más que quisieras agregar para por ahí algún chico que quiera hacer radio, que se quiera sumar? ¿Todavía no se animó? ¿No tuvo esta experiencia?
2: Y que se anime, porque la verdad parece difícil por los nervios, pero te acostumbras, te puedes relajar con el ambiente, ya te puedes acostumbrar y todo. Y va a ser fácil, solo hay que momento de soltarse y relajarse.
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0: El Consejo Provincial de Educación implementó el dispositivo pedagógico Escuelas de Verano, de fortalecimiento y recuperación de contenidos. En este marco, el alumno Santiago, del Colegio Secundario número 24 de Puerto Deseado, comparte con nosotros su testimonio sobre estas actividades.
1: Buen día, me llamo Santiago. La verdad que esta escuela de verano estuvo muy bien, saqué mucha materia, estuvo excelente. La verdad que muy bien y espero que los otros años siga estando.
0: Escuchábamos a Santiago, alumno del Colegio Secundario número 24 de Puerto Deseado. Escuelas de Verano 2026.
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Poco habitual. Para estas ocasiones.

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1: El Consejo Provincial de Educación implementó el dispositivo pedagógico Escuelas de Verano. El fortalecimiento y recuperación de contenidos. En este marco, la alumna Micaela del Colegio Secundario número 41 de Río Gallegos comparte con nosotros su testimonio sobre estas actividades.
2: Hola, mi nombre es Micaela Tolay. La verdad, la escuela de verano me pareció muy linda y me reayudó. Yo me llevaba FEC de quinto y la profe súper buena onda con una repaciencia para explicar. Esta es mi primera vez en la escuela de verano y la última, pero espero que el otro año se vuelva a repetir para otros estudiantes.
1: Escuchábamos a la alumna Micaela del Colegio Secundario número 41 de Río Gallegos.

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0: 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A continuación, compartimos el testimonio de Antonella Troncoso.
1: Yo soy Antonella Troncoso, de Quinto B.
2: Antonella, contanos qué función cumplís acá en la radio de Los Balbayos.
1: Bueno, yo mayormente soy lo que es la locución y bueno, también ayudo a hacer los guiones, más que nada en la radio.
2: ¿Hace cuándo arrancaste en esa función y qué es lo que más te gusta?
1: Bueno, nosotros arrancamos en tercer año, creo que fue, en 2024. Y bueno, a mí me encanta venir a la radio, me encanta hablar. Entonces, bueno, me encanta lo que es la locución.
2: ¿Cuál es el aspecto que más te divierte o te entusiasma de tu función?
1: Y bueno, lo que es poderme comunicar, poderme expresar con la gente. Y bueno, más me encanta lo que es la interacción de lo que hay entre la radio y las personas. Lo que es estar atrás del micrófono, bueno, eso me encanta. Poder que me escuchen y yo escuchar.
2: Finalmente, ¿qué es lo que te llevas de tu experiencia en hacer radio?
1: Yo lo que más creo que me llevo es los recuerdos con mis compañeros, más que nada. Nosotros estamos con mi grupo de amigas, entonces como que me llevo muchísimos más recuerdos. Y bueno, un montón de experiencias igual. Bueno, recién pudimos entrevistar a un veterano de Malvinas, que eso es una re linda experiencia igual. Así que más que nada me llevo los lindos recuerdos y bueno, las experiencias.
2: ¿A futuro quisieras hacer lo que tuviera que ver con radio, con comunicación?
1: Sí, yo quiero estudiar comunicación social y bueno, periodismo. Espero que a la gente le guste y siga con lo que es la comunicación.
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0: 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A continuación, compartimos el testimonio de Ornella Vázquez.
1: ¿Cuál fue tu experiencia hoy en este programa conmemorativo, el 2 de abril, acá en el secundario Verde?
2: Y la verdad me pareció muy, muy fuerte escuchar todo lo que nos contó, todos los momentos, todo eso, porque fue, no sé, como que me revivió muchas cosas que vi, que escuché, que me contaron. Y la verdad que fue una entrevista re linda junto a Raúl Vázquez. Y nada, me gustó porque aprendimos mucho, la verdad, y nada, fue muy bueno.
1: ¿Y ya habías hecho radio antes? ¿Esta fue tu primera experiencia? ¿Cómo fue?
2: Yo ya había venido a ver la radio, pero no hice un programa. Esta es la primera vez y la verdad estuvo bien. Estuvo cómodo y un poco nervioso, pero bien.
1: ¿Qué fue lo que más te llamó la atención de esta experiencia, de hacer radio?
2: Y no sé, me gusta eso de poder hablar porque me puedo expresar un montón sin problemas y creo que esa parte me gustó mucho.
1: ¿Y qué es lo que le recomendarías ahora que pasaste por esta experiencia? ¿Qué es lo que recomendarías a alguien que quiere empezar y que todavía no hizo?
2: Y que tengan más confianza al hablar, la que no tuve yo. Y nada, que estén seguros cuando hablen y que sepan bien lo que van a decir.
1: Finalmente, ¿qué dejarías como mensaje final o qué te gustaría, digamos, como para terminar?
2: Nada, que vengan a la radio porque está bueno y que esperemos que se siga usando.
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0: El Consejo Provincial de Educación implementó el dispositivo pedagógico Escuelas de Verano de fortalecimiento y recuperación de contenidos. En este marco, docentes del Colegio Secundario número 24 de Puerto Deseado comparten con nosotros sus impresiones sobre la realización de estas actividades.
1: ¿Qué tal? Mi nombre es Maximiliano Gutiérrez, soy profesor de Educación Física. Hemos trabajado en el ámbito orientado de tercero a quinto año y también con estudiantes con materias previas del espacio curricular. Y bueno, el trabajo ha sido muy bueno. Hemos tenido la presencia de 14 estudiantes en el campo de Educación Física, lo cual es algo eficiente para este espacio, y pudimos trabajar tanto en la parte teórica como práctica en algunos ámbitos y disciplinas. Por suerte ha sido un trabajo constante de los chicos, con buena participación y predisposición ante todo, y realizando entre todos las actividades y llevando un trabajo continuo y mutuo.
0: Escuchábamos a docentes del Colegio Secundario número 24 de Puerto Deseado. Escuelas de Verano 2026.
2: Santa Cruz se sumó a la Maratón Nacional de Lectura. Cientos de estudiantes se unieron a esta celebración de la lectura, participando en actividades organizadas por diferentes instituciones educativas, con el objetivo de fomentar el placer de leer, desarrollar habilidades lingüísticas, mejorar la capacidad de comprensión y expresión y fortalecer el pensamiento crítico. Los estudiantes, además, participaron de actividades complementarias, pensadas para enriquecer y diversificar sus aprendizajes. Compartimos a continuación parte de la lectura de la novela Harry Potter en la voz del alumno Joaquín Gira, del Colegio Secundario número 25 de Río Gallegos.
3: De pronto observó la capa del profesor, como si pensara que podía tener escondido a Harry. Hagrid lo traerá. ¿Le parece sensato confiar a Hagrid algo tan importante? Le confiaría a Hagrid mi vida, contestó Dumbledore. No estoy diciendo que no sea un hombre de buen corazón, dijo de mala gana la profesora McGonagall. Pero no puede fingir que no es descuidado. Tiene la costumbre de... ¿Qué fue eso? Un ruido sordo quebró el silencio que lo rodeaba. Se fue haciendo más fuerte mientras ellos miraban a ambos lados de la calle buscando alguna luz. Aumentó hasta un rugido mientras los dos miraban hacia el cielo y una pesada motocicleta cayó del aire y aterrizó en el camino frente a ellos. Si la motocicleta era enorme, no era nada comparada con el hombre que llevaba. Era dos veces más alto que un hombre normal y al menos cinco veces más ancho. Simplemente era demasiado grande y tan salvaje. Cabello largo, enmarañado, de color negro. Una barba que le cubría casi toda la cara. Las manos eran del tamaño de las tapas del cubo para basura. Y sus pies, con botas de cuero, eran como bebés de delfines. En sus brazos musculosos y grandes sostenía un bulto con mantas. Hagrid, dijo aliviado Dumbledore, por fin, ¿y dónde conseguiste esa motocicleta? Es prestada, profesor Dumbledore, contestó el gigante, bajando con cuidado del vehículo, mientras hablaba. El joven Sirius Black me la prestó, señor. Lo traje a él, señor. ¿No hubo problemas por allá? No, señor. La casa estaba casi destruida, pero lo saqué justo antes de que los Muggles comenzaran a aparecer. Se quedó dormido mientras volábamos sobre Bristol. Dumbledore y la profesora McGonagall se inclinaron sobre las mantas. Adentro se veía un bebé profundamente dormido, bajo una manta de pelo negro azabache. Sobre la frente pudieron ver una cicatriz con una forma curiosa, como un rayo. ¿Fue allí?, susurró la profesora McGonagall. Sí, respondió Dumbledore. Tendrá esa cicatriz para siempre. ¿No puede hacer nada para eso, Dumbledore? Aunque pudiera, no lo haría. Las cicatrices pueden ser útiles. Yo tengo una encima de mi rodilla izquierda, que es un mapa perfecto de los subterráneos de Londres. Bueno, déjalo aquí, Harry. Es mejor que terminemos con esto. Dumbledore tomó a Harry en sus brazos y se volvió hacia la casa de los Dursley. ¿Puedo despedirme de él, señor? Preguntó Harry. Inclinó su gran cabeza desgreñada sobre Harry y le dio un beso raspándolo con su barba. Entonces, Súbitamente, Hagrid dejó de escapar un aullido como un perro herido. ¡Shh! Lo chistó la profesora McGonagall. Vas a despertar los Muggles. Lo siento, choriqueó Hagrid, y se limpió la cara con un gran pañuelo. Pero no puedo soportarlo. Lily y James muertos. Y el pobre pequeño Harry tendrá que vivir con Muggles. Sí, sí, es todo muy triste, pero domínate, Hagrid, o nos van a descubrir, susurró la profesora McGonagall, palmeando un brazo de Hagrid. Mientras Dumbledore pasaba sobre la verja del jardín y caminaba hasta la puerta del frente. Dejó suavemente a Harry en el umbral, sacó la carta de su capa, la escondió entre las mantas de Harry y luego regresó con los otros dos. Durante un largo minuto, los tres permanecieron contemplando al pequeño bulto. Los hombros de Hagrid se estremecieron. La profesora McGonagall parpadeó furiosamente y la luz titilante que habitualmente irradiaban los ojos de Dumbledore parecía haberlo abandonado. Bueno, dijo fijamente Dumbledore, ya está. No tenemos nada que hacer aquí. Será mejor que nos vayamos y nos unamos a las celebraciones. Ajá, respondió Hagrid con voz ronca. Voy a devolver la moto a Sirius. Buenas noches, profesora McGonagall. Profesor Dumbledore, señor. Entró en el living con dos tazas de té. Esto no era bueno. Tenía que decirle algo a su esposa. Se aclaró la garganta con nerviosidad. Petunia, querida, ¿has sabido últimamente algo sobre tu hermana? Como lo esperaba, la señora Dursley parecía molesta y enojada. Después de todo, normalmente ellos fingían que ella no tenía una hermana. No, respondió cortante. ¿Por qué? Unas cosas muy raras en las noticias, masculló el señor Dursley. Lechuzas, estrellas fugaces, y hoy había en la ciudad una cantidad de gente de aspecto raro. Y entonces, interrumpió bruscamente la señora Dursley. Bueno, simplemente pensé, quizá, que podría tener algo que ver con, tú sabes, su grupo. La señora Dursley bebió el té con los labios fruncidos. El señor Dursley se preguntó si se animaría a decirle que había oído el apellido Potter. Decidió que no se atrevía. En lugar de eso, preguntó tratando de parecer despreocupado. El hijo de ellos debe de tener la edad de Dudley, ¿no? Eso supongo, respondió la señora Dursley con rigidez. ¿Y cómo era su nombre? Howard, ¿no? Harry, un nombre vulgar y detestable, si me lo preguntas. Oh, sí, dijo el señor Dursley, con una horrible sensación de abatimiento. Sí, estoy de acuerdo. No dijo nada más sobre el tema y subieron a acostarse. Mientras la señora Dursley estaba en el cuarto de baño, el señor Dursley se acercó lentamente hasta la ventana del dormitorio y escudriñó hacia el jardín de adelante. El gato todavía estaba allí. Miraba con atención hacia Privet Drive, como si estuviera esperando algo. ¿Se estaba imaginando cosas? ¿Todo esto podría tener algo que ver con los Potter? Si fuera así, si se descubría que ellos eran parientes de un par de... Bueno, no creía poder soportarlo. Los Dursley se fueron a la cama. La señora Dursley se quedó dormida rápidamente, pero el señor Dursley permaneció despierto, con todo eso dando vueltas por su mente. Su último y consolador pensamiento antes de quedarse dormido fue que, aunque los Potter estuvieran involucrados, no había razón para que se acercaran a él y a la señora Dursley. Los Potter sabían muy bien lo que él y Petunia pensaban sobre ellos y lo de su clase. No veía cómo él y Petunia iban a ser involucrados en nada que tuviera que ver con esa gente. Bostezó y se dio vuelta. No podría afectarlos a ellos. Qué equivocado que estaba. El señor Dursley cayó en un sueño intranquilo, pero el gato en la pared del jardín no mostraba señales de tener sueño. Estaba sentado tan inmóvil como una estatua, con los ojos fijos, sin pestañear, en la esquina de Privet Drive. Apenas tembló cuando se cerró la puerta de un coche en la cuadra siguiente. Ni siquiera pestañeó cuando dos lechuzas bajaron sobre su cabeza. De hecho, el gato no se movió hasta la medianoche. Un hombre apareció en la esquina que el gato había estado observando. Apareció tan súbita y silenciosamente que uno habría pensado que había surgido de la tierra. La cola del gato se agitó y sus ojos se entrecerraron. Un hombre como ese nunca había sido visto en Privet Drive. Era alto, delgado y muy anciano. A juzgar por su pelo y barba plateada, tan largos como para sujetarlos con el cinturón. Usaba ropa larga, una capa color púrpura que barría el piso y botas de taco alto y hebillas. Sus ojos azules eran suaves, brillantes y centellaban detrás de unos anteojos con cristales con forma de media luna. Y su nariz era muy larga y torcida, como si se la hubiera fracturado un par de veces. El nombre de ese hombre era Albus Dumbledore. Albus Dumbledore no parecía darse cuenta de que había llegado a una calle en donde todo, desde su nombre hasta sus botas, eran rechazadas. Estaba muy ocupado moviendo su capa, buscando algo, pero pareció darse cuenta de que lo observaba, porque de pronto miró al gato, que todavía lo observaba fijamente desde la otra punta de la calle. Por alguna razón, ver el gato pareció divertirlo. Rió entre dientes y murmuró: debía haberlo sabido. Encontró en su bolsillo interior lo que estaba buscando. Pareció un encendedor de plata. Lo abrió, lo levantó en el aire y lo encendió. La luz más cercana de la calle se apagó con un leve estallido. Lo encendió otra vez y la siguiente lámpara quedó a oscuras. 12 veces hizo funcionar el apagador, hasta que las únicas luces que quedaron en toda la calle fueron 2 círculos luminosos en la distancia, que eran los ojos del gato que lo observaba. Si ahora alguien miraba por la ventana, hasta la señora Dursley con sus ojos como cuentas, no podría ver lo que sucedía en la calle. Dumbledore volvió a guardar el apagador dentro de su capa y caminó hacia el número 4 de la calle, donde se sentó en la pared, cerca del gato. No lo miró, pero después de un momento le dijo: qué gusto verla aquí, profesora McGonagall. Se volvió para sonreír al gato, pero ya no estaba. En lugar del gato, le estaba sonriendo a una mujer de aspecto severo, con anteojos de montura cuadrada, con la misma forma de las manchas que el gato tenía alrededor de los ojos. La mujer también llevaba una capa, de color esmeralda. Su cabello negro estaba recogido en un rodete. Estaba claramente disgustada. ¿Cómo supo que era yo?, preguntó. Mi querida profesora, nunca vi a un gato sentado tan rígido. Usted también estaría rígido si hubiera estado sentado en una pared de ladrillo durante todo el día, respondió la profesora McGonagall. ¿Todo el día? ¿Cuánto podría haber estado celebrando? Debo de haber pasado por una docena de celebraciones y fiestas en mi camino hasta aquí. La profesora McGonagall resopló enojada. Oh, sí, todos celebraban. De acuerdo, dijo con impaciencia. Uno creería que iban a ser un poquito más prudentes, pero no. Hasta los muggles se dieron cuenta de que algo sucede. Salió las noticias. Torció la cabeza en dirección a la ventana del oscuro living de los Dursley. Lo escuché. Bandadas de lechuzas, estrellas fugaces. Bueno, ellos no son totalmente estúpidos. Tenían que darse cuenta de algo. Estrellas fugaces cayendo en Kent. Apuesto a que fue Dédalus, digo. Nunca tuvo mucho sentido común. No puede culparlos, dijo Dumbledore con tono afable. Hemos tenido muy poco que celebrar durante 11 años. Ya lo sé, respondió irritada la profesora McGonagall. Pero eso no es una razón para que perdamos la cabeza. La gente se ha vuelto completamente descuidada. Sale a las calles a plena luz del día, ni siquiera vestida con la ropa de los muggles, y rumorea. Lanzó una mirada cortante y de soslayo hacia Dumbledore, como si esperara que le contestara algo, pero como no lo hizo, continuó hablando. Sería extraordinario que el mismo día en que el innombrable parece haber desaparecido al fin, los muggles descubrieron todo sobre nosotros. Supongo que él realmente se vaidó. ¿No, Dumbledore? Con seguridad es lo que parece, dijo Dumbledore. Tenemos mucho que agradecer. ¿Le gustaría un caramelo de limón? ¿Un qué? Un caramelo de limón. Es una clase de golosina de los muggles que me gusta mucho. No, muchas gracias, respondió con frialdad la profesora McGonagall, como si considerara que ese no era el momento para dulces. Como le decía, aunque el innombrable se haya ido, mi querida profesora, con seguridad que una persona sensata como usted puede llamarlo por su nombre, ¿verdad? Toda esa tontería del innombrable, durante 11 años intenté persuadir a la gente para que lo llamara por su verdadero nombre, Voldemort. La profesora McGonagall se echó hacia atrás con temor, pero Dumbledore, ocupado en desenvolver 2 caramelos de limón, pareció no darse cuenta. Todo se volverá muy confuso si seguimos diciendo el innombrable. Nunca encontré la razón para tener miedo de decir el nombre de Voldemort. Sé que usted no tiene ese problema, observó la profesora McGonagall, entre la expresión y el enojo. Pero usted es diferente. Todos saben que usted es el único al que el innombrable.
4: escuchábamos a Joaquín Gira, del Colegio Secundario número 25, quien participó de la Maratón Nacional de Lectura.

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1: Hola, mi nombre es Elunay y voy a leer El nacimiento de Pandora. En venganza del robo del fuego cometido por Prometeo, Zeus decidió el nacimiento de la mujer. Le ordenó a su hijo, Hefesto, dios del fuego, mezclar tierra con agua, infundirle voz y vidas humanas y crear una linda y encantadora doncella. Le ordenó que la hiciera bella, de rostro semejante al de las diosas. Una diadema de oro fue el obsequio de Hefesto a su nueva criatura. Luego, Zeus la condujo ante Atenea y le pidió a la diosa que le enseñara a tejer finos encajes. Palas Atenea la adornó con un vestido de blancura resplandeciente y rodó sus sienes con coronas de hierba fresca tranzadas con flores. Afrodita la colmó de gracia y sensualidad irresistibles. Después, Zeus la llevó junto a Hermes, el dios mensajero. A él le pidió que le diera a la mujer una mente cínica y un carácter caprichoso. Zeus mismo puso en el corazón de la Virgen la curiosidad que pica y agujenea los sentidos. Cada dios se acercó a la joven, le dio un don y por eso la llamaron Pandora, porque todos los dioses le habían concedido un regalo, pero todos los obsequios juntos eran para la perdición de los hombres. Entonces Hermes, rápido mensajero, entregó el espinoso y irresistible regalo a Epimeteo, hermano de Prometeo. Así que, como Prometeo se distinguía por su astucia y su previsión, Epimeteo lo hacía por su torpeza y aunque su hermano, enemistado como estaba con Zeus, le había advertido que no aceptara ningún regalo que viniera de parte de los reyes y de los dioses, Epimeteo olvidó las recomendaciones y aceptó la bella y irresistible doncella. Y esta fue la calamidad que Zeus envió a los mortales, ya que de ella desciende la tripe de las mujeres. Conviven con los varones sin conformarse, con la penuria, para desgracia de los hombres, y son Zeus a las mujeres, siempre ocupadas en perniciosas tareas.
0: Escuchábamos a Elunei Aguilar con El nacimiento de Pandora, mitos clasificados. Gracias por tu escucha atenta y hasta una próxima lectura.

0: 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A continuación compartimos el testimonio de Perla Macarena Pérez.
1: Macarena, contanos, ¿qué estuvieron realizando hoy acá en este programa alusivo a los veteranos de Malvinas al 2 de abril?
2: Estuvimos haciendo una entrevista a un veterano de Malvinas.
1: ¿Qué función cumpliste?
2: Entrevistado.

0: Bueno, ¿cómo fue el tema de prepararse, armar un guión, armar las preguntas?
1: Y si no te pones de acuerdo con tus compañeros puede ser difícil, pero ahí la tomamos y fue divertido. Nos divertimos bastante haciendo el guión y practicando nos pusimos bastante nerviosos.
0: ¿Cómo se superan los nervios? ¿Cómo se supera ese miedito por ahí hablar?
1: Y tener buenos compañeros que te hagan reír es una solución, o respirar hondo y intentar hacer lo mejor que puedas.
0: ¿Era como imaginabas hacer radio? ¿Habías hecho radio previamente?
1: No había hecho radio previamente, pero sí fue bastante a lo que yo creía que íbamos a hacer, bastante divertido.
0: Finalmente, ¿qué le recomendarías a alguien que todavía no hizo radio, que no se animó, pero que quiere probar?
1: Y que pruebe con sus amigos que tiene más confianza y que se divierta lo más que pueda.
0: ¿Algo más que quisieras agregar de esta experiencia o que me digas que te llevas de balance para tu casa la experiencia?
1: Y la experiencia es que intente lo que creo que no puedo, que tenga más confianza y hablar más.
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4: El Consejo Provincial de Educación implementó el dispositivo pedagógico Escuelas de Verano de fortalecimiento y recuperación de contenidos. En este marco, la alumna Agostina del Colegio Secundario número 24 de Puerto Deseado comparte con nosotros su testimonio sobre estas actividades.
5: Bueno, buenos días, me llamo Agostina Cetone y estoy con la modalidad de cuarto para pasar a quinto. Y la verdad, para mi experiencia, los trabajos están siendo bastante fáciles, siempre y cuando le pongas dedicación y tiempo. Para mí fue una oportunidad rápida de poder sacar muchas materias en tan poco tiempo, ya que fueron 3 semanas de trabajos más simples de lo normal. Y poder aprovechar también la semana que viene de febrero para poder ya pasar directamente a quinto. Y agradecer a los profesores también que nos ayudaron un montón y que hicieron mucho más fácil el poder rendir los trabajos realmente.
4: Escuchábamos a Agostina, alumna del Colegio Secundario número 24 de Puerto Deseado. Escuelas de Verano 2026.
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6: Voy a leer ahora Mi casa es una parte del universo. Los que la vieron dicen que la Tierra es una esfera en el espacio, un planeta más bien pequeño, del tamaño del dedo pulgar de los astronautas. Yo no lo dudo porque he visto fotografías y porque ahora estoy a casi medio planeta de mi casa. Lo mejor de todo esto es que en ese pulgar también mi casa es una parte del universo. ¿Cómo no serlo si en el patio del fondo hay un filodendro de gigantes hojas y también gusanos bajo la tierra? aptos para la pesca, y ahora que me acuerdo, el olor de los helechos contra la pared, la cara de Delfina o Federico entre los árboles y aquel canario que se nos voló de noche.
2: Escuchábamos a Aixa Gallardo con texto de estudio elegido por la alumna de la biblioteca de la escuela. 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
1: El Consejo Provincial de Educación implementó el dispositivo pedagógico Escuelas de Verano. El fortalecimiento y recuperación de contenidos. En este marco, las alumnas Ariana Huayquir y Martina Barría del Colegio Secundario número 41 de Río Gallegos comparten con nosotros su testimonio sobre estas actividades.
2: Hola, mi nombre es Ariana Huayquir
3: y mi nombre es Martina Barría. Y es la primera vez que participamos en una escuela de verano.
2: Y nos pareció muy buena idea la idea de la escuela de verano para poder sacar las materias que adeudamos. Bueno, las dos pudimos sacar la materia de FEC, por suerte, y hicimos varios trabajos juntas y todas esas cosas.
3: Y estaría muy buena la idea de que hagamos una escuela de verano el año que viene.
1: Escuchamos a las alumnas Ariana Huayquir y Martina Barría del Colegio Secundario número 41 de Río Gallegos.
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4: Recibí un mensaje de mi madre. Recordé que hoy fue su funeral. Alejo Lencisa, tercero B, colegio número 21, José Font, gobernador Gregorio.
5: Recuerdos. Una mujer vieja se miró en el espejo y vio a su joven yo, y por momentos del tiempo se olvidó, pero una lágrima borró su ilusión. Volver. Muero. Recuerdos pasan por mi mente. Veo la luz, escucho voces. Nazco. Nicolás Vargas, tercero B, Colegio Provincial número 21, José Font, gobernador Gregore.
6: Su cuerpo colgaba, como una manzana del árbol. Semino Tadeo, tercero B, Colegio número 21, José Font, gobernador Leores.
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0: número 1.
1: El programa provincial de radios socioeducativas promueve la inclusión de estudiantes en la radio. De esta manera, colegios secundarios de Santa Cruz elaboran sus producciones radiales. Estos son algunos momentos del programa La Voz del Estudiante del Colegio Secundario número 30 de la localidad de Tres Lagos.
2: Este proyecto tiene como finalidad ofrecer un espacio de expresión de voces locales y la difusión de información relevante.
3: Y hoy tenemos, como dijimos, un programa muy especial porque nos visita nuestra profesora de turismo, Laura Rojas, en este espacio hecho por y para los estudiantes y la comunidad.
4: Hay un proyecto que se está trabajando con la profe de biología y la profe de educación física, que justamente es el recorrido de lo que es la reserva de Laguna Nimes, ¿sí? Que es donde van a trabajar un poquito de la biodiversidad, flora, fauna.
5: Volvimos a La Voz del Estudiante. Y antes de seguir con el programa, vamos a leer unos mensajes de nuestros queridos oyentes.
1: Escuchamos fragmentos del programa La Voz del Estudiante, del Colegio número 30 de Tres Lagos, que se emite los lunes de 17:30 a 18:30 a través de la 95.5 MHz, Radio Comunal de Tres Lagos.
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1: El Consejo Provincial de Educación implementó el dispositivo pedagógico Escuelas de Verano. El fortalecimiento y recuperación de contenidos. En este marco, el alumno César Ojeda, del Colegio Secundario número 41 de Río Gallegos, comparte con nosotros su testimonio sobre estas actividades.
2: Hola, ¿qué tal? Soy Ojeda César y le quería comentar, en el taller de Historia y Fe de Escuelita de Verano, pude aprobar mis materias y aprender mucho del totalitarismo, del gobierno y muchas cosas más. Y nada, me fue muy bien y me ayudó a poder aprobar las materias previas que tenía y fue una muy buena experiencia. Muchas gracias.
1: Escuchábamos al alumno César Ojeda, del Colegio Secundario número 41 de Río Gallegos.

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1: Mariana Robledo de Quinto B. Muchas gracias por la oportunidad de volver a contactarme y darme esta mini entrevista.
2: Mariana, contanos, ¿cuál es tu función acá en la radio de los Valdebayer y, bueno, cómo te acercaste a esa?
1: Mi función en la radio, más que nada, como siempre, es ser locutora principal de los programas. He estado dirigiendo, con ayuda de algunos profesores, dos programas, incluso dando algunos programas chiquitos.

0: pero siempre me han evaluado como locutora principal, que es algo muy bonito. Y la verdad, inicié creo que desde muy chiquita. Inicié de muy chiquita yendo a radios a grabar voces de personajes animados para cuentos redactados en una radio. Entonces algo me quedó y dije, bueno, me subo a la radio. La primera vez que vine a esta radio, a la Hugo Jiménez Agüero, fue cuando me hicieron una entrevista a través de la dinámica de la fotografía. Ya que hacía un tiempo yo tenía planeado hacer un proyecto sobre la fotografía en la escuela y hacer como una competencia fotográfica entre escuelas, pero como no se dio el tiempo, entonces quedó como una idea archivada y de ahí fue como entré a la radio. Después fui incursionando con el programa Aulas Verdes junto a un profesor de biología y algunos compañeros, entonces algo me quedó. Después me fui sumando a un programa que quedamos con mis otras compañeras que ya fueron entrevistadas, en un programa ya como un magazine, siendo un programa educativo, pero como multifuncional, algo más libertario, algo más lindo. Teníamos juegos, encuestas, mensajes, peticiones de canciones, de enviar saludos. Era mucha onda hasta que, digamos, ahora me encuentro en quinto año, hasta que el año pasado, bueno, nos cortaron un poco las salidas debido a las materias que estábamos debiendo, lo cual se nos hacía un poco injusto porque a fin de cuentas le dábamos un poco de popularidad a la radio y de paso nos íbamos forjando en eso, pero como digo, es una experiencia muy linda, no importa si nos han cortado o no, este año ya lo tenemos más concentrado como materia. Y el mensaje que queremos dar a los chicos, no solamente de la escuela, sino por fuera, es que hablen, que se expresen, que sepan tener personalidad, que tengan más personalidad, no importa si se equivocan, si dicen algo mal, lo pueden corregir sin ningún tipo de dudas, porque a fin de cuentas queremos que tengan personalidad y que se sepan expresar como puedan.
1: ¿Qué sería lo más lindo que te llevas vos de tu experiencia estos 3 años de trabajar en radio? Y a futuro, si tenés ganas de profundizar en el género, digamos, el periodismo, la comunicación.
0: Bueno, a mi parecer creo que me llevo un lindo recuerdo acá con mis compañeras. Algunas tensiones, algunos chistes, muchas cosas, muy lindas experiencias con ellas, y no solo con ellas, sino también con otros chicos que ahora están entre segundo y tercer año, y también intentar compartir momentos con los chicos de primer año, porque ya repitiendo lo mismo, estoy en quinto año y ya nos vamos, entonces queremos dejar una huella a estas personas, a estos chicos, para que sepan que pueden venir a la radio cuando quieran, que bueno, es una radio educativa, y que tengan más experiencia para hablar, porque no solamente es, digamos, redactar lo que está en un guión o solamente tener personalidad, también te ayuda a la vida cotidiana, le perdés miedo por ahí, como dijo mi compañera Andalera hace unos instantes. Al principio te podés equivocar, podés tener vergüenza, podés tener un montón de cosas, pero a fin de cuentas te termina ayudando muchísimo como un ser humano, expresándote de la mejor manera posible. Y dando mis planes a futuro, tengo planeado realmente estudiar algo que tenga que ver con psicología, algo que no tenga que ver con la comunicación, pero en un futuro me gustaría hacer algún tipo de podcast con este tema de la psicología, de la salud mental, venir acá en instantes a la radio a presentar estos temas, porque a fin de cuentas seguro que nos van a tener en cuenta nosotros como los principales pioneros de la radio, e invitar a los chicos que se sumen sin duda alguna a compartir esta hermosa experiencia, porque seguro se van a llevar algo bueno, no solo como locutores, sino también pueden ser productores escribiendo guiones, pasando temas, todas estas cosas, y también como operadores, también, sabiendo algo de lo técnico. Eso es lo más bonito que me voy a llevar en el corazón, y supongo que después de la escuela voy a estar viniendo igual para apoyar a los chicos, porque es lo que más me gusta y supongo que a las chicas también les va a gustar.
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0: El Consejo Provincial de Educación implementó el dispositivo pedagógico Escuelas de Verano de fortalecimiento y recuperación de contenidos. En este marco, la alumna Agostina del Colegio Secundario número 24 de Puerto Deseado comparte con nosotros su testimonio sobre estas actividades.
1: Me llamo Agostina Cetone y estoy con la modalidad de cuarto para pasar a quinto. Y la verdad, para mi experiencia, los trabajos están siendo bastante fáciles, siempre y cuando me pongas dedicación y tiempo. Para mí fue una oportunidad rápida de poder sacar muchas materias en tan poco tiempo, ya que fueron 3 semanas de trabajos más simples de lo normal. Y poder aprovechar también la semana que viene de febrero para poder ya pasar directamente a quinto. Agradecía a los profesores también que nos ayudaron un montón y que hicieron mucho más fácil el poder rendir los trabajos igualmente.
0: Escuchábamos a Agostina, alumna del Colegio Secundario número 24 de Puerto Deseado. Escuelas de Verano 2026.

0: Santa Cruz se sumó a la Maratón Nacional de Lectura. Cientos de estudiantes se unieron a esta celebración de la lectura, participando en actividades organizadas por diferentes instituciones educativas, con el objetivo de fomentar el placer de leer, desarrollar habilidades lingüísticas, mejorar la capacidad de comprensión y expresión y fortalecer el pensamiento crítico. Los estudiantes, además, participaron de actividades complementarias pensadas para enriquecer y diversificar sus aprendizajes. Compartimos a continuación una entrevista realizada a las alumnas Emilce Quinteros y Alma Roberts del Colegio Secundario número 25 de Río Gallegos.
1: Estamos con Emi, que acaba de participar de la Maratón Nacional de Lectura en el Colegio 25. Contanos, Emi, que en tu caso, ¿qué leíste?
2: Leímos como un conjunto de cuentos, de historias, que se llama Miedo en el Sur, tiene gente de otros cuentos, y nos tocó leer un capítulo que se llama Vida de Perros, que habla sobre la leyenda del lobizón y de cómo, bueno, es como un mito, una leyenda, que el séptimo hijo varón se transforma en lobizón, creo que es lo que entendí. Y nada, estuvimos ahí leyendo con todos nuestros compañeros y algunos andaban medio perdidos, pero sí, estuvo bueno la experiencia de que un ratito podamos salir de lo habitual y poder compartir también este pasatiempo, por así decir, que estaría bueno que todos puedan tenerlo.
1: ¿Cómo resultó esta experiencia de leer en público ante tus compañeros?
3: A mí personalmente leer es algo que me gusta bastante, o sea, estoy acostumbrada y más que nada con mis compañeros de curso es algo habitual para mí leer. Pero la verdad me gustó porque hay confianza y aparte lo mismo que dijo mi compañera, poder leer todos, como compartir, es como algo lindo para hacer fuera de lo habitual justamente. Y que todos podamos de a poquito ir perdiendo el miedo de leer al frente en público también está bueno porque nos sacamos como ese miedo que en algún momento nos va a servir. Así que a mí personalmente me gustó bastante.
1: ¿Tuvieron alguna otra actividad? ¿Van a tener?
3: Vamos a tener una actividad supuestamente en el gimnasio de la escuela, todos juntos, y ahí van a hacer preguntas y todo eso, acorde a lo que leímos, las experiencias y todo eso.
0: Escuchábamos a las alumnas Emilce Quinteros y Alma Roberts del Colegio Secundario número 25, quienes participaron de la Maratón Nacional de Lectura.
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0: ¿Qué tal? Muy buenas tardes. Nos encontramos nuevamente en la 97.1, Hugo Jiménez Agüero, en el programa titulado Voces de Nuestra Soberanía. Hoy estamos las chicas de Quinto E. Quien te habla es Mariana Robledo, del mismo curso, y acá nos acompañan tres alumnas importantes. ¿Quiénes están?
1: Muy buenas tardes, soy Narela de Quinto E.
2: Muy buenas tardes, soy Antonella de Quinto E.
3: Muy buenas tardes, soy Maylen de Quinto B.
0: Bueno, este programa está justamente especializado en la conmemoración del 2 de abril, ya que es el Día de los Caídos de Guerra de Malvinas, ¿sí? Así que vamos a arrancar con un poquito una introducción para los que realmente saben o no tienen mucho contexto de esto, y dice así. Recordamos que el 2 de abril no es solamente un feriado, una de las marcas más importantes que quedó en nuestra historia argentina, ya que este día se conmemora como el Día de Veteranos y Caídos de Malvinas. En el año 1982, desde el 2 de abril hasta el 14 de junio, ocurrió la guerra en la que Argentina reclamaba sus islas como propia, ya que Inglaterra decidió adueñarse de las Islas Malvinas. En este conflicto bélico, que fallecieron 649 soldados argentinos y sobrevivieron 22.300. Hoy en día los sobrevivientes se encargan de mantener la historia con vida en la memoria de cada argentino. En el día de hoy vamos a tener algo muy especial. Así que esto es una conmemoración, ya que viene un excombatiente Malvinas al cual está invitado a ser entrevistado. Eso es muy bonito, ya que refleja mucho lo que queremos transmitir a la comunidad. ¿Qué opinan ustedes de esto, chicas?
3: Bueno, la verdad, hoy tuvimos el honor a la mañana de ya tenerlos acompañando nuestro acto en conmemoración del 2 de abril. Y ahora tenerlos para hacerles una pequeña entrevista también es muy una gran oportunidad, la verdad, para nosotros.
0: Es una gran oportunidad también para, no solamente para aprender, sino también como para empatizar. Porque recordemos que eran chicos aproximadamente de nuestra edad, más o menos.
3: Claro, claro. Eso que mismo fueron. Dijeron, ¿no? Igual. Que los excombatientes de Malvinas, cuando fueron a la guerra, tenían la edad de muchos de nosotros, los estudiantes, y que ellos sigan hablando de este tema hoy en día para no dejar morir esa historia es muy importante, porque encima nos contaron que van a escuelas contando, ayudando, y creo que era que decían que dejaban estampadas las Malvinas en las,
0: claro,
3: en
0: hacían como
3: los uniformes.
0: Hacían como un tipo de regalo, más que nada para los chicos, en estampar la silueta de las Islas Malvinas en alguna prenda de ropa.
3: Claro.
0: Que eso está muy bonito, es muy
3: sí,
0: bonito,
3: muy
0: la verdad.
3: Bonito.
0: Así que bueno, nada, el día de hoy vamos a tener un programita extenso justamente con esta conmemoración que nos gustaría que ustedes estuviesen escuchando, ya que es buenísimo. Es algo que nos va a aclarar la mente siempre, algo que se tiene que recordar no solamente como una tragedia, sino también como una advertencia de lo que puede ser los conflictos bélicos hoy en día,
3: claro,
0: que no está para nada bueno.
3: Y bueno, y nosotras como estudiantes decidimos más que nada prestarnos para esta entrevista porque, bueno, es nuestra obligación seguir hablando de esto y seguir conmemorando esta historia y esta fecha tan importante.
0: Para que justamente no se vuelva a repetir.
3: Claro.
0: Pero bueno, ¿algo que quieran agregar, chicas?
3: No, está bien.
0: Bueno, vamos a ir con una cortina musical que se titula Samba de Malvinas.

0: Regresando nuevamente en sintonía por la 97.1 Hugo Jiménez Agüero, estamos obviamente en el programa Voces de Nuestra Soberanía. En este estudio tenemos el honor de recibir a uno de los hombres que caminaron el suelo austral y que hoy, con generosidad, vienen a compartir su testimonio. Bienvenido, veterano de guerra de Malvinas, Raúl Vázquez. ¿Cómo le va, Raúl?
1: ¿Qué tal? Buenas tardes para toda la audiencia. Soy Raúl Vázquez, soy nacido acá en Río Gallegos. Me tocó ir con el 25 Sarmiento. Fuimos los primeros en desembarcar en la isla y hacerlo cargo de la isla.
0: Qué grande, la verdad. Me chocó el corazón, chicas, disculpen.
2: Con todo respeto, me gustaría preguntarles un poco de lo que fue su vida antes de las Islas Malvinas, ¿podría ser?
1: Antes de ir a las Islas Malvinas, laburaba, era camionero, transportaba piedra caliza para, pues yo vivía en Comodoro, para petroquímica.
3: ¿Y se puede saber cómo fue más o menos, o sea, cómo vivió usted la guerra? ¿Se puede saber?
1: Y a mí me tocó ir a Sarmiento con el 25, cuando fuimos a Malvinas, pero no sabíamos que íbamos a Malvinas. Nosotros subimos en un avión, una parte desembarcó por mar y la otra parte por avión. Nosotros desembarcamos a las 8 de la mañana al aeropuerto, cuando ya estaba tomada las Malvinas. Ahí vimos cuando sacaron al que estaba a cargo de la isla, lo subieron al avión y lo despacharon, ¿no? Iba con su gorro Napoleón, llegó con una limusina con las dos banderas inglesas al aeropuerto y bueno, lo subieron al avión y se tuvo que ir.
4: Bueno, a mí me gustaría saber con qué edad fue a combatir.
1: Yo tenía 18 años cuando fui, 18 años.
4: Era muy jovencito.
0: Casi de nuestra edad. O sea, se puede saber que es, digamos, un poquito choqueante. Pero obviamente era como, en ese tiempo, un honor ir a, digamos, luchar por Malvinas en ese tiempo. ¿Alguna otra pregunta que tengan, chicas?
4: Hoy nos contó que ustedes van a hacer charlas y visitan escuelas. ¿Cuál es más o menos lo que ustedes buscan impartir con esto?
1: Y con esto impartimos nosotros buscar que se malvinice, para que la gente tenga conciencia de que por qué las Malvinas son argentinas y que hay que seguirlas reclamando por el Estado diplomático. Hasta ahora todos los gobiernos prometen y no hacen nada. Lamentablemente es así. Y nosotros tenemos 649 soldados que están custodiando nuestra isla.
0: Eso es cierto. Eso es algo demasiado triste de ver. Cómo a raíz de toda la guerra terminan siendo 649 personas que están ahí enterradas bajo tierra. Y algunos que ni siquiera han sido reconocidos.
1: Claro. Hasta ahora fueron todos reconocidos.
4: ¿Todos?
1: Sí, ya hicieron el reconocimiento de todos.
0: Ay. Entonces
1: gracias
0: ya,
1: a Dios.
0: Y volver a saberlo. ¿Alguna otra pregunta que tengan, chicas?
3: Yo quería saber cómo fue su vida post la guerra. O sea, cuando ya volvió a Argentina.
1: Bueno, cuando volvimos a la Argentina, nos callaron porque no podíamos hablar. Nos marginaron, tanto la sociedad como el gobierno. Decían que eran unos loquitos de la guerra. Entonces no conseguíamos laburo. Yo siempre dije, los cuadros siguieron su carrera, ¿no? Los que fueron con nosotros. A nosotros lo dejaron en la pampa y la vía. Nosotros estamos vivos gracias a nuestra familia, a mi hermana, a mi papá. Mi papá hace 3 años ya que falleció, ¿verdad? Por la pandemia. Pero gracias a ello, nosotros, gracias a Dios, estamos vivos por la familia. Vos fíjate que se mataron 600 por la posguerra y hay 649 en la isla.
0: Son un montón. Para hacer la cuenta, son bastantes. Bueno, y a todo esto, ¿cómo fue el reencuentro con sus familiares luego de la guerra? ¿Cómo fue ese reencuentro?
1: Fue llantos, mi mamá, porque yo era el único varón. En realidad, esa familia me crió a mí.
0: Ahí va.
1: Me crió Juan y María, me criaron los dos. Ellas tenían dos hijas.
0: Ahí está.
1: Que eran de eso, bueno. Ellos me criaron a mí. Y bueno, para mí siempre fue mi papá.
0: Claro. Entonces digamos que el reencuentro fue, debió haber sido tan emocional que obviamente quedó grabado.
1: Sí.
0: Quedó realmente grabado.
1: Sí.
0: Bueno, chicas, ¿tienen otra pregunta?
2: Sí, nosotros queríamos saber cómo era su día a día en lo que fue la guerra.
1: Bueno, nosotros como estábamos custodiando el aeropuerto, éramos dos en un pozo cerro. Dormíamos cada media hora, cada una hora. Y bueno, y bombardeo toda la noche. Todo el día, cañoneo, teníamos barcos a 35 millas que nos cañoneaban de ahí y no teníamos alcance para tirarle.
3: Y otra pregunta, ¿usted cree que puede haber una segunda guerra para ir a recuperar de vuelta las Malvinas?
1: Es lo que yo pienso. Para mí, no estamos preparados para una guerra. Es así.
0: Totalmente que no.
1: No.
0: Bueno, todo esto es un poco empatizante poder escuchar este tipo de historias, porque casi nadie las cuenta, casi nadie las ya contaron. Por ahí las cuentan y directamente no quieren dar más detalles, y una gran oportunidad, digamos, para saber un poquito más, no solamente de lo que no han contado siempre a la escuela, que pasó esto, pasó aquello, sino también saber cómo es que vivieron estas personas en su estadía en Malvinas.
4: Claro, es más mejor saber desde su punto de vista, que lo vivió, y a que escucharlo, no sé, de un libro de historia, de un profesor que no estuvo ahí, y saber todo lo que pasaron ustedes y por lo que sigue pasando, porque quiero pensar que no es una experiencia linda y es algo traumatizante.
1: No, vos fíjate que todos los años se festeja el 2 de abril, cada vez participa más gente en la vigilia.
0: Es verdad.
1: Hoy por hoy, en esta vigilia, se le dio las gracias, que se las di yo, porque gracias a eso, que nos dan fuerza, que nos acompañan, seguimos adelante nosotros.
2: ¿Qué significa para usted hoy ser veterana de Malvinas en la Argentina?
1: Un orgullo porque tengo 649 compañeros que quedaron allá.
0: Bueno, algo que quedó ahí pendiente, como interesante para saber, es que en la mañana creo que habían relatado sobre un centro de retirados de Malvinas, ¿o sí? Algo así.
1: ¿El centro de veteranos?
0: El centro de veteranos, ah, claro, sí. Disculpe.
1: Honorio Ortega, sí.
0: ¿Cómo es todo allá en el centro, en ese centro? ¿Qué actividades se realizan? ¿Qué es lo que más se muestra en
1: nosotros,
0: lo de Malvinas?
1: Aparte que tenemos el Zoom, tenemos el centro de veteranos de guerra, donde están las fotos, todo lo que es Malvinas. ¿Cómo? Yo estoy laburando en el museo que está frente a la Federal.
0: Sí.
1: Bueno, ahí también tenemos todas muestras. Y en el centro tenemos una casa, también todas fotos, todo de Malvinas. Ahí se hace adultos y mayores, cada una vez al mes, la gente que quería contar su historia, se junta con nosotros, los jefes de manzana, las enfermeras. Así que bueno, eso es lo que se hace en el centro de Eterna Guerra.
0: Bueno, también invitamos a la gente a que de una posada por ahí, que vaya a aclarar un poco su mente de estas cosas, ya que está bueno saberlo.
4: Y
0: aprenderle un poco más de la historia, saber más que nada, porque últimamente, siendo sincera, ya casi nadie es como que le importa demasiado lo que ha pasado antes o después,
4: se
0: da, no se da.
4: La importancia que se da.
0: Claro.
4: La verdad, si yo no venía bien lactada en la escuela, no me enteraba que los veteranos de Malvinas iban a las escuelas y esas cosas. Porque no le dan mucha voz.
1: No.
4: Deberían darle más voz a lo que se debe.
1: Lo que pasa es que hay una realidad, ¿no? Para el 2 de abril se acuerdan todos. Y Malvinas todo el año. Nosotros podemos dar charla en la escuela, pero siempre nos piden cuando nosotros estamos trabajando para la vigilia. Y no tenés tiempo.
0: Claro.
1: Porque hay muchos veteranos que no participan tampoco. Y nosotros a veces nos damos abasto. Entonces, para las fotos están todos. Cuando hay que trabajar, no trabaja. Y no es así.
0: No, en eso está. Otra pregunta, chicas, que tengan hacia Raúl. ¿Tiene algo para ofrecer?
2: ¿Qué mensaje buscas transmitir para los jóvenes de hoy en día?
1: Y de hoy en día el mensaje que transmito es que sigan movilizando para que el día de mañana se pueda recuperar las Malvinas, ¿no? Vos vas a terminar un estudio, vas a hacer una carrera y capaz que en tu carrera puedas entrar en la política y tratar lo que es Malvinas. Eso es lo que nosotros esperamos, que los chicos estudien y cuando lleguen a lo que ellos estudien, que por lo menos hagan eso.
2: Bueno, muchísimas gracias. Muchísimas.
0: Bueno, muchísimas gracias Raúl por acompañarnos hoy, por darnos su testimonio de lo que ha pasado en Malvinas, de su estadía, el mensaje que quiere transmitir a los chicos, así digamos se nos queda grabado y nos queda como un ejemplo de lo que es la realidad del mundo.
4: Claro, agradecemos mucho su tiempo y su disposición, sabiendo que, como nos dijo, que vienen trabajando y están muy ocupados.
1: ¿Cómo se llama, no? Gracias a ustedes por invitarme a esta radio, acompañarlos y bueno, a darles mi testimonio.
2: Muchas gracias.
0: Muchas gracias a ustedes.

Hemos escuchado el programa elaborado y producido por estudiantes de quinto año B y C del Colegio Secundario número 41 Osvaldo Bayer de Río Gallegos, acompañados por los docentes Hugo Ugarte y Darío González. Apelaron al recuerdo y conciencia histórica, dialogando sobre Malvinas. El programa que escuchamos generó un intercambio formativo, reflexivo y enriquecedor de nuestra memoria.

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1: ¿Quién está afinando por ahí?

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0: El Consejo Provincial de Educación implementó el dispositivo pedagógico Escuelas de Verano de fortalecimiento y recuperación de contenidos. En este marco, docentes del Colegio Secundario número 24 de Puerto Deseado comparten con nosotros sus impresiones sobre la realización de estas actividades.
1: Soy la profe María Velázquez, estoy en esta escuela, en la parte de trayectoria de verano, y bueno, mis materias son química, biología y tecnología del ciclo básico. Sí, me estoy haciendo cargo también del ciclo superior de química y tecnología. Bueno, a mí me pareció muy buena la idea de esta escuela de verano, porque los chicos tienen más oportunidades para poder sacar las materias. Si bien hubo bastantes problemas, digamos, durante el año, que el clima, que es una buena oportunidad para que los chicos puedan recuperar los saberes, ¿sí?, y poder aprobar las materias. Sí, se presentaron muchos chicos. Como vuelvo a recalcar, las materias que yo tengo y han aprobado, ¿sí? Ya vinieron con el trabajo, ya algunos hechos de los compensatorios que debían de diciembre y que le quedaron a mí y que no pudieron presentarse, pero bueno, es una linda oportunidad estar en esta etapa. Bueno, gracias a ustedes y a todo el consejo igual por darnos la oportunidad para los chicos.
0: Escuchábamos a docentes del Colegio Secundario número 24 de Puerto Deseado. Escuelas de Verano 2026.
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1: El Consejo Provincial de Educación implementó el dispositivo pedagógico Escuelas de Verano. El fortalecimiento y recuperación de contenidos. En este marco, el alumno César Ojeda, del Colegio Secundario número 41 de Río Gallegos, comparte con nosotros su testimonio sobre estas actividades.
2: Hola, ¿qué tal? Soy Ojeda César y le quería comentar, en el taller de Historia y Fe de Escuelita de Verano pude aprobar mis materias y aprender mucho del totalitarismo, del gobierno y muchas cosas más. Y nada, me fue muy bien y me ayudó a poder aprobar las materias previas que tenía y fue una muy buena experiencia. Muchas gracias.
1: Escuchábamos al alumno César Ojeda, del Colegio Secundario número 41 de Río Gallegos.

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1: Mariana Robledo de Quinto B. Muchas gracias por la oportunidad de volver a contactarme y darme esta mini entrevista.
2: Mariana, contanos, ¿cuál es tu función acá en la radio de los Osvaldo Bayer y, bueno, cómo te acercaste a esa?
1: Mi función en la radio, más que nada, como siempre, es ser locutora principal de los programas. He estado dirigiendo, con ayuda de algunos profesores, dos programas, incluso dando algunos programas chiquitos, pero siempre me han evaluado como locutora principal, que es algo muy bonito. Y la verdad, inicié desde muy chiquita yendo a radios a grabar voces de personajes animados para cuentos redactados en una radio. Entonces algo me quedó y dije, bueno, me subo a la radio. La primera vez que vine a esta radio, a la Hugo Jiménez Agüero, fue cuando me hicieron una entrevista a través de la dinámica de la fotografía, ya que hacía un tiempo yo tenía planeado hacer un proyecto sobre la fotografía en la escuela y hacer como una competencia fotográfica entre escuelas, pero como no se dio el tiempo, entonces quedó como una idea archivada y de ahí fue como entré a la radio. Después fui incursionando con el programa Aulas Verdes junto a un profesor de biología y algunos compañeros, entonces algo me quedó. Después me fui sumando a un programa que quedamos con mis otras compañeras que ya fueron entrevistadas, en un programa ya como un magazine, siendo un programa educativo, pero como multifuncional, algo más libertario, algo más lindo. Teníamos juegos, encuestas, mensajes, peticiones de canciones, de enviar saludos. Era mucha onda hasta que, digamos, ahora me encuentro en quinto año, hasta que el año pasado, bueno, nos cortaron un poco las salidas debido a las materias que estábamos debiendo, lo cual se nos hacía un poco injusto porque a fin de cuentas le dábamos un poco de popularidad a la radio y de paso nos íbamos forjando en eso. Pero como digo, es una experiencia muy linda, no importa si nos han cortado o no, este año ya lo digamos, lo tenemos más concentrado como materia. Y el mensaje que queremos dar a los chicos, no solamente de la escuela, sino por fuera, es que hablen, que se expresen, que sepan tener personalidad, que tengan más personalidad, no importa si se equivocan, si dicen algo mal, lo pueden corregir sin ningún tipo de dudas, porque a fin de cuentas queremos que tengan personalidad y que se sepan expresar como puedan.
2: ¿Qué sería lo más lindo que te llevas vos de tu experiencia estos 3 años de trabajar en radio y a futuro, si tenés ganas de profundizar en el género, digamos, el periodismo, la comunicación?
1: Bueno, a mi parecer creo que me llevo un lindo recuerdo acá con mis compañeras. Algunas tensiones, algunos chistes, muchas cosas, muy lindas experiencias con ellas, y no solo con ellas, sino también con otros chicos que ahora están entre segundo y tercer año, y también intentar compartir momentos con los chicos de primer año, porque ya repitiendo lo mismo, estoy en quinto año y ya nos vamos, entonces queremos dejar una huella a estas personas, a estos chicos, para que sepan que pueden venir a la radio cuando quieran, que bueno, es una radio educativa, y que tengan más experiencia para hablar, porque no solamente es, digamos, redactar lo que está en un guión o solamente tener personalidad, también te ayuda a la vida cotidiana, le perdés miedo por ahí, como dijo mi compañera Andalera hace unos instantes. Al principio te podés equivocar, podés tener vergüenza, podés tener un montón de cosas, pero a fin de cuentas te termina ayudando muchísimo como un ser humano, expresándote de la mejor manera posible. Y dando mis planes a futuro, tengo planeado realmente estudiar algo que tenga que ver con psicología, algo que no tenga que ver con la comunicación, pero en un futuro me gustaría hacer algún tipo de podcast con este tema de la psicología, de la salud mental, venir acá en instantes a la radio a presentar estos temas, porque a fin de cuentas seguro que nos van a tener en cuenta nosotros como los principales pioneros de la radio, e invitar a los chicos que se sumen sin duda alguna a compartir esta hermosa experiencia, porque seguro se van a llevar algo bueno, no solo como locutores, sino también pueden ser productores escribiendo guiones, pasando temas, todas estas cosas, y también como operadores, también, sabiendo algo de lo técnico. Eso es lo más bonito que me voy a llevar en el corazón, y supongo que después de la escuela voy a estar viniendo igual para apoyar a los chicos, porque es lo que más me gusta y supongo que a las chicas también les va a gustar.
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0: El Consejo Provincial de Educación implementó el dispositivo pedagógico Escuelas de Verano de fortalecimiento y recuperación de contenidos. En este marco, la alumna Agostina del Colegio Secundario número 24 de Puerto Deseado comparte con nosotros su testimonio sobre estas actividades.
1: Me llamo Agostina Cetone y estoy con la modalidad de cuarto para pasar a quinto. Y la verdad, para mi experiencia, los trabajos están siendo bastante fáciles, siempre y cuando le pongas dedicación y tiempo. Para mí fue una oportunidad rápida de poder sacar muchas materias en tan poco tiempo, ya que fueron 3 semanas de trabajos más simples de lo normal. Y poder aprovechar también la semana que viene de febrero para poder ya pasar directamente a quinto. Y agradecer a los profesores también que nos ayudaron un montón y que hicieron mucho más fácil el poder rendir los trabajos realmente.
0: Escuchábamos a Agostina, alumna del Colegio Secundario número 24 de Puerto Deseado. Escuelas de Verano 2026.

0: Santa Cruz se sumó a la Maratón Nacional de Lectura. Cientos de estudiantes se unieron a esta celebración de la lectura, participando en actividades organizadas por diferentes instituciones educativas, con el objetivo de fomentar el placer de leer, desarrollar habilidades lingüísticas, mejorar la capacidad de comprensión y expresión y fortalecer el pensamiento crítico. Los estudiantes, además, participaron de actividades complementarias pensadas para enriquecer y diversificar sus aprendizajes. Compartimos a continuación una entrevista realizada a las alumnas Emilce Quinteros y Alma Roberts del Colegio Secundario número 25 de Río Gallegos.
1: Estamos con Emi, que acaba de participar de la Maratón Nacional de Lectura en el Colegio 25. Contanos, Emi, que en tu caso, ¿qué leíste?
2: Leímos como un conjunto de cuentos, de historias, que se llama Miedo en el Sur, del dirigente de otros cuentos, y nos tocó leer un capítulo que se llama Vida de Perros, que habla sobre la leyenda del lobizón y de cómo, bueno, es como un mito, una leyenda, que el séptimo hijo varón se transforma en lobizón, creo que es lo que entendí. Y nada, estuvimos ahí leyendo con todos nuestros compañeros y algunos andaban medio perdidos, pero sí, estuvo bueno la experiencia de que un ratito podamos salir de lo habitual y poder compartir también este pasatiempo, por así decir, que estaría bueno que todos puedan tenerlo.
1: ¿Cómo resultó esta experiencia de leer en público ante tus compañeros?
2: A mí personalmente leer es algo que me gusta bastante, o sea, estoy acostumbrada y más que nada con mis compañeros de curso es algo habitual para mí leer. Pero la verdad me gustó porque hay confianza y aparte lo mismo que dijo mi compañera, poder leer todos, como compartir, es como algo lindo para hacer fuera de lo habitual justamente. Y que todos podamos de a poquito ir perdiendo el miedo de leer al frente en público también está bueno porque nos sacamos como ese miedo que en algún momento nos va a servir. Así que a mí personalmente me gustó bastante.
1: ¿Tuvieron alguna otra actividad? ¿Van a tener?
2: Vamos a tener una actividad supuestamente en el gimnasio de la escuela, todos juntos, y ahí van a hacer preguntas y todo eso, acorde a lo que leímos, las experiencias y todo eso.
0: Escuchábamos a las alumnas Emilce Quinteros y Alma Roberts del Colegio Secundario número 25, quienes participaron de la Maratón Nacional de Lectura.
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0: ¿Qué tal? Muy buenas tardes. Nos encontramos nuevamente en la 97.1, Hugo Jiménez Agüero, en el programa titulado Voces de Nuestra Soberanía. Hoy estamos las chicas de Quinto E. Quien te habla es Mariana Robledo, del mismo curso, y acá nos acompañan tres alumnas importantes. ¿Quiénes están?
1: Muy buenas tardes, soy Narela de Quinto E.
2: Muy buenas tardes, soy Antonella de Quinto E.
3: Muy buenas tardes, soy Maylen de Quinto E.
0: Bueno, este programa está justamente especializado en la conmemoración del 2 de abril, ya que es el Día de los Caídos de Guerra de Malvinas, ¿sí? Así que vamos a arrancar con un poquito una introducción para los que realmente saben o no tienen mucho contexto de esto, y dice así. Recordamos que el 2 de abril no es solamente un feriado, una de las marcas más importantes que quedó en nuestra historia argentina, ya que este día se conmemora como el Día de Veteranos y Caídos de Malvinas. En el año 1982, desde el 2 de abril hasta el 14 de junio, ocurrió la guerra en la que Argentina reclamaba sus islas como propia, ya que Inglaterra decidió adueñarse de las Islas Malvinas. En este conflicto bélico, que fallecieron 649 soldados argentinos y sobrevivieron 22.300. Hoy en día, los sobrevivientes se encargan de mantener la historia con vida en la memoria de cada argentino. En el día de hoy, vamos a tener algo muy especial. Así que esto es una conmemoración, ya que viene un excombatiente Malvinas al cual está invitado a ser entrevistado. Eso es muy bonito, ya que refleja mucho lo que queremos transmitir a la comunidad. ¿Qué opinan ustedes de esto, chicas?
3: Bueno, la verdad, hoy tuvimos el honor a la mañana de ya tenerlos acompañando nuestro acto de conmemoración de 2 de abril. Y ahora tenerlos para hacerles una pequeña entrevista también es muy una gran oportunidad, la verdad, para nosotros.
0: Es una gran oportunidad también para, no solamente para aprender, sino también como para empatizar. Porque recordemos que eran chicos aproximadamente de nuestra edad, más o menos.
3: Claro, claro.
0: Eso que fueron.
3: Me dijeron, ¿no? Igual. Que los excombatientes de Malvinas, cuando fueron a la guerra, tenían la edad de muchos de nosotros, los estudiantes, y que ellos sigan hablando de este tema hoy en día para no dejar morir esa historia es muy importante, porque encima nos contaron que van a escuelas contando, ayudando, y creo que era que decían que dejaban estampadas las Malvinas en las,
0: claro,
3: en
0: hacían como,
3: de los uniformes.
0: Hacían como un tipo de regalo, más que nada para los chicos, en estampar la silueta de las Islas Malvinas en alguna prenda de ropa.
3: Claro.
0: Que eso está muy bonito, es muy
3: sí,
0: bonito
3: muy
0: la verdad.
3: Bonito.
0: Así que bueno, nada, el día de hoy vamos a tener un programita extenso justamente con esta conmemoración que nos gustaría que ustedes estuviesen escuchando, ya que es buenísimo. Es algo que nos va a aclarar la mente siempre, algo que se tiene que recordar no solamente como una tragedia, sino también como una advertencia de lo que puede ser los conflictos bélicos hoy en día,
3: claro,
0: que no está para nada bueno.
3: Y bueno, y nosotras como estudiantes decidimos más que nada prestarnos para esta entrevista porque, bueno, es nuestra obligación seguir hablando de esto y seguir conmemorando esta historia y esta fecha tan importante.
0: Para que justamente no se vuelva a repetir.
3: Claro.
0: Pero bueno, ¿algo que quieran agregar, chicas?
3: No, está bien.
0: Bueno, vamos a ir con una cortina musical que se titula Samba de Malvinas.

0: regresando nuevamente en sintonía por la 97.1 Hugo Jiménez Agüero. Estamos obviamente en el programa Voces de Nuestra Soberanía. En este estudio tenemos el honor de recibir a uno de los hombres que caminaron el suelo austral y que hoy, con generosidad, vienen a compartir su testimonio. Bienvenido, veterano de Guerra de Malvinas, Raúl Vázquez. ¿Cómo le va, Raúl?
1: ¿Qué tal? Buenas tardes para toda la audiencia. Soy Raúl Vázquez, soy nacido acá en Río Gallegos. Me tocó ir con el 25 Sarmiento. Fuimos los primeros en desembarcar en las islas y hacerlo cargo de la isla.
0: Qué grande, la verdad. Me chocó el corazón, chicas, disculpen.
2: Con todo respeto, nos gustaría preguntarles un poco de lo que fue su vida antes de las Islas Malvinas, ¿podría ser?
1: Antes de ir a las Islas Malvinas, laburaba, era camionero, transportaba piedra caliza pues yo vivía en Comodoro, para Petroquímica.
3: ¿Y se puede saber cómo fue más o menos, o sea, cómo vivió usted la guerra? ¿Se puede saber?
1: Y a mí me tocó ir a Sarmiento con el 25, cuando fuimos a Malvinas, pero no sabíamos que íbamos a Malvinas. Nosotros subimos en un avión, una parte desembarcó por mar y la otra parte por avión. Nosotros desembarcamos a las 8 de la mañana al aeropuerto, cuando ya estaba tomada las Malvinas. Ahí vimos cuando sacaron al que estaba a cargo de la isla, lo subieron al avión y lo despacharon, ¿no? Iba con su gorro Napoleón, llegó con una limusina con las dos banderas inglesas al aeropuerto y bueno, lo subieron al avión y se tuvo que ir.
4: Bueno, a mí me gustaría saber con qué edad fue a combatir.
1: Yo tenía 18 años cuando fui, 18 años.
4: Era muy jovencito.
0: Casi de nuestra edad. O sea, se puede saber que es, digamos, un poquito choqueante. Pero obviamente era como, digamos, en ese tiempo un honor ir a, digamos, luchar por Malvinas en ese tiempo. ¿Alguna otra pregunta que tengan, chicas?
4: Hoy nos contó que ustedes van a hacer charlas y visitan escuelas. ¿Cuál es más o menos lo que ustedes buscan impartir con esto?
1: Y con esto impartimos nosotros buscar que se malvinice, para que la gente tenga conciencia de que por qué las Malvinas son argentinas y que hay que seguirlas reclamando por el Estado diplomático. Hasta ahora todos los gobiernos prometen y no hacen nada. Lamentablemente es así. Y nosotros tenemos 649 soldados que están custodiando nuestra isla.
0: Eso es cierto. Eso es algo demasiado triste de ver. Cómo a raíz de toda la guerra terminan siendo 649 personas que están ahí enterradas bajo tierra. Y algunos que ni siquiera han sido reconocidos.
1: Claro. Hasta ahora fueron todos reconocidos.
4: ¿Todos?
1: Sí, ya hicieron el reconocimiento de todos.
0: Vale. Entonces,
1: gracias a Dios.
0: Y volver a saberlo. ¿Alguna otra pregunta que tengan, chicas?
3: Yo quería saber cómo fue su vida post la guerra. O sea, cuando ya volvió a Argentina.
1: Bueno, cuando volvimos a la Argentina, nos callaron porque no podíamos hablar. Nos marginaron, tanto la sociedad como el gobierno. Decían que eran unos loquitos de la guerra. Entonces no conseguíamos laburo.

0: Encuentro con sus familiares luego de la guerra. ¿Cómo fue ese reencuentro?
1: Fue llantos, mi mamá, porque yo era el único varón. En realidad, esa familia me crió a mí.
0: Ahí va.
1: Me crió. Juan y María me criaron los dos. Ellas tenían dos hijas.
0: Ahí está.
1: Que eran de eso, bueno. Ellos me criaron a mí. Y bueno, para mí siempre fueron mi papá.
0: Claro. Entonces digamos que el reencuentro fue, debió haber sido tan emocional que obviamente quedó grabado.
1: Sí.
0: Quedó realmente grabado.
1: Sí.
0: Bueno, chicas, ¿tienen otra pregunta?
2: Sí, nosotros queríamos saber cómo era su día a día en lo que fue la guerra.
1: Bueno, nosotros, como estábamos construyendo el aeropuerto, éramos dos en un pozo cerro. Dormíamos cada media hora, cada una hora. Y bueno, y bombardeo toda la noche, todo el día, cañoneo. Teníamos barcos a 35 millas que nos cañoneaban de ahí y no teníamos alcance para tirarle.
3: Y otra pregunta, ¿usted cree que puede haber una segunda guerra para ir a recuperar de vuelta las Malvinas?
1: Es lo que yo pienso. Para mí, no estamos preparados para una guerra. Es así.
0: Totalmente que no.
1: No.
0: Bueno, todo esto es un poco empatizante poder escuchar este tipo de historias, porque casi nadie las cuenta. Casi nadie las ya contaron. Por ahí las cuentan y directamente no quieren dar más detalles. Y una gran oportunidad, digamos, para saber un poquito más, no solamente de lo que no han contado siempre a la escuela, que pasó esto, pasó aquello, sino también saber cómo es que vivieron estas personas en su estadía en Malvinas.
4: Claro, es más mejor saber desde su punto de vista que lo vivió y a que escucharlo, no sé, de un libro de historia, de un profesor que no estuvo ahí, y saber todo lo que pasaron ustedes y por lo que sigue pasando, porque quiero pensar que no es una experiencia linda y es algo traumatizante.
1: No, vos fíjate que todos los años se festeja el 2 de abril. Cada vez participa más gente en la vigilia.
0: Es verdad.
1: Hoy por hoy, en esta vigilia, se le dio las gracias, que se las di yo. Porque gracias a eso, que nos dan fuerza, que nos acompañan, seguimos adelante nosotros.
2: ¿Qué significa para usted hoy ser veterana de Malvinas en la Argentina?
1: Un orgullo. Un orgullo porque tengo 649 compañeros que quedaron allá.
0: Bueno, algo que quedó ahí pendiente, como interesante para saber, es que en la mañana creo que habían relatado sobre un centro de retirados de Malvinas, ¿o sí? Algo así.
1: ¿El centro de veteranos?
0: El centro de veteranos, ah, claro, sí. Disculpe.
1: Honorio Ortega, sí.
0: ¿Cómo es todo allá en el centro, en ese centro? ¿Qué actividades se realizan? ¿Qué es lo que más se muestra en
1: nosotros,
0: lo de Malvinas?
1: Aparte que tenemos el Zoom, tenemos el Centro Veterano de Guerra, donde están las fotos, todo lo que es Malvina. ¿Cómo? Yo estoy laburando en el museo que está frente a la Federal.
0: Sí.
1: Bueno, ahí también tenemos todas muestras. Y en el centro tenemos una casa, también todas fotos, todo de Malvina. Ahí se hace adultos y mayores, cada una vez al mes, la gente que quería contar su historia, se junta con nosotros, los jefes de manzana, las enfermeras, así que bueno, eso es lo que se hace en el Centro Veterano de Guerra.
0: Bueno, también invitamos a la gente a que dé una posada por ahí, que vaya a aclarar un poco su mente de estas cosas, ya que está bueno saberlo.
4: Y aprender un poco más de la historia.
0: Aprenderle un poco más de la historia, saber más que nada, porque últimamente, siendo sincera, ya casi nadie es como que le importa demasiado lo que ha pasado antes o después. No se da.
4: La importancia que se da.
0: Claro.
4: La verdad, si yo no venía bien al acto de la escuela, no me enteraba que los veteranos de Malvinas iban a las escuelas y esas cosas. Porque no le dan mucha voz.
1: No.
4: Deberían darle más voz a lo que se debe.
1: Lo que pasa es que hay una realidad, ¿no? Para el 2 de abril se acuerdan todos. Y Malvinas todo el año. Nosotros podemos dar charla en la escuela. Pero siempre nos piden cuando nosotros estamos trabajando para la vigilia. Y no tenés tiempo.
0: Claro.
1: Porque hay muchos veteranos que no participan tampoco. Y nosotros a veces nos damos abasto. Entonces, para las fotos están todos. Cuando hay que trabajar, no trabaja. Y no es así.
0: No, en eso está. Otra pregunta, chicas, que tengan hacia Raúl. ¿Tiene algo para ofrecer?
2: ¿Qué mensaje busca transmitir para los jóvenes de hoy en día?
1: Y de hoy en día el mensaje que transmito es que sigan malvinizando para que el día de mañana se pueda recuperar las Malvinas, ¿no? Vos vas a terminar un estudio, vas a hacer una carrera y capaz que en tu carrera puedas entrar en la política y tratar lo que es Malvinas. Eso es lo que nosotros esperamos, que los chicos estudien y cuando lleguen a lo que ellos estudien, que por lo menos hagan eso.
2: Bueno, muchísimas

0: muchísimas gracias.
1: Bueno, muchísimas gracias, Raúl, por acompañarnos hoy, por darnos su testimonio de lo que ha pasado en Malvinas, su estadía, el mensaje que quiere transmitir a los chicos, así, digamos, se nos queda grabado y nos queda como un ejemplo de lo que es la realidad del mundo.
2: Claro, agradecemos mucho su tiempo y su disposición, sabiendo que, como nos dijo, que vienen trabajando y están muy ocupados.
3: ¿Cómo se llama, no? Gracias a ustedes por invitarme a esta radio, a acompañarlos y, bueno, a darles mi testimonio.
0: Muchas gracias.
1: Muchas gracias a ustedes.

0: 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Apelaron al recuerdo y conciencia histórica, dialogando sobre Malvinas. 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
1: El Consejo Provincial de Educación implementó el dispositivo pedagógico Escuelas de Verano, de fortalecimiento y recuperación de contenidos. En este marco, la alumna Micaela del Colegio Secundario número 41 de Río Gallegos comparte con nosotros su testimonio sobre estas actividades.
2: Hola, mi nombre es Micaela Tolay. La verdad, la escuela de verano me pareció muy linda y me reayudó. Yo me llevaba FEC de quinto y la profe súper buena onda con una repaciencia para explicar. Esta es mi primera vez en la escuela de verano y la última, pero espero que el otro año se vuelva a repetir para otros estudiantes.
1: Escuchábamos a la alumna Micaela del Colegio Secundario número 41 de Río Gallegos.

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1: Un grito entra por la ventana. Si lo dejo salir, volverá a molestar. Rápidamente bajo las persianas y me entiendo con él. Le propongo sonar libremente en los horarios que prevé el reglamento. Él es frugal, yo soy generosa. Sin embargo, la convivencia nos resulta imposible. A la larga, dormir toda la noche con un grito reprimido suele traer dolores de cabeza. Ana María Yúa, Nayara Mesa, 3B, Colegio 21, localidad Gobernador Lora.
2: Aparece un señor muy misterioso y encuentra a la mujer desaparecida en mal estado. La lleva a la comisaría, la interroga. Mauricio Abogado, 3B, Colegio 21, José Fon, Gobernador Gregores.
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0: Compartiremos a continuación el programa semanal El Saber Ocupa Lugar, conducido por los profesores Martín Palomo, Andrea Martín y Cristina Ferreira, del Colegio Provincial de Educación Secundaria número 2417 de agosto de Puerto Deseado. Este programa se emite a través de FM 88.5, integrante de la red RACE, dependiente del Consejo Provincial de Educación. Además, cuenta con la presencia de alumnos de quinto año de la orientación Ciencias Sociales y Humanidades. Cuentan con una materia Proyecto Sociocomunitario Solidario que apunta a que los alumnos organicen proyectos educativos pensados para ofrecer acciones comunitarias con la sociedad. Escuchamos a continuación a los alumnos de quinto año hablándonos sobre el proyecto Títeres Mágicos.
1: Bien, nuestro proyecto se trata de hacer una obra de títeres para los niños de las escuelas en primer grado. Buscamos, bueno, a través de esos títeres como transmitir una magia, que sea divertido, que se puedan divertir con algo distinto, digamos.
2: Estamos hablando de organizar nada más y nada menos que una obrita de títeres para niños, ¿decías de qué edad?
1: De 6 años, de primer grado.
2: Y esto, la idea es que pueda llevarse a cabo en las escuelas.
1: Exacto.
2: ¿Cuál sería la finalidad de hacer esto de los títeres? ¿Qué objetivos persigue el proyecto? ¿Cómo lo podríamos explicar?
1: Nuestros objetivos serían que, bueno, que los chicos se diviertan, como te había dicho, que puedan pasar un momento distinto, ¿no? Porque es algo que no se ve, ahora están como todo el tiempo con el celular y todo eso. Y también a través de eso que puedan aprender algo que, bueno, en esta historia que estamos haciendo, sería aprender a pedir ayuda, que, bueno, ahora lo vemos como una problemática.
2: Vos decías algo distinto porque, claro, va a irrumpir la obrita en el día a día de la escuela. De pronto alguna de las materias que ellos tienen van a hacer una pausa y va a empezar a desarrollarse la obrita de títeres. Bueno, es genial la idea. Además es una historia que intenta, como decía Kiara, dejar un mensaje. Poder llevar a, no solamente contar un cuento, contar una historia, sino también dejar alguna reflexión con los niños tan pequeños. Qué lindo desafío. ¿Por qué han optado por una idea así y no por otra cosa por ahí? ¿Por qué se les ocurrió?
3: Porque sentimos que los títeres son, llaman más la atención a los nenes, aparte que es más divertido y más lindo porque podemos crear historias y dar enseñanza a través de las historias también, como también que se diviertan y que aprendan, pero se diviertan a la vez, que se entretengan y la pasen bien, que no se aburran, como son nenes tenemos que entretenerlos también.
2: Sí, sí, tal cual. Bueno, bien, yo creo que es como lo veníamos charlando, un proyecto muy noble que apunta a trabajar con los niños, una experiencia y que mucho tiene que ver también con la orientación que ustedes persiguen, obtener su título como bachilleres, que es en las ciencias sociales, que tiene mucho que ver con el trabajo con personas. Y en una buena cantidad de veces esto pasa con niños, así que en ese sentido la felicito porque es un... han tenido valor en poder decidir por una propuesta así. ¿Para cuándo más o menos tienen pensado que esto se pueda llevar adelante?
1: Bueno, nosotros tenemos pensado más o menos, como ya estamos casi dando los toques finales, tenemos pensado más o menos para la semana que viene.
2: Bueno, y me imagino que organizar esta actividad implica no solo prepararse para la puesta en escena de la obra de títeres, sino también... Estábamos con unos dilemas como para qué títeres, cómo hacer los títeres, cómo caracterizarlos, algo que también tiene mucho que ver con el arte, ¿no? ¿Cómo lo han pensado eso?
1: Bueno, nosotras queríamos, ¿no?, también hacer, y bueno, estamos en eso de comprar los materiales y todo eso y para realizar los títeres. Tenemos más o menos que realizar dos títeres, nos quedan. Uno ya estaría hecho.
2: Bueno, están en proceso. Lindo sería que una vez que puedan hacer la experiencia, me lo voy imaginando, tenemos en la ciudad diferentes escuelas primarias, ir visitando las escuelas y después que nos cuenten la experiencia, cómo les fue, cómo fue estar con los chicos.
1: Bueno, nosotros tenemos pensado visitar a todas las escuelas de Puerto Deseado, las escuelas primarias.
2: Bien.
1: Eso es lo que tenemos en mente hasta ahora, no sé si se va a poder o no, pero eso es lo que tenemos en mente. También, bueno, a través de este proyecto por ahí es como que a uno le agarra un poco de vergüenza, pero yo veo que podemos, digamos, como hacerlo sin, trabajar esto sin vergüenza, porque, bueno, no nos ven los niños, porque nos estamos atrás de los títeres y podemos como transmitir quiénes somos tras de esos títeres.
2: Excelente la idea, y sí, lo que va a implicar de todos modos que va a haber que poner mucha expresividad, pero van a tener la posibilidad de ensayar, de practicar, y un poco hacer algo de la escuela, que ustedes ya hace varios años que están, por fuera de un aula, ¿no? Porque casi siempre hacemos las cosas del cole adentro de un salón, y esta es una posibilidad de poner en práctica algo en la vida real, más allá del aula, ¿no? Bueno, las felicito nuevamente, les agradezco que hayan venido, equipo completo, y bueno, toda la suerte, todo el éxito, yo confío en que lo van a poder hacer muy bien. Sí, hay que ir avanzando paso a paso, no quedarse en la idea e ir concretando cada actividad. Muchas gracias.
3: Muchas gracias a vos.
2: Bueno, ahí estábamos con las chicas del proyecto educativo sociocomunitario Títeres Mágicos, contándonos de su idea de trabajar con niños de primer grado en las diferentes escuelas primarias de la ciudad.
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1: Estamos con
2: Maylena Ayala, de Quinto B.
1: Maylen, contanos, ¿cuál es tu función acá en la radio del 41? Y bueno, ¿qué es? ¿A qué te dedicas?
2: Bueno, soy Maylen, soy compañera de Antonella. Soy locutora también, también a veces ayudo con el guión a mi compañera Narela, que es la que más o menos se encarga más de eso. Me gusta mucho hablar también. Empezamos en tercero, como empezamos con Aulas Verdes, y después ya fuimos creando nuestro propio programa con el profesor Villarroel de Historia, que se llamaba La Mañana del 41. Fue un proceso muy bonito en el que aprendí a desenvolverme bien en lo que es la locución, que nunca pensé que me iba a gustar algo así como la radio. Y ahora estamos acá volviendo, después de ¿cuánto? Un año sin estar en la radio. Y tuvimos la oportunidad de entrevistar a un veterano de Malvinas, también fue muy lindo, muy linda experiencia. Ya habíamos tenido entrevistas anteriormente, pero esta fue como que marcó un poco más debido a su historia.
1: ¿Qué es lo que más te gusta de hacer radio? ¿Por qué te acercaste a la radio y qué es lo que más te llama la atención?
2: Y nada, todo empezó más que nada como una joda entre amigas. Después le fuimos agarrando el cariño. Y lo que más me gusta serían las experiencias. O el tema de participar con mis amigas en algo que nos gusta a todas. Es algo que te une más y aparte aprendes a hacer cosas más, no sé, como los guiones. Aprendes a hacer guiones, aprendes a operar. Bueno, yo en todo caso no, porque no me llamó tanto la atención. Pero lo que es hablar al frente del micrófono, salir en notas como ahora o salir en vivos, eso me gusta mucho. Y más que nada comunicar lo que sea que estemos haciendo. Como ahora comunicamos, bueno, lo del veterano de Malvinas. Hemos comunicado también creo que con una chef. ¿Y con quién más? Y con otra locutora que también era una locutora profesional, que era muy buena también. Y nada, fue creo que eso y las experiencias que voy aprendiendo, lo que más me gusta. Convivir con mis amigas también. Eso.
1: ¿Tenés pensado estudiar algo que tenga que ver con comunicación? ¿Y qué le dejaría de mensaje a quien le interese sumarse a este?
2: Bueno, la verdad por ahora no tengo pensado estudiar comunicación, pero si se da la oportunidad, la verdad sí me gustaría. ¿Y qué dejo? Nada, que la locución es algo muy bonito, la radio es algo muy, muy, muy bello. A veces te puedes unir más con tus compañeros, aprendes demasiado en el proceso y más que nada ganas confianza, seas tímido o no, ganas confianza, ganas más como renombre y te deja muchas enseñanzas. La verdad, si tienen la oportunidad, les digo, practíquenla, participen y nada. Tengan suerte en lo que hagan.
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1: 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En este marco, docentes del Colegio Secundario número 24 de Puerto Deseado comparten con nosotros sus impresiones sobre la realización de estas actividades.
2: Cubriendo materias de modernización física, química, biología, orientación a ciencias naturales, y el promedio viene bastante bien. Los chicos están realizando los trabajos de los cuatrimestres que deben, así que con ayuda mía, los puntos que no entienden, algunos les traen resultados de la casa. ¿Se acuerdan que el examen de trabajo? Si por ahí hay un puntito o dos que por ahí faltan para aprobar, hacemos un repaso del trabajo en general, y si me lo contestan bien, les voy a aprobar la materia.
1: Escuchábamos a docentes del Colegio Secundario número 24 de Puerto Deseado. Escuelas de Verano 2026.

0: La radio en la escuela es una herramienta de alfabetización integral. ¿Qué quiere decir eso? Que en la radio los estudiantes pueden desarrollar su capacidad de leer, escribir, pensar de manera analítica y constructiva y mejorar su comunicación. La radio ayuda a los estudiantes a analizar información, a expresar sus emociones a través del lenguaje y entender cómo es posible desarrollar sus ideas de la mejor manera. En la radio se habla y se escucha. La radio construye sentidos. El Programa Provincial de Radios Socioeducativas promueve la inclusión de estudiantes en la radio. De esta manera, colegios secundarios de Santa Cruz elaboran sus producciones radiales. Estos son algunos momentos del programa La Voz del Estudiante del Colegio Secundario número 30 de la localidad de Tres Lagos.
1: Este proyecto tiene como finalidad ofrecer un espacio de expresión de voces locales y la difusión de información relevante.
2: Y hoy tenemos, como dijimos, un programa muy especial, porque nos visita nuestra profesora de turismo, Laura Rojas, en este espacio hecho por y para los estudiantes y la comunidad.
3: Hay un proyecto que se está trabajando con la profe de biología y la profe de educación física, que justamente es el recorrido de lo que es la Reserva de Laguna Nimes, ¿sí? Que es donde van a trabajar un poquito de la biodiversidad, flora, fauna.
4: Volvimos a La Voz del Estudiante, y antes de seguir con el programa, vamos a leer unos mensajes de nuestros queridos oyentes.
0: Escuchamos fragmentos del programa La Voz del Estudiante del Colegio número 30 de Tres Lagos, que se emite los lunes de 17:30 a 18:30 a través de la 95.5 MHz, Radio Comunal de Tres Lagos.
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0: Bienvenidos a Los No Tan Chicos, el espacio donde la voz de los estudiantes cobra vida. Les habla Manon junto a mi compañero Franco y los alumnos Trini, Sergio, Rubén, Richard, Olga, Marianela, Bruno y Néstor. Somos los estudiantes de la escuela EPJA Primaria número 1 y estamos transmitiendo desde la radio educativa 92.3.
1: Y tenemos agradecimientos a la directora del EPJA número 1, Claudia Díaz, y a los operadores, Atilio y Pablo.
0: Hoy vamos a hablar sobre el Día del Trabajador. Prepárense para reflexionar, escuchar unas interesantes lecturas producidas por nuestros alumnos en relación a nuestro Día del Trabajador. Esperamos que lo disfruten junto a nosotros.
1: Y para arrancar con muy buena energía, los dejamos con nuestro primer tema musical de la tarde, Mejor que ayer, de Diego Torres.

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1: Acabamos de escuchar Mejor que ayer de Diego Torres. Ahora seguimos con nuestro segundo bloque. En este segmento, Franco nos hablará sobre el Día del Trabajador. Reflexión sobre la historia de los mártires de Chicago. Adelante, Franco.
2: El primero de mayo se estableció como el Día Internacional del Trabajador en conmemoración de la sangrienta represión que sufrieron los obreros de la fábrica McCormick. Durante varios días de abril y mayo de 1886, en la ciudad de Chicago, en esas épocas, la jornada del trabajador estadounidense podía extenderse hasta 18 horas. Este justo reclamo impactó con una cerrada oposición empresarial, circunstancia que impulsó a los obreros de Chicago a declarar la huelga.
3: Para frenar la situación, la empresa recurrió a la policía. El primero de mayo, la protesta fue acallada a balazos por las fuerzas represoras que causaron numerosos muertos y heridos.
4: Pese a la violencia desatada contra ellos, el 2 y el 3 de mayo, los obreros se reunieron en el mismo lugar y ambas oportunidades volvieron a ser salvajemente atacadas, por lo que nuevamente gran cantidad de manifestantes perdieron sus vidas o quedaron gravemente heridos.
5: Esta situación motivó posteriormente el juiciamiento de 6 obreros, luego llamados los mártires de Chicago, cuya culpabilidad jamás fue probada. 33 años después, en 1919, la primera conferencia de la Organización Internacional del Trabajo, que acaba de ser constituida, proponía la adopción universal de la jornada de 8 horas y la semana de 48 horas. Tras un largo debate, la moción fue finalmente aprobada. El origen de la conmemoración del 1 de mayo como Día Internacional del Trabajador da a los trabajadores una oportunidad para afirmar sus derechos y su mutua solidaridad.
2: Y bueno, para los que recién se están prendiendo a la 92.3 Radio Educativa, estamos hablando sobre el 1 de mayo, el Día del Trabajador.
1: Para cerrar este bloque, le compartimos otro gran tema musical, Solo le pido a Dios, interpretado por León Gieco.

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0: 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Recién escuchamos Solo le pido a Dios, interpretado por León Gieco, y ahora llegamos al último bloque de No tan chicos. Para cerrar, hablaremos brevemente sobre los valores fundamentales del trabajo, una breve reflexión realizada por los alumnos de formación de proyecto. Reafirmar los valores del trabajo implica recuperar la cultura laboral basada en el esfuerzo, la responsabilidad y la ética para asegurar un desempeño eficiente y un ambiente armonioso. Actualmente, los valores clave a potenciar incluyen el compromiso, la colaboración, la responsabilidad y la honestidad. A continuación, mi compañera Trini nos leerá frases motivadoras que se hicieron famosas en el mundo.
1: Somos lo que hacemos. La excelencia entonces no es un acto, sino un hábito. Esta frase de Aristóteles destaca que el carácter y la virtud se construye mediante la acción diaria y sostenida. No somos definidos por una acción puntual, sino por nuestros hábitos y la repetición constante.
2: El mejor trabajo en equipo proviene de aquellos que trabajan de manera independiente hacia un objetivo en conjunto.
3: Si todos avanzáramos juntos, el éxito llegará solo. Henry Ford.
0: La diferencia entre lo imposible y lo posible está en la determinación de una persona.

0: Esto fue Los No Tan Chicos, realizado por los alumnos Trini, Franco, Sergio, Rubén, Richard, Olga, Marianela, Bruno, Néstor y quien les habla, Manon. Somos estudiantes de la EPJA Primaria número 1 y con el apoyo de la Radio Educativa 92.3. Nos despedimos con un fuerte abrazo radial. Hasta la próxima emisión.
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0: 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A continuación compartimos el testimonio de Micaela Pérez.
1: Micaela, contanos un poco tu experiencia de hoy y qué fue lo que te llevas, lo que rescatás de ella.
2: Y a mí me gustó mucho porque, igual, además de gustarme, me dio mucho sentimiento saber todo lo que pasó al señor y al soldado, ¿no? Y me llevo los recuerdos también de lo que contó.
1: ¿Qué significó para vos la posibilidad de hacerle la entrevista a un veterano de Malvinas y revivir un poco esa experiencia en una fecha tan importante?
2: Y significó mucho para mí porque igual veo que tienen mucho, sacan su tiempo para darnos a nosotros y contarnos la historia de las Malvinas.
1: Finalmente, ¿qué fue lo que más te llamó la atención de hacer radio y te gustaría continuar a futuro con esta experiencia?
2: Me gustaría seguir, la verdad que sí me gustó y la experiencia me gustó también, sí. ¿Cuál era la otra pregunta?
1: ¿Qué fue lo que te llevarías de esta experiencia?
2: Y me llevaría toda la información que nos otorgan y los recuerdos que dejan.
1: ¿Era lo que esperabas? ¿Te habías imaginado que era así un programa de radio o fue diferente?
2: Y me esperaba un poco, sí, había algunas cosas que eran diferentes, pero me ayudé a acoplar un poco ahí con mis compañeros.
1: Bien, ¿algo más que quisieras agregar para por ahí algún chico que quiera hacer radio, que se quiera sumar? ¿Todavía no se animó? ¿No tuvo esta experiencia?
2: Y que se animen, porque la verdad parece difícil por los nervios, pero te acostumbras, te puedes relajar con el ambiente, ya te puedes acostumbrar y todo. Y va a ser fácil, solo hay que momento de soltarse y relajarse.
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0: Santa Cruz se sumó a la Maratón Nacional de Lectura. Cientos de estudiantes se unieron a esta celebración de la lectura, participando en actividades organizadas por diferentes instituciones educativas, con el objetivo de fomentar el placer de leer, desarrollar habilidades lingüísticas, mejorar la capacidad de comprensión y expresión y fortalecer el pensamiento crítico. Los estudiantes, además, participaron de actividades complementarias pensadas para enriquecer y diversificar sus aprendizajes. Compartimos a continuación parte de la lectura de la novela Harry Potter en la voz de la alumna Victoria Higuera del Colegio Secundario número 25 de Río Gallegos.
1: Pequeña cicatriz en la frente.
2: Con la forma de un rayo. Esa cicatriz existía desde que tenía memoria. Lo primero que recordaba haberle preguntado a su tía Petunia era cómo la había hecho. En un accidente automovilístico donde tus padres murieron, respondió, y no hagas preguntas, no hagas preguntas. Era la primera regla para una vida tranquila con los Dursley. Tío Vernon entró en la cocina cuando Harry estaba dando vuelta el tocino. Peínate, ladró, como saludo matinal. Una vez por semana, tío Vernon miraba por encima de su periódico y gritaba que Harry necesitaba un corte de pelo. A Harry le habían cortado el pelo más veces que el resto de otros niños de su clase todos juntos. Pero no hacía diferencia, su pelo simplemente crecía de esa manera, en todas direcciones. Harry estaba viendo los huevos para Dudley. Llegó a la cocina con su madre. Dudley se parecía mucho a tío Vernon. Tenía una cara grande, rosada, poco cuello, ojos pequeños y un azul opuoso y pelo rubio y espeso que cubría su cabeza gorda. Tía Petunia decía a menudo que Dudley parecía un bebé de ángel. Harry decía a menudo que Dudley parecía un cerdo con peluca. Harry puso sobre la mesa los platos con huevo y tocino, lo que era difícil porque había poco espacio. Entre tanto, Dudley contaba sus regalos. Se alargó su cara. 37, dijo, mirando a su madre y padre. Eso es 2 menos que el año pasado. Querido, ¿no contaste el regalo de tía Marvel? ¿Ves? Está debajo de este paquete grande de mami y papi. Muy bien, 37 entonces, dijo Dudley poniéndose colorado. Harry podía venir a ver un gran berrinche de Dudley. Comenzó a comer su tocino lo más rápido posible por si daba vuelta a la mesa. Tía Petunia sin duda también sintió el peligro porque dijo rápidamente, íbamos a comprarte 2 regalos más cuando salgamos hoy. ¿Te parece pichoncito? 2 regalos más. ¿Está todo bien? Dudley pensó durante un momento, parecía un difícil trabajo. Por último dijo lentamente, entonces tendré 30 y 30 y 39 dulzura, dijo tía Petunia. Oh. Dudley se dejó caer pesadamente en su silla y tomó el regalo más cercano. Entonces está bien. Tío Vernon rió entre dientes. El pequeño chiquillo quiere que le den lo que vale, igual que su padre. Bravo, revolvió el pelo de Dudley. En ese momento sonó el teléfono y tía Petunia fue a atender. Mientras Harry y tío Vernon contemplaban a Dudley desenvolver la bicicleta de carreras, la filmadora, un avión de control remoto, 16 juegos nuevos para la computadora y una videograbadora. Estaba rompiendo el envoltorio de un reloj de pulsera de oro cuando tía Petunia regresó de hablar por teléfono, enojada y preocupada a la vez. Malas noticias, Vernon. La señorita Flynn se fracturó la pierna, no puede cuidarlo. Torció la cabeza en dirección a Harry. La boca de Dudley se abrió con horror, pero el corazón de Harry dio un salto. Cada año, en el cumpleaños de Dudley, sus padres lo llevaban con un amigo a pasar el día, a un parque de diversiones, a comer hamburguesas o al cine. Cada año, Harry se quedaba con la señora Flynn, una anciana loca que vivía a 2 cuadras. Harry detestaba ir allí. Toda la casa olía a repollo y la señora Flynn Le hacía mirar fotos de todos los gatos que había tenido. ¿Y ahora qué hacemos?, preguntó tía Petunia, mirando furiosa a Harry como si lo hubiera planeado todo. Harry sabía que debía sentir pena por la pierna de la señora Flitwick, pero no era fácil cuando recordaba que pasaría un año antes de tener otra vez a Tiblis, Towe, el señor Pago y a ti. Podemos llamar a Marvin, sugirió tío Vernon. No seas tonto, Vernon. Ella odia al chico. Los Dursley hablan a menudo sobre Harry de esa manera, como si no estuviera allí. O más bien como si pensaran que él era muy tonto para entenderlos.
0: Escuchábamos a la alumna Victoria Higuera, del Colegio Secundario número 25, quien participó de la Maratón Nacional de Lectura.

0: El Consejo Provincial de Educación implementó el dispositivo pedagógico Escuelas de Verano de fortalecimiento y recuperación de contenidos. En este marco, el alumno Santiago del Colegio Secundario número 24 de Puerto Deseado comparte con nosotros su testimonio sobre estas actividades.
1: Buen día, me llamo Santiago. La verdad que esta escuela de verano estuvo muy bien, saqué mucha materia, estuvo excelente. La verdad que muy bien y espero que los otros años siga estando.
0: Escuchábamos a Santiago, alumno del Colegio Secundario número 24 de Puerto Deseado. Escuelas de Verano 2026.
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1: En esta producción que escucharemos a continuación, la música tiene el papel preponderante. 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Escuchemos ahora Viaje Musical.

Muy buenos días, bienvenidos al programa Viaje Musical. Les habla Evelyn junto a nuestros compañeros Yáñez Ana, Pérez Víctor y Moreno Jazmín en producción. Somos estudiantes de la Escuela Osvaldo Bayer número 41 y estamos transmitiendo desde la radio educativa que lo frecuencia FM 97.1. Acabamos de escuchar una canción de los Guns N' Roses llamada November Rain. Hoy les voy a estar hablando del origen del rock and roll. 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We're gonna rock. El rock and roll nació en Estados Unidos a principios de la década de 1950. Surgió como una hibridación cultural, principalmente en el sur del país, fusionando géneros afroamericanos como el rhythm and blues, boogie-woogie y gospel con estilos como el country y el hillbilly. Los lugares claves son Memphis, Tennessee, que es considerada a menudo su cuna, aunque su desarrollo se extendió por ciudades como New Orleans, San Luis, Missouri y Texas. Su origen cultural fue una expresión juvenil influenciada por la música afroamericana que se popularizó rápidamente entre el público blanco. También artistas pioneros de figuras como Chuck Berry, Little Richard,

0: jefas Domino y Elvis Presley fueron fundamentales. Una canción hit fue Rock Around the Clock de Bill Haley y His Comets en 1954, que se considera frecuentemente el primer gran éxito del género. 1, 2, 3 o'clock, 4 o'clock, rock. 5, 6, 7 o'clock, 8 o'clock, rock. 9, 10, 11 o'clock, 12 o'clock, rock. We're gonna rock around the clock tonight. What did you... Aunque tuvo sus raíces antes, el género cristalizó como un fenómeno musical y cultural explosivo en los años 50.
1: El rock revolucionó la cultura mundial en la segunda mitad del siglo XX, actuando como un catalizador de rebeldía, cambios sociales y transformación musical. Impactó en la moda, el cine, el lenguaje y la política, creando una identidad juvenil propia y convirtiéndose en un fenómeno comercial masivo que rompió barreras generacionales y raciales. El rock surgió como un movimiento contracultural de los jóvenes, desafiando las normas conservadoras de la posguerra y dándoles una voz propia. Fue fundamental en la ruptura.

con un nivel profundo. Más allá de lo cultural, se convirtió en una industria rentable, generando altos ingresos a través de ventas de música y festivales. La irrupción de este género no solo cambió la música, sino que generó una ola que sacudió los cimientos en la sociedad, influyendo en la forma de pensar y sentir de varias generaciones.

Soy Víctor y voy a hablar sobre las figuras más importantes. Las figuras más importantes del rock and roll incluyen a Elvis Presley, El Rey, Chuck Berry, pionero en la guitarra, los Beatles, revolución cultural, los Rolling Stones, la longevidad y Little Richard. Otros pilares fundamentales son Jimi Hendrix, Queen y Buddy Holly. 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Aquí se detallan las figuras más destacadas que definieron al género. Elvis Presley, considerado el artista más importante, acercó la música de raíces negras al público general, convirtiéndose en el primer gran icono del rock and roll. Chuck Berry, fundamental para el desarrollo del género, su estilo de guitarra y composiciones sentaron las bases del rock. Los Beatles revolucionaron la música popular en los años 60 con su composición y estilo, siendo fundamentales para la evolución del rock moderno. Los Rolling Stones, liderados por Mick Jagger y Keith Richards, introdujeron una influencia bluesera y cruda, siendo considerados uno de los grupos más influyentes y longevos. Little Richard, con su energía y estilo al piano, fue pionero fundamental en los años 60. Jimi Hendrix revolucionó la forma de tocar la guitarra eléctrica, influyendo en el

Queen, liderados por Freddie Mercury, unieron el rock con la ópera, convirtiéndose en una de las bandas más populares. Buddy Holly, aunque su carrera fue corta, fue una influencia clave para grupos posteriores como los Beatles. Las figuras más influyentes del rock sinalar argentino, fundamentales por su composición lírica y trayectoria, son Charly García, Luis Alberto Spinetta y Gustavo Cerati. Junto a ellos se destacan Indio Solari, Patricio Rey y sus Redonditos de Ricota, Fito Páez, Papo, Andrés Calamaro y Miguel Abuelo como pilares del género. Y las figuras más destacadas, Gustavo Cerati, líder de Soda Stereo, banda fundamental que internacionalizó el rock argentino, definiendo el arquetipo del rock latino con un estilo inconfundible. Charly García, considerado una de las mayores estrellas, prolífico desde los años 70 con Sui Generis, Serú Girán y su carrera solista, consolidando la identidad del rock local.

Luis Alberto Spinetta, referente poético y musical, pionero con Almendra y Pescado Rabioso, reconocido como uno de los grandes poetas del rock argentino. Indio Solari, voz y líder de Patricio Rey y sus Redonditos de Ricota, banda que movilizó a las masas más grandes en la historia del rock nacional. Fito Páez, compositor y cantante con una de las carreras solistas más prolíficas y el álbum más vendido del rock nacional. Papo, exponente máximo del blues y rock pesado, con bandas como Papo's Blues y Riff. Andrés Calamaro, figura clave tanto en Los Abuelos de la Nada como en su exitosa carrera solista. Bandas fundamentales como Soda Stereo, Serú Girán y Patricio Rey y sus Redonditos Ricota han marcado hitos ineludibles en la cultura argentina.

Continúo diciendo las influencias que tuvo el rock and roll en el público. El rock and roll revolucionó la sociedad en los años 50 y 60, convirtiéndose en el pilar de una nueva cultura juvenil que desafió la autoridad, las normas sociales y la segregación racial. Impulsó cambios profundos en la moda, la música y la rebeldía, estableciendo una identidad propia para los jóvenes y promoviendo una sociedad más liberal. Los principales impactos del rock and roll en el público fueron la identidad juvenil y la rebeldía, que inauguró la cultura juvenil diferenciada a la de los adultos, caracterizada por la rebeldía, el uso de ropa de cuero, peinados nuevos y el lenguaje. También la integración racial y social, que fusionó ritmos con el writing en blues con el country, facilitando la mezcla de adolescentes blancos y afroamericanos y rompiendo barreras raciales. También la revolución en la moda y el estilo de vida, que marcó tendencias de moda y comportamientos, influyendo fuertemente en el cine y la televisión. Los medios de comunicación y protesta lo convirtieron en una herramienta para expresar emociones personales y temas sociales o políticos, dando lugar a canciones de protesta. También su impacto económico, que los adolescentes se convirtieron en un sector económico clave, gastando miles de millones en discos y entradas para conciertos. A pesar de las críticas iniciales de sectores conservadores que lo consideraban ruido negativo, el rock and roll consolidó una contracultura duradera.

0: Acabamos de escuchar Alta Suciedad del artista Andrés Calamaro. Nuestro programa Viaje Musical sigue sonando. Los últimos temas que se van a hablar son el cómo llegó el rock and roll a Argentina, que lo estará redactando el compañero Pérez Víctor, y también el impacto que tuvo el rock and roll en la Argentina por Yáñez Ana.
1: Aquí viene el rock and roll.
2: Ahora voy a hablar sobre cómo llegó el rock and roll a Argentina. El rock llegó a Argentina a mediados de los años 50, entre 1955 y 56, influenciado por el furor estadounidense Elvis Presley y Bill Haley, con pioneros como Eddie Pequenino, aunque inicialmente fue una imitación a mediados de los 60, 1964, 1967, el movimiento se consolidó como la invasión uruguaya, la Beatlemanía y la creación de un sonido propio en castellano, con banda como Los Gatos y su éxito La Balsa.

Puntos clave de la llegada del rock a Argentina, inicio de los años 50. El género llegó como parte de la fiebre internacional rock and roll. Eddie Pequenino y sus rockers fueron pioneros en 1956. La primera ola entre 1950 y los 60, artistas como Sandro y Los del Fuego grabaron versiones en castellano de rock clásico y beat. Influencia de los 60. La Beatlemanía impactó fuertemente en 1964, impulsando a jóvenes a formar sus propias bandas, incluyendo La Invasión Uruguaya. La Cueva y el Rock Nacional entre 1966 y 1967. El epicentro se trasladó a lugares como La Cueva, en Buenos Aires, donde músicos como Lito Nevia, Morris y Tanguito comenzaron a componer sus propios temas. Un hito fundacional, en 1967, Los Gatos lanzaron La Balsa, canción considerada el inicio del rock nacional masivo. Se considera que el rock en Argentina comenzó a gastarse con identidad propia hacia la segunda mitad de los 50, a pesar de que el rock nacional se asocia más comúnmente con la explosión de finales de los 60.

0: Por último, les voy a hablar de qué impacto tuvo el rock en la Argentina. El rock en Argentina impactó como un fenómeno cultural masivo, funcionando como refugio, trinchera y voz de libertad durante la dictadura. Consolidándose en los años 80 con la democracia, influyó en la política y la identidad juvenil, convirtiéndose en el precursor del rock de habla hispana más exitoso. Impactos clave del rock argentino. Resistencia cultural. Durante la dictadura militar, las letras y conciertos fueron una forma de expresión disidente ante la censura, sirviendo como grito de libertad y refugio para la juventud. Con el regreso de la democracia y la guerra de Malvinas, el rock pasó a ser un pilar de la identidad juvenil y un reflejo de los cambios políticos. El rock argentino se caracterizó por componer en castellano desde sus inicios, influyendo en la música de toda la región. Ha funcionado históricamente como una constante crítica a la sociedad y una herramienta para la construcción de identidades. Sandro fue un pionero, adaptando el rock al español.
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0: El movimiento no solo moldeó la música, sino que también tuvo un rol social importante, utilizando la canción de protesta para reflejar el contexto político.

0: Esto fue Viaje Musical. Hoy conversamos sobre el rock and roll, conmemorando esos años llenos de nostalgia musical, recordando a artistas o bandas como Guns N' Roses, Elvis Presley y Andrés Calamaro, entre otros. Hablamos del impacto que tuvo este género en la sociedad, en los adolescentes y en el público. Esperamos que lo hayan disfrutado tanto como nosotros. Con esto nos despedimos y hasta la próxima emisión.
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0: 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A continuación, compartimos el testimonio de Antonella Troncoso.
1: Yo soy Antonella Troncoso, de Quinto B.
2: Antonella, contanos qué función cumplís acá en la radio de Los Balbayas.
1: Bueno, yo mayormente soy lo que es la locución y bueno, también ayudo a hacer los guiones, más que nada en la radio.
2: ¿Hace cuándo arrancaste en esa función y qué es lo que más te gusta?
1: Bueno, nosotros arrancamos en tercer año, creo que fue, en 2024. Y bueno, a mí me encanta venir a la radio, me encanta hablar. Entonces, bueno, me encanta lo que es la locución.
2: ¿Cuál es el aspecto que más te divierte o te entusiasma de tu función?
1: Y bueno, lo que es poderme comunicar, poderme expresar con la gente. Y bueno, más me encanta lo que es la interacción de lo que hay entre la radio y las personas. Lo que es estar atrás del micrófono, bueno, eso me encanta. Poder que me escuchen y yo escuchar.
2: Finalmente, ¿qué es lo que te llevas de tu experiencia en hacer radio?
1: Yo lo que más creo que me llevo es los recuerdos con mis compañeros, más que nada. Nosotros estamos con mi grupo de amigas, entonces como que me llevo muchísimos más recuerdos y bueno, un montón de experiencias igual. Bueno, recién pudimos entrevistar a un veterano de Malvinas, que eso es una re linda experiencia igual. Así que más que nada me llevo los lindos recuerdos y bueno, las experiencias.
2: ¿A futuro quisieras hacer lo que tuviera que ver con radio, con comunicación?
1: Sí, yo quiero estudiar comunicación social y bueno, periodismo. Espero que a la gente le guste y siga con lo que es la comunicación.
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4: El Consejo Provincial de Educación implementó el dispositivo pedagógico Escuelas de Verano, de fortalecimiento y recuperación de contenidos. En este marco, docentes del Colegio Secundario número 24 de Puerto Deseado comparten con nosotros sus impresiones sobre la realización de estas actividades.
5: El programa me parece espectacular, o sea, es una ayuda inmensa para los chicos. Digamos, yo no creí que ellos iban a aprender, se iban a venir esta fecha del año, desconocía porque es el primer año que estoy trabajando. Y estaba hablando con los chicos y para ellos una ayuda tremenda que hacemos con todos los profes, obviamente, o sea que me parece espectacular. Estoy hablando del espacio de FEC y de filosofía. Aparte, justamente a mí me tocó todos los ciclos, del primero, o sea, del básico al orientado, y bien, la primera semana estaba con muchísimos alumnos que iban trabajando, pero bien, ordenadamente, eso es lo bueno, que ellos estaban trabajando, cada cuatro les daba... Imprimí trabajitos, le daba a ellos, entonces no tenía necesidad de gran fotocopiadora ni nada de eso. También, como mi proyecto se basaba en la utilización de la IA, entonces también les estaba enseñando a armar prompt, todo eso. El internet le daba yo si alguno no tenía, y bueno, ahí íbamos trabajando, o sea bien.
4: Escuchábamos a docentes del Colegio Secundario número 24 de Puerto Deseado. Escuelas de Verano 2026.

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1: Magia. El mago Risotto no conocía ningún truco. Su número era bien sencillo. Golpeaba su galera con una varita azul y luego esperaba que apareciera una paloma. Naturalmente, la total ausencia de dobles fondos, de mangas hospitalarias y de juegos de manos conducía siempre al mismo resultado desalentador. La paloma no aparecía. Risotto solía presentarse en teatros humildes y en festivales de barrio, de donde siempre lo echaban a patadas. La verdad es que el hombre creía en la magia, en la verdadera magia. Y en cada actuación, en cada golpe de su varita azul estaba la fervorosa esperanza de un milagro. Él no se contentaba con las técnicas del engaño, quería que su paloma apareciera redondamente. Durante largo tiempo lo acompañaron la desilusión y los olvidos. Otro cualquiera hubiera abandonado la lucha, pero Risotto confiaba. Una noche se presentó en el Club Fénix. Otros magos lo habían precedido. Cuando le llegó el turno, dio su clásico golpe con la varita azul y desde el fondo de la galera salió una paloma. Una paloma blanca que voló hacia una ventana y se perdió en la noche. Apenas si la aplaudieron. Los mechedumbres prefieren un arte hecho de trampas aparatosas a los milagros puros. Risotto no volvió a los escenarios. Tal vez siga haciendo aparecer palomas en forma particular.
0: Escuchábamos a Olivia Cárdenas, de segundo año A, del colegio secundario número 36, con el microrrelato El mago Risotto, de Alejandro Dolina. Gracias por tu escucha atenta y hasta una próxima lectura.

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3: Hoy nos convoca una mesa charla necesaria, de esas que abrazan nuestra historia viva. En este estudio tenemos el honor de recibir a un hombre que caminó por nuestro suelo austral y que hoy, con generosidad, viene a compartir su testimonio. Bienvenido, veterano de Guerra de Malvinas, Raúl Vázquez. A continuación, se presentan mis compañeros.
4: Lautaro Berrueta, de quinto C.
5: Luciana Galipe, de quinto C.
6: Micaela Pérez, de quinto C.
7: Ornella Vázquez, de quinto C.
8: Perla Macarena Pérez, de quinto C.
9: Juan Nacho González, de quinto C.
10: Bien, esta es la presentación de los estudiantes de quinto C. Yo soy el profesor Hugo Ignacio Ugarte, de la materia de producción radiofónica, y estamos haciendo un programa especial en aniversario del 44, digamos, recordando el 44 aniversario de los caídos en Malvinas, ¿no? Y, bueno, es una transmisión especial que estamos haciendo desde la 97.1 Hugo Jiménez Agüero para, bueno, toda la comunidad del barrio. Y acá están los chicos de quinto C presentándose, que bueno, tienen un entrevistado, un ex veterano, combatiente, para hacerle unas preguntas en el segundo bloque. Así que ahora vamos a el cierre del primer bloque con el siguiente tema.
3: Música recomendal, Herederos de Malvinas, de Itatí, Barrio Nuevo.

0: Retornando nuevamente con nuestro programa especial dedicado a la conmemoración del 44 aniversario de la Guerra de Malvinas, de la Gesta de Malvinas, ocurrida en 1982. Como dijimos en el comienzo, tenemos un entrevistado, Raúl Vázquez, que es un excombatiente y él está haciendo justamente unas presentaciones en distintos colegios y en distintos lugares con motivo de conmemorar esta fecha. Y vino a nuestro colegio también a acercarse, brindarle conocimiento, sobre todo a los chicos, y dialogar sobre los chicos, con los chicos respecto a esa fecha y a interactuar con ellos. Es una linda experiencia tenerte acá, Raúl. Hace un ratito estuviste con otro curso y bueno, estás dando charlas muy productivas para los chicos, enriquecedoras. Así que bueno, acá los chicos tienen para hacerte una pregunta, si quieres hacer una presentación tuya.
1: Bueno, me llamo Raúl Agustín Vázquez, soy soldado clase 63. Me tocó estar en Malvinas el 2 de abril, desembarcar, tomaban las Malvinas y nos quedamos en custodia del aeropuerto. Así que, y soy nacido acá en Río Gallegos.
0: Genial, Raúl. Bueno, en este día hicimos un acto también en conmemoración, también hubo en otros colegios en toda esta semana, ¿no? Como todos los años. Y bueno, queremos saber un poco, no solamente lo que ocurrió en esa época, sino también el significado actual, ¿no? Cómo ustedes trabajan desde sus instituciones actualmente en la sociedad, cómo se resignifica el año a año, ¿no? Este evento, y bueno, cómo interactúan ustedes con la comunidad en general. Hace poquito estuve leyendo en los diarios que bueno, se inauguró una plaza con el nombre de ustedes, de Héroes de Malvinas. También hubo monumentos y obras artísticas en referencia a ustedes con su nombre. Bueno, es un reconocimiento social muy importante que se sigue dando, que por supuesto se tiene que seguir dando sobre ustedes, sobre los veteranos de Malvinas y sobre este evento, ¿no? Sobre este hecho. Al respecto, bueno, ahora los chicos le van a hacer algunas preguntas que tienen ahí planteadas y formuladas.
2: Muy buenas tardes, señor Raúl. Es un gran honor tenerlo en este estudio y saber que ha combatido por nosotros en las Malvinas. Soy Joaquín Godoy, me presento. Y les tengo dos preguntas. ¿Crees que compartir lo vivido en Malvinas puede ayudar a nuevas generaciones en temas de memoria, valores o identidad?
1: Sí, sí, por supuesto. Por eso nosotros estamos malvinizando todos los días. Nosotros trabajamos en malvinizar. Por eso vamos a la escuela, damos charlas, todo lo demás, ¿no? Pero hay un problema. ¿Cuál es el problema? Que las escuelas se acuerdan el 2 de abril y Malvinas es todo el año. Nosotros no tenemos drama de ir a charlar a la escuela, hacer un cronograma, un trabajo, y se va a hablar. Pero a veces pasa que llega el 2 de abril y todos quieren. Y no damos abasto, no damos abasto. Está bien, somos 55 veteranos de guerra acá en Río Gallegos. De los 55, somos 5. Y no podemos estar en todos lados. Entonces, si queremos dar charla, tenemos que hacer un trabajo bien hecho para poder ir a la escuela de charla. No tenemos drama de ir a charla nosotros, ¿no? No tenemos drama. Pero un cronograma de trabajo con las escuelas.
2: Y ahora tengo otra pregunta. Hoy visitando escuelas o charlando con jóvenes, ¿cuál es el mensaje principal que intentan transmitir para que la causa no se olvide?
1: Lo que transmitimos nosotros es que ustedes estudien, se reciban y estén en un puesto político, charlen lo que es Malvinas y peleen por lo que es Malvinas. Es el interés de nosotros. Y que conscientice a todos por qué las Malvinas son argentinas. Porque hay gente que todavía no sabe.
2: Muchas gracias por responder mis preguntas, señor Raúl. A continuación sigue mi compañero con otras preguntas.
3: Buenas, yo soy Lautaro Berrueta. Y personalmente me gustaría agradecerle y decirle que es un honor tenerlo acá el día de hoy. Y me gustaría preguntarle sobre cuál fue su primer pensamiento a la hora de saber que iba a ir hacia las Malvinas.
1: Desde ya te digo que nosotros no sabíamos que íbamos a Malvinas. Nosotros nos enteramos cuando llegamos. Así que bueno, el regimiento fue completo, el 25, desembarcó por aire y por mar y nos tuvimos que ir a la isla, a custodiar la isla. No nos quedó otra. Pero en ningún momento nos dijeron nosotros que íbamos a Malvinas. Nos enteramos cuando llegamos.
3: ¿Tuvo tiempo de despedirse con sus familiares y eso?
1: No, porque no sabíamos que íbamos. Nadie sabía nada. Eso es una operación que hace el ejército y no le avisa a nadie. Tanto los cuadros como los soldados tampoco le avisan a su familia. Ellos todos se enteraron cuando estaban en Malvinas.
3: Usted estuvo de principio a fin en la guerra, ¿no?
1: Yo me vine en el último Hércules que salió en el 28 de mayo, cuando me agarró pie de trinchera. Se me congelaron los pies, los dos. Me tuvieron que abrir los porcequí con un bisturí y me tuvieron que llevar a Campo Mayo. primero me llevan a Comodoro, al hospital militar, en kilómetro 8, de ahí me trasladan a Buenos Aires. Y te digo que me hubiese quedado en Malvina, si no me hubiese pasado eso, que ir a Campo Mayo, Buenos Aires, porque lo que viví ahí, lo que vi ahí era horrible. Chicos sin brazos, sin piernas. No, fue muy duro. Creo que eso fue lo más chocante para mí, lo más chocante. Ver a esos pibes que no les faltaba un brazo, uno que les faltaba. En ese año un pibe habló con la madre diciéndole que tenía un amigo, que le faltaba las piernas y que no tenía a dónde ir, lo quería llevar a la casa. Y la madre dijo que no, porque se iba a sentir mal ella, que eso, y era de su hijo. ¿Y él se mató? No, en Campo Mayo pasaron muchas cosas muy feas.
3: En esos días de guerra, entre compañeros, ¿había algún tipo de diversión en el cual ayudara a olvidar que estaban en guerra?
1: No, nosotros estábamos preparados para hacer guardia cada media hora, cada una hora, según el clima. Ahí no había juego, no había nada, ¿no? Nos esperábamos los bombardeos, cada tanto un bombardeo, cañoneo, y bueno, pero estábamos al pie del cañón.
3: ¿No tenía un momento de paz?
1: Eso. Ni un momento de paz. Después del 1 de mayo, ni un momento de paz. Viste, no sé si ustedes se enteraron que había un cese de fuego ahí, que decía la iglesia, bueno, un cese de fuego, está... Bueno, yo no lo respetaba. Peor todavía, no daba más fuerte.
3: ¿Usted tenía algún objeto de pertenencia personal que, o sea, lo ayudara a mantenerse cuerdo en ese momento y sentir que estaba en su casa? Por ejemplo, la foto de alguien personal, alguien...
1: No. Yo pensaba en mi mamá, en mi hermana y nada más. En la familia.
3: Dejo a mi compañero que siga.
4: Buenas tardes, Raúl. Yo soy Lucian y es un honor tenerlo para acá. Y la pregunta que le voy a hacer es, en la vuelta... ¿Cómo fue el reencuentro con su familia? ¿Sintió que el país estaba listo para escucharlos en aquel momento?
1: Cuando volvimos de Malvinas, yo, mi mamá, mi papá, ¿no? Porque no eran mis verdaderos padres, ellos me criaron a mí. Para mí siempre fueron mis padres. Hace 3 años murió mi papá, mi mamá murió antes. ¿Cómo se llama? No, el reencuentro con mi papá. Fue un llanto, mi mamá un llanto. Y después, bueno, la sociedad nos mató a todos. La sociedad, el gobierno, a todos. ¿Por qué? Porque nosotros éramos soldados, nosotros estábamos haciendo, como se le decía antes, la colimba, nos tocó, y nos dejaron a la deriva. Vos fijate que hay 600 muertos por la posguerra y 649 en la isla. Yo estoy vivo gracias a mi familia, que ellos me sacaron adelante, pero si no...
4: Hoy, visitando escuelas o charlando con jóvenes, ¿cuál es el mensaje principal que intenta transmitir para que la causa no se olvide?
1: Lo que yo intento de transmitir es que se siga malvinizando para que no se pierda esto, porque nosotros dejamos 649 cuidando la isla y tenemos que seguir velando por ellos igual, porque ellos están allá.
4: Para usted, Raúl, ¿qué significa ser un veterano de guerra en la Argentina actual?
1: Para mí es un orgullo porque, bueno, tenemos que velar por los que están allá y tenemos que seguir luchando por ellos.
5: Buenas tardes, mi nombre es Micaela Pérez y quisiera hacerle unas 2 preguntas que tengo.
1: ¿Dos?
5: Sí, 2.
1: ¿Nada más? Nada.
5: ¿Cómo fue su reacción al saber que la guerra terminó? ¿Qué emoción tuvo, qué sentimiento?
1: Y mira, por un lado una alegría, ¿no? Pero por otro lado una tristeza, porque vos fijate que yo después de 10 años pasé una Navidad con mis hijos y un año nuevo. Para mí la Navidad no existía. Llegué a Malvinas, la primera Navidad que pasamos en casa, los eché a todos de mi casa, porque para mí no era una fiesta. Yo pensaba en los padres que les faltaban los hijos, para la fiesta y todo eso. Así que no, la verdad que muy mal.
5: ¿Qué emociones predominan en usted hoy al conmemorar un nuevo aniversario de Malvinas?
1: Y se te vienen todos los recuerdos a la cabeza. Y más por los 649 que están en la isla, ¿no? Y más los familiares y hermanos que perdieron a su ser querido, ¿no?
5: Bueno, a continuación mi compañera va a estar haciendo las preguntas.
6: Yo soy Arnela Vázquez y tengo... Una pregunta nomás. Es para saber cómo fueron los primeros días en su hogar después de regresar de la guerra.
1: Y fue duro porque las tormentas...

0: gracias. Y la siguiente pregunta era, ¿era posible comunicarse con su familia? Y si era así, ¿cómo lo hacían?
1: Nosotros lo hacíamos por carta, pero vos escribías la carta, venía el sargento, te la leía, esto no va, no podías poner nada en lo que sea de Malvinas, nada.
0: A continuación, mi compañero.
2: Mi nombre es Juan Nacho González Quinto Che. Extrañaba a su familia cuando tuvo la guerra de Malvinas.
1: ¿Cómo dijo? Sí, uno, ¿cómo se llama? Estando ahí en el Pozo Zorro, éramos dos. Mamá le extrañaba a la familia, pensaba en tu familia, pensaba si ibas a salir vivo, no ibas a salir vivo. Un montón de cosas se te venía en la cabeza. Pero sí, pensábamos más en la familia y para seguir vivo, ¿no?
3: Raúl, bueno, te agradecemos la predisposición para brindarle información a los chicos, interactuar con ellos. Y te han hecho algunas preguntas que, bueno, estuvieron elaborando esta semana. No sé qué quieras vos transmitirle a ellos, ya que estás haciendo esta también docencia, estás dando, sobre todo a las nuevas generaciones, ¿no? Que no tienen que desconectar estos hechos tan importantes de la patria, del país, que es más para ellos, porque, bueno, uno ya está más adulto, ya sabe del hecho, pero, bueno, son las nuevas generaciones que tienen que constantemente revivir, ¿no?, la identidad nuestra y, bueno, nuestro país, ¿no? En ese sentido, vos, ¿qué le podés transmitir a los chicos?
1: Bueno, chicos, ustedes tienen una oportunidad, tienen una radio, y ustedes pueden difundir lo que es Malvinas. Y a mí me gustaría que hagan eso, que nos ayuden a difundir, a estudiar por qué se cumplían 180 años, por eso se tomaron las Malvinas y no se perdía la soberanía. Así que me gustaría de que, ya que tienen esta oportunidad de ayudarnos a nosotros a difundir lo que es Malvinas. Eso me gustaría. Muchas gracias, chicos.
0: Gracias a usted.
3: Gracias, Raúl.

Hemos escuchado el programa elaborado y producido por estudiantes de quinto año B y C del Colegio Secundario número 41 Osvaldo Bayer de Río Gallegos, acompañados por los docentes Hugo Ugarte y Darío González. Apelaron al recuerdo y conciencia histórica, dialogando sobre Malvinas. El programa que escuchamos generó un intercambio formativo, reflexivo y enriquecedor de nuestra memoria.

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1: ¿Cuál fue tu experiencia hoy en este programa conmemorativo el 2 de abril acá en el secundario Verde?
2: Y la verdad me pareció muy, muy fuerte escuchar todo lo que nos contó, todos los momentos, todo eso, porque fue, no sé, como que me revivió muchas cosas que vi, que escuché, que me contaron. Y la verdad que fue una entrevista re linda junto a Raúl Vázquez. Y nada, me gustó porque aprendimos mucho, la verdad, y nada, fue muy bueno.
1: ¿Ya habías hecho radio antes? ¿Esta fue tu primera experiencia? ¿Cómo fue?
2: Yo ya había venido a ver la radio, pero no hice un programa. Esta es la primera vez y la verdad estuvo bien. Estuvo cómodo y un poco nervioso, pero bien.
1: ¿Qué fue lo que más te llamó la atención de esta experiencia, de hacer radio?
2: Y no sé, me gusta eso de poder hablar porque me puedo expresar un montón sin problemas y creo que esa parte me gustó mucho.
1: ¿Y qué es lo que le recomendarías ahora que pasaste por esta experiencia? ¿Qué es lo que recomendarías a alguien que quiere empezar y que todavía no hizo?
2: Y que tengan más confianza al hablar, la que no tuve yo. Y nada, que estén seguros cuando hablen y que sepan bien lo que van a decir.
1: Finalmente, ¿qué dejarías como mensaje final? ¿O qué te gustaría, digamos, como para terminar?
2: Nada, que vengan a la radio porque está bueno y que esperemos que se siga usando.
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0: El Consejo Provincial de Educación implementó el dispositivo pedagógico Escuelas de Verano de fortalecimiento y recuperación de contenidos. En este marco, el alumno Mateo Díaz, del Colegio Secundario número 24 de Puerto Deseado, comparte con nosotros su testimonio sobre estas actividades.
1: Hola, ¿qué tal? Buen día. En parte de mi experiencia, bueno, fue una gran oportunidad esto de la escuela de verano, porque algunos pudieron saberlo aprovechar y otra que, bueno, en mi experiencia pude lograr algo que en un momento se me dificultó y así que muchas gracias a los directivos y eso. Mi curso sería tercer año y mi nombre sería Mateo Díaz.
0: Escuchábamos a Mateo Díaz, alumno del Colegio Secundario número 24 de Puerto Deseado. Escuelas de Verano 2026.

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1: Yo me hubiera casado. Antes sí, pero ahora no. ¿Quién es el audaz que se casa con las cosas como están hoy? Yo hace 8 años que estoy de novio. No me parece mal, porque uno antes de conocerse debe conocerse o conocer al otro. Mi suegra, mi futura suegra, me mira y gruñe cada vez que me ve. Cuando está de buen humor, lo que hace es negarme el saludo o hacer que no distingue la mano que le extiendo al saludarla. Y eso que para ver lo que no y le importa, tiene una mirada agudísima. A los 2 años de estar de novio, tanto ella como yo, nos acordamos que para conocer se necesita empleo. Y si no empleo, cuando menos trabajar con capital propio o ajeno.
2: Empecé a buscar empleo, puede calcularse un término medio de 2 años la búsqueda de empleo. Si tiene suerte, usted se coloca al año y medio. Y si anda la mala, nunca. A todo esto, mi novia y la madre andaban a la greña. Es curioso, una contra usted y la otra a su favor. Siempre tiran a lo mismo. Mi novia me decía, vos tenés razón, pero ¿cuándo nos casamos, querido? Mi suegra, en cambio, usted no tiene razón de protestar de manera que haga el favor de decirme cuándo se puede casar. Yo miraba, es extraordinariamente curiosa la mirada del hombre que está entre una furia amable y otra rabiosa. Se me ocurre que Carlitos Chaplin nació de la conjunción de dos miradas así.
3: Le dije a mi suegra, para mí una futura suegra está en su peor fase durante el noviazgo, sonriendo con melancolía y resignación que cuando consiguiera empleo me tasaba. Y un buen día conseguí un puesto. ¿Qué puesto? 150 pesos. Casarse con 150 pesos significa nada menos que ponerse una soga al cuello. Reconocerán que usted, con justísima razón, aplacé el matrimonio hasta que me ascendieran. Mi novia movió la cabeza, aceptando mis razonamientos. Cuando son novias, las mujeres pasan por un fenómeno curioso. Aceptan todos los razonamientos cuando se casan. El fenómeno se invierte. Somos los hombres los que tenemos que aceptar sus razonamientos. Ella aceptó, y yo tuve el orgullo de afirmar que mi novia era inteligente.
1: Me ascendieron a 200 pesos. Cierto que con 200 pesos son más que 150, pero el día que me ascendieron, descubrí que con un poco de paciencia se podía esperar otro ascenso más. Y pasaron 2 años, mi novia puso cara de piola, y entonces, con gesto digno de un héroe, hice cuentas claras y más largas que las cuentas griegas, que el presupuesto de Longobardi encima de la mesa, que era imposible todo casorio sin un sueldo mínimo de 300 pesos. Casándose con 250 había que evitar con masas podridas a los amigos.
2: Mi futura suegra escupía veneno. Sus ímpetus llevaban un ritmo mental sumamente curioso, pues oscilaban entre el homicidio compuesto y el asesinato simple, al mismo tiempo que me sonreía con las mandíbulas, me daba puñaladas con los ojos. Yo la miraba con la tierna mirada de un borracho consuetudinario que espera morir por su ideal. Mi novia, pobrecita, inclinaba la cabeza meditando las broncas intestinas, esas verdaderas batallas de conceptos forajidos que se largan cuando el damnificado se encuentra ausente.
0: Escuchábamos a Ezequiel Muñoz, Valentino Azúa y Lautaro Barrientos, de segundo año A del Colegio Secundario número 36, con Del que no se casa, de Roberto Arlt. Gracias por tu escucha atenta y hasta una próxima lectura.
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0: 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Compartiremos a continuación el programa semanal El Saber Ocupa Lugar, conducido por los profesores Martín Palomo, Andrea Martín y Cristina Ferreira, del Colegio Provincial de Educación Secundaria número 24-17 de agosto de Puerto Deseado. Este programa se emite a través de FM 88.5, integrante de la red RACE, dependiente del Consejo Provincial de Educación. Además, cuenta con la presencia de alumnos de quinto año de la orientación Ciencias Sociales y Humanidades. Cuentan con una materia Proyecto Sociocomunitario Solidario que apunta a que los alumnos organicen proyectos educativos pensados para ofrecer acciones comunitarias con la sociedad. Estos son los alumnos de quinto año refiriéndose sobre el proyecto Historia de Primera.
1: Estamos en compañía en este momento con Nico Cabrera. Nicolás, ¿cómo estás?
2: Muchas gracias por invitarme.
1: Gracias a vos por venir. Bueno, vamos a empezar a charlar de tu proyecto. Vos estás trabajando de manera individual, pero muy interesante. Yo ya sé algunas cosas, por eso me animo a decirlo, lo que estás preparando. ¿Cómo se llama la propuesta que estás empezando a armar?
2: La propuesta de este proyecto sociocomunitario es Historia de Primera. Ese es el nombre.
1: Historia de Primera, muy buen nombre.
2: Muchas gracias.
1: ¿De qué se trata? Contanos un poco más.
2: Y cómo es, debido a que, no sé, me gusta la historia, se me ocurrió que podría hacer el proyecto de esto, y debido a que estoy solo y es difícil hacerlo de otro modo, pensé en hacerlo online, así que lo estoy haciendo por medio de un perfil de Instagram.
1: Ajá, va a ser a través de las redes sociales entonces.
2: Efectivamente.
1: En este caso, Instagram.
2: Instagram será la única red social.
1: Has hecho un perfil para difundir
2: sí.
1: información sobre la historia.
2: Sí, más respectivamente la historia argentina.
1: Espectacular, con todo lo que hay ahí para compartir. Re importante aparte en la formación de todos ustedes, en lo que es la conformación de la identidad nacional, de saber lo que ha pasado en nuestro país. Me alegro por un lado que encuentres en alguna materia como es la historia una ideas interesantes, que te den ganas de meterte un poco más, de leer, de buscar información, de interiorizarte. Está muy bueno.
2: Sí, sí, siempre fui como que muy fan de la historia. Es como una materia muy interesante para mí.
1: ¿De dónde vendrá ese interés?
2: Y supongo que, bueno, cuando era chiquito también me interesó la historia. O sea, yo en mi casa tengo un montón de libros acerca de historia y de chiquito leía mucho. Ha de ser
1: ahí
2: eso.
1: Está. Las cosas aprenden de chico, decíamos hace un rato.
2: Exacto.
1: Y vos estás interesado por este tema desde hace un tiempo ya. Bueno.
2: Exactamente.
1: Hay que aprovechar ese gusto que tenés por la historia, sacarle el jugo. Y en este caso nos vas a brindar cosas a nosotros, que es contenido sobre ciertos hechos, preparados con seguramente con mucho cariño de tu parte. Y para que conozcamos más de la historia argentina, en este caso.
2: Efectivamente.
1: Hay algunos, como para que nos hagas algún adelanto, no te digo que nos cuentes mucho porque sabemos que estamos en una etapa todavía joven del proyecto, pero ciertos temas que vos ya más o menos ya sabés
2: que voy a tocar.
1: Que vas a tocar, exacto.
2: Y acerca de la historia argentina, generalmente datos que o pueden haberse dado mal o no se dan directamente.
1: Ajá, que no se han contado.
2: Claro,
1: ajá.
2: Que no se han contado. Muchas cosas que no se han contado seguramente.
1: Entonces un poco va a ser, de algún modo, una tarea investigativa también de tu parte.
2: Claro, voy a tener que investigar y esa información la voy a subir a la página para que la gente la vea y sepa acerca de eso.
1: Oh, buenísimo, buenísimo. Vamos a estar atentos y quería decirte, Nicolás, que vas a poder contar, obviamente, con la radio y con este programa y con el programa que hagan tus compañeros también, este proyecto La Voz del Colegio, para ir difundiendo por ahí también tu perfil y algo de los hechos que vas a contar. Inclusive hasta podrías tener tu propio programa si quisieras. Empezamos con el Instagram. Y haciendo algunas visitas acá nos vas a ir contando y ayudarte a difundir.
2: Claro, claro. Sí. Ojalá que un día se dé. Sería algo interesante en lo que sería mi video.
1: Me parece genial. Vamos a obviamente a apoyarte en esta iniciativa tuya de meterte en las aguas de la historia argentina y querer contarnos.
2: Efectivamente.
1: ¿Tenés alguna parte de la historia argentina que te interesa más? ¿Algunos hechos que sí, esta parte me quedo queriendo saber más o queriendo contar algo en particular?
2: Y generalmente por el lado de la revolución.
1: Ajá. ¿La revolución de mayo? ¿Cuál de las revoluciones es eso?
2: Sí, de la revolución de mayo más que nada.
1: Esa época donde empezamos a ser Argentina, desde ahí.
2: Efectivamente.
1: Bueno, de ahí en adelante.
2: Claro.
1: Bueno,
2: aunque
1: bueno,
2: eso no dice que para atrás no haya sido importante también.
1: No, no, por supuesto. Bueno, vas a tener la posibilidad en tu producto, en tu red social, de ir eligiendo vos por dónde empezar. Porque claro, ahí nadie te va a poder imponer nada y vas a poder difundir y trabajar sobre este tema. Y vamos a estar atentos. ¿Estás con ganas?
2: Y sí, supongo. Supongo que estoy con ganas de hacer esto. Muchas veces hay cosas de las que no tengo todas las ganas, o a pesar de hacerlas no las hago con todas las ganas, y esto capaz que sea la cosa distinta que generalmente le pongo ganas, bueno, para hacerla.
1: Bárbaro, Nico, tiene que ser así. Gracias por venir. Animarte a que aproveches todo lo que puedas esta última etapa en el secundario.
2: Seguramente va a ser una etapa que voy a recordar, porque a pesar de que uno quiere irse, ya no quiere ver más la escuela, después se arrepiente, dice que quiere estar acá. Porque va. Esa persona con la que estuviste todo el rato no la ves más a veces. Así yo es. Espero que no pase eso.
1: Ya lo vas entendiendo y bueno. Y los vínculos continúan, muchos de ellos, así que. Pero sí, es una etapa para aprovechar, ¿eh?
2: Efectivamente.
1: Para aprovechar al máximo.
2: A ese.
1: Y bueno, acá teniendo la oportunidad de despuntar el vicio por la historia, que es una cosa que te gusta.
2: Claro, ponerlo al máximo.
1: Bueno, gracias, Nico. Historia de primera, en breve, en las redes sociales, un proyecto educativo sociocomunitario que va a desarrollar la historia argentina para toda la comunidad.
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1: Macarena, contanos, ¿qué estuvieron realizando hoy acá en este programa alusivo a los veteranos de Malvinas al 2 de abril?
2: Estuvimos haciendo una entrevista a un veterano de Malvinas.
1: ¿Qué función cumpliste?
2: Entrevistadora.
1: Bueno, ¿cómo fue el tema de prepararse, armar un guión, armar las preguntas?
2: Y si no te pones de acuerdo con tus compañeros puede ser difícil, pero ahí la tomamos y fue divertido. Nos divertimos bastante haciendo el guión y practicando, nos pusimos bastante nerviosos.
1: ¿Cómo se superan los nervios? ¿Cómo se supera ese miedito por ahí a hablar?
2: Y tener buenos compañeros que te hagan reír es una solución, o respirar hondo e intentar hacer lo mejor que puedas.
1: ¿Era como imaginabas hacer radio? ¿Habías hecho radio previamente?
2: No había hecho radio previamente, pero sí fue bastante a lo que yo creía que íbamos a hacer, bastante divertido.
1: Finalmente, ¿qué le recomendarías a alguien que todavía no hizo radio, que no se animó, pero que quiere probar?
2: Y que pruebe con sus amigos que tiene más confianza y que se divierta lo más que pueda.
1: ¿Algo más que quisieras agregar de esta experiencia o que me digas que te llevas de balance para tu casa la experiencia?
2: Y la experiencia es que intente lo que creo que no puedo, que tenga más confianza y hablar más.
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1: Bueno, hola, mi nombre es Amalia Carrizo, estaba a cargo de la parte de ciclo orientado, eso significa tercero, cuarto y quinto, en donde trabajamos tercero y quinto con matemática y cuarto, matemática y física. Los chicos tienen a favor o tenemos a favor que yo soy profesora de ellos, no de todos, pero de la mayoría. Vinieron en forma continua, les gustó la propuesta en cuanto a la reducción de temas, porque traen toda su carga de decir, bueno, tantos temas que les cuesta, porque obviamente los que vienen acá es porque están debiendo, porque les costó más que a los demás, entonces eso los atrae. Y la asistencia fue dinámica, ¿por qué? Porque a veces venían una hora y se iban otra hora a otra materia. Si avisaban, entonces podían tener una continuidad, y si no podían venir ese día, se ocupaban o me preguntaban para poder ir completando las actividades para no perder esa línea de continuidad en los contenidos, dado que eran menos. Entonces, el acompañamiento, primero nos separamos en dos cursos y después, a medida que ya fueron aprobando los chicos, ya pudimos estar en un solo curso, ya cuando cada uno estaba organizado en qué tenía que trabajar, en cómo iba a trabajar y qué se iba a considerar. Así que fue bastante bueno, capaz que yo esperé mucho más la asistencia porque eran bastante los inscriptos, pero no vinieron muchos de esos inscriptos, pero los que vinieron se mantuvieron y van logrando el objetivo de ir aprobando las materias. Pero siempre teniendo esto en mente, de que se hace un recorte de contenidos y entonces uno apunta a que, aunque sea poco, pero que lo aprendan. Así que bueno, eso. Y ya estamos terminando y se van contentos y van, o por lo menos vinieron, hicieron una parte, saben que me van a ver después cuando volvamos en los conversatorios de febrero y todo se va considerando.
0: Escuchábamos a docentes del Colegio Secundario número 24 de Puerto Deseado. Escuelas de Verano 2026.
2: Cuando leemos en voz alta para los demás, nos convertimos en un puente entre el texto escrito y quien nos escucha. 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Por eso, te damos la bienvenida a Lecturas, el espacio en el que estudiantes de nuestra provincia ponen su voz y su expresión para compartir con los oyentes la transformadora experiencia de leer.
3: Te fuiste como si nada, como quien cierra la puerta sin mirar atrás. Ni una explicación, ni una palabra, solo el silencio que dolió más que cualquier mentira. Me quedé esperando algo. Quizás un mensaje, una disculpa, una razón, pero no llegó a nada, solo tu ausencia ocupándolo todo. Revisé mil veces las conversaciones, buscando entender en qué momento dejaste de quererme. Y la verdad es que nunca lo hiciste. Yo fui yo quien soñó, quien creyó, quien se ilusionó, quien escribió una historia que solo existía en mi cabeza. Ahora entiendo que en algunos amores no son amores, son espejismos que duelen. Ilusiones que terminen en despedidas sin hacer ruido.
2: Escuchábamos a Luciana Roa, de segundo año A del Colegio Secundario número 36, con producción propia. El poema Amar es soltar. Gracias por tu escucha atenta y hasta una próxima lectura. 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Estos son algunos momentos del programa La Voz del Estudiante del Colegio Secundario número 30 de la localidad de Tres Lagos.
4: Este proyecto tiene como finalidad ofrecer un espacio de expresión de voces locales y la difusión de información relevante.
5: Y hoy tenemos, como dijimos, un programa muy especial porque nos visita nuestra profesora de turismo, Laura Rojas, en este espacio hecho por y para los estudiantes y la comunidad.
6: Hay un proyecto que se está trabajando con la profe de biología y la profe de educación física, que justamente es el recorrido de lo que es la reserva de Laguna Nimes, ¿sí? Que es donde van a trabajar un poquito de la biodiversidad, flora, fauna.
7: Volvimos a La Voz del Estudiante. Y antes de seguir con el programa, vamos a leer unos mensajes de nuestros queridos oyentes.
2: Escuchamos fragmentos del programa La Voz del Estudiante, del Colegio número 30 de Tres Lagos, que se emite los lunes de 17:30 a 18:30 a través de la 95.5 MHz, Radio Comunal de Tres Lagos.

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2: Bienvenidos a la primera emisión del programa de tercero B. Quizás tenemos un programa al respecto del deporte, pero tenemos también en otros presentadores. ¿Y usted?
3: Sí, me llamo Brian Álvarez de tercero B.
4: Me llamo Rodrigo Jorge de tercero B.
5: Me llamo Elena Cabrera de tercero B.
6: Me llamo Marcelo Pérez de tercero B.
2: Bien, en este caso, hablando de Marcelino, fue tu idea del programa, Marcelino.
6: Sí, nos pareció interesante participar en la radio porque ahora es muy bueno con nosotros en esa casa, la escuela, y queríamos participar pero no tenemos tema porque tanto no estamos ocupados o no sabemos tanto el tema, y como todos los grupos hacen deporte o tenemos más alguna idea del deporte de que no lo llevo, pensamos en eso y por eso le pusimos la mami del deporte.
2: Bien, así se llama el programa, muy bien, perfecto. Bien. Brian,
7: ¿quieres
2: saber algo?
7: ¿Qué decís?
6: Y vos podés hablar de lo que sea, porque a vos también, gracias a vos, estamos acá, porque a nosotros estamos haciendo los guiones. Porque, como hasta la última vez, después de cosas que se porque nosotros mismos no fuimos tan responsables de hacerlo. Porque a algunos no le da tiempo, pero cuando das tiempo, te terminas y hasta el último momento vas a tener que terminar esas cosas.
2: Bien,
6: bien.
2: ¿En este caso de qué van a hablar?
7: Y más que nada vamos a hablar de la Liga Barrial, la primera de las señas y un poco de boxeo igual.
2: ¿La Liga Barrial?
7: Sí.
2: ¿Qué deporte pertenece?
7: Fútbol. Al fútbol, 11 y futsal también, como vamos a hablar.
2: Claro. Bien, para que no sepa absolutamente nada y llegue al programa totalmente desconocido, ¿qué diferencia hay entre el futsal y
7: en futsal se juega 5 y ¿cómo se llama todo? 11 se juega 11, como siempre.
6: La diferencia que hay entre los deportes es que futsal es un deporte para macho, más para
7: reducido.
6: Y también porque acá en Río Gallegos hay mucho viento, mucha lluvia, nieva, todo el año se puede jugar. Y en cambio lo que podemos hacer en nuestra región es un espacio cerrado. Es un gimnasio que tiene una cancha de 5. Y la diferencia más notoria aparte de la cancha y esos 5 es lo que te la estás haciendo. Porque vos te exigís más que el 11.
7: Es más rápido, pasa a ser rápido.
6: Porque en 11 vos tenés dos posiciones, son 11 más el arquero. O sea, con el arquero. Y en 11 son 5, pero después está el arquero. Puedes ganar todo el que hablar rápido. Pasás a contratar que tenés la cancha de algo. En el 11 tenés más tiempo. Corre más, con todo lo que quieras, pero no te tenés.
7: Tenemos más tranquilidad.
4: Yo prefiero jugar en San Salón, sea el ambiente, porque para mí, por ejemplo, me parece así más dinámico, más veloz el juego. Y yo normalmente en San Salón juego de base.
2: ¿Qué es el de base?
4: El base tiene un relativo al defensor central.
6: El base es el control de juego. Si se puede agarrar el viejo, no es que vas a hacer. Es el último que queda después del arquero. El base es el control de juego. Él quiere romper, quiere atacar y lo hace. Él tiene que controlar el base, él tiene que quedarse de último a poder. Uno de los que no más responsabilidad para partir del arquero. Una norma de él es muy bocha. Él es el base que tiene una norma.
2: Claro. Es el que tiene más responsabilidad.
7: También podría hablar de las canchas que están dando fuera del acceso de la verga, que está toda inundada.
6: Claro.
7: Le da más referencia a la verga que la de Pino. No la cuidan tanto, pero igual se puede jugar.
6: Claro.
7: Pero con más dificultad. La pelota se cerraba, se sentía mucho.
6: Y en el día de lluvia, la verdad, se sufrieron un montón de trechas, pero sorprendentemente las sorpresas y las hacen jugar, me mostraron que
7: la seño es para los 30 y la super seño ya para los 50 45 por ahí para
2: la no te quiero
6: Salier, que preferís. Yo prefiero la verdad porque yo soy jugador de jugador y eso es lo que yo he grabado y preferiría, o sea, a mi preferencia quiero ser arquero, por más que nada, amigo, siempre estás y el otro es más peligroso el arquero, porque no te atentas tanto y si viene con una mano, te la pongo y ya, por lo que estás haciendo con una.
7: Sí, de verdad.
6: Y en otro modo, de repente te encuentro la pelota,
2: o sea,
6: yo creo que
2: no
6: te atentas.
2: O sea, sos como un jugador más.
6: Acá que no, así como, porque también es ese jugador.
7: Jugaré en ese
6: semana. Claro. Pero lo de los que tienen que la planeta va.
7: Claro, encima me voy a ver el ancho y voy a
2: jugar. Claro. Está en un MPD, Super Saiyan,
6: señor, y lleva todo. Está la primera. La primera se hace un. Puede jugar cualquiera, o sea, categorías a cualquiera. Pero normalmente te ponen entre pies de 17 a
7: 15 años.
6: Hasta tanto que, claro, de 15 igual. Tenés que tener igual, porque lo que pasa es que la nueva manera que en primera, porque ahí está separada la transición: primera A, primera B, primera C. Antes había primera E, pero se desarmó y se hizo un grupo de seguidores más pequeño. Y eso se tomaba en el parte, pero es lo que hay. Pues la mala organización del equipo, de la dirigencia, todo eso.
2: Bien. Con esta introducción, vamos a cerrar el primer bloque del programa y lo dejamos con lo que queríamos hacer.

0: Y hablamos desde el primer bloque de lo que fue un bloque lleno de información sobre el futsal, sobre OCE y lo que era la teoría en sí. Y ahora pasamos en lo que es más bien el panorama provincial. ¿Qué nos pueden contar
1: nosotros? Boxeo. Hoy vamos a hablar un poco sobre la calidad de educación en nuestra ciudad de deporte, que no tiene tanta división como antes y es muy presente en los gimnasios y los barrios. Actualmente en el examen menor.
0: Bien. ¿Conoces
1: gente que hace boxeo? Sí, sí, sigo practicando a veces, pero no tanta con frecuencia. Pero veo que es un deporte sano y muy bueno.
0: Bien,
1: hablando
0: del deporte,
1: queríamos
0: hablar justamente. ¿Por qué
1: lo
0: competencias
1: se hace
0: fútbol o boxeo?
1: El fútbol es muy sano para el cuerpo y el boxeo igual. El boxeo te enseña a defenderte y te enseña disciplina y fuerza.
0: Bien, bien. Bueno,
1: para
0: quien quiera
1: que empiece el boxeo, ¿dónde dijiste? En el examen
0: menor,
1: tiene la rocha
0: y el de la
1: vaca perón.
0: Bien, perfecto.
1: ¿Cuánto
0: más de lo
1: que
0: era
1: el boxeo,
0: si quieres?
1: Actualmente el boxeo de la gente a la vez está muy difícil. Principalmente por la falta de apoyo que tiene eventos, no se hacen muy amigos. Y tampoco oportunidades para repetir fuera de la provincia. Los jóvenes siguen entrenando todo el día con fuerza y disciplina, pero no ayuda actualmente con tantas cosas.
0: O sea, la idea sería poder.
1: Sí, que le den un poco más apoyo al boxeo, que no lo dejen tan dado, que está más concentrado en el fútbol, porque es la más vende. Y el boxeo no.
2: Mi nombre es Ariana y les doy la bienvenida en este espacio de la radio donde más adelante vamos a hablar sobre un deporte que representa esfuerzo, constancia y superación personal, el atletismo.
0: Bien. El atletismo también no es un deporte muy común, un deporte muy jugado, como sea fútbol o demás, pero está bueno que le damos presente dentro también en el programa. Hablamos de boxeo, fútbol, atletismo. Ahora, ¿conoce al mundo de los deportes, chicos?
3: Acá también la mejor parte se hace el badminton.
2: Ah, badminton, sí.
3: Porque acá nosotros tenemos una compañera, Corina Parra, hace jugó badminton.
2: Sí, ella fue la de badminton,
3: ¿qué? Quedó cuarta, creo. Sí, quedó cuarta en esa serie. Y está muy bien, tenés tantas cosas, está muy bien. Y deporte que nosotros tenemos como jóvenes, pero aunque no parezca que estén cuenta, tenemos un montón de deportistas.
1: Sí, demasiado.
3: Demasiado. También tenemos hockey.
1: Sí.
3: Nosotros tenemos hockey. Claro, tenemos hoy, no nos mandan de cuerpo muy valorado de esta zona.
0: Bien, para que me quede solamente, si bien iniciamos un programa de fútbol, tenemos bastante variedades, boxeo, atletismo, badminton, creo que tengo uno también escuché.
3: Sí, sí, sí, para
1: todos esos. Yo he hecho un igual de chico, pero lo
0: que ¿qué fue lo que te dejó
1: No me gustaba, me aburría y tenía que hacer un instinto. Solo llegué a hacer el celular amarillo.
0: Bueno, bien,
1: sí.
3: Ahí. Igual, no es que solo sea eso, entonces es igual para todos los deportes del club. Vos tenés que
1: Sí, sus sueños.
3: Claro. Y eso, aunque parezca pequeño, no está ganando un montón de vídeos, porque sé que hay personas que pelean muy bien.
1: Sí.
3: Y vos mismo no sabes pelear, pero vos hablas bastante de eso.
1: Sí.
3: Y también en el fútbol, pero eso es lo que no está tan bueno y justo. O sea, sí, sí, justo.

0: Que por lo menos también la falta de competencia es lo que te lleva
1: sí, a bajar el nivel.
0: Bueno, no tenés por el que haya más, contra vos.
1: Solo te dan el sitio, ¿no? Y uno se cansa, ¿sabes?
2: Y claro, eso es lo que pasa con todos los deportes, sí. Porque también me pasa a ser con el mejor equipo de fútbol. Puede haber un equipo tan bueno que le gane a todos y que el equipo se haga un ascenso con otro, porque no saben esa cancha que tiene esa de competencia. Van a ganar. Eso se llama, o sea, es muy bueno en cierta parte porque vos sabés que se agarra a tu esfuerzo, a tu equipo, se inclina a todo, a ganar que sean más mejores. Pero al ver que ganas todo, te empieza a aburrir. Tú decís, ya, el deporte ya se aburrió, por otras cosas. Y eso es también la fama, porque eso es lo mismo que pasa en el boxeo. Vos podés, como no crees nada, no tenés nada, vos pensás que sos mejor y que ganas el deporte.
0: Claro, es perfecto. Bien, chicos, hablando de los cambios de tasas, tomamos el equipo boxeo y un poquito de la variedad. Cerramos este segundo bloque y dejamos el siguiente tema.

0: correr, puedes saltar, hacer lanzamientos. Es un deporte muy dinámico, que puedes hacer muchas cosas, es muy variado, puedes hacer un montón de cosas.
1: Por uno piensa que el atletismo y es una pista y correr.
0: Sí. Claro, la mayoría piensa que el atletismo es solo correr, pero depende de un montón de cosas para hacer el atletismo.
2: ¿Cuál sería la disciplina del atletismo?
0: En atletismo tenés...

0: Bien, estamos en el séptimo bloque del programa de Tercero de Sol, del deporte, y ahora vamos a tratar de dedicar un poquito a lo que es el atletismo. Contame un poquito de qué se hace en el atletismo, para que no sepa nada. ¿Qué es?
1: Y bueno, en el atletismo tenés un montón de pruebas, no es solo.

0: kilómetros, la marcha, que la marcha no se habla mucho, pero es una buena disciplina igual.
1: ¿Qué es el fondo?
0: Son las personas que corren así como kilómetros, así.
2: ¿Tipo maratón?
0: Claro, sí. Como maratón.
2: ¿Y tipo marcha militar?
0: Marcha es como una caminata, pero rápido. Que acá se hacen 2 kilómetros en Juego de Vita. Este año igual se va a realizar eso. También están las vallas, que vos corres y vas haciendo vallas. Tenés los 100, 150.
2: Salto largo también.
0: Ah, salto largo, salto en alto.
2: Bueno.
0: Hay un montón de cosas para probar.
3: ¿Y vos qué practicas? ¿Cuál sería la sección de lo que hacemos en la ocasión de hacer?
0: Y yo me centro más en marcha y salto triple. Que el salto triple es que vos vas saltando y antes de llegar a la caja de arena tenés que hacer ese salto.
1: ¿Hay otros tipos? ¿Qué os enseñan a hacer tres saltos o hay otra disciplina que hacen dos o uno?
0: No, está solamente
2: salto
0: triple y
2: salto
0: largo, correr y saltar.
2: ¿Y cómo haces lo que haces siempre?
0: Sí, la verdad me siento muy cómoda porque durante todo el tiempo fui probando un montón de cosas en atletismo y bueno, y ahora me...
2: ¿Y ya gané tu cuerpo de la provincia?
0: Sí, bueno, el año pasado fui a la provincia. Y bueno, ahora este año me hicieron lo de padre, también dejamos probarlo en la concentración. Bueno, varios amigos que conozco entraron a la selección y ahora van a viajar a Neuquén, que los felicito, parece que se esforzaron un montón.
1: ¿Te gustaría formar parte de ese selección en un futuro?
0: Sí, me gustaría.
2: ¿Y el año pasado no estaba fuiste a Mar del Plata?
0: Sí, el año pasado fui a Mar del Plata, representando a la provincia, con marcha y 2 kilómetros.
2: ¿Y cómo fue tu experiencia allá en la selección?
0: Y fue muy lindo porque conoces un montón de gente que hace tu misma disciplina, conoces lugares, estás con amigos. Claro.
3: Y a la hora de ¿qué tanto te tenés que decir para llegar a eso?
0: Y la verdad que es un deporte muy, muy exigente y muy disciplinado, que tenés que estar todo el tiempo concentrado, esforzándote porque
1: en lo que es la alimentación también tiene que ser un horario estricto.
0: Sí, también tiene una buena alimentación, ya que si te alimentas mal, te puedes llegar a repetir la
2: misma. ¿Y se gasta mucho en eso?
0: Sí, te gastas un montón, ya que tenés que hacer todo en cada prueba, en cada entrenamiento.
1: Bien, si hacemos un paralelismo con lo que vimos al principio del programa, que es fútbol realmente, si bien tiene su nivel de exigencia, es una pelota y jugadas. Lo que hace el tema se ve que tiene otro tipo también de disciplinas y demás. Porque acá no solamente puede correr, sino que necesitas distintos tipos de objetos que no son normales.
0: Claro, tienes que estar todo el tiempo controlando tiempos, entrenando cada día. Mucha gente que tiene metas. Y si te esforzas, te cumplís.
2: ¿Y cuáles son tus metas?
0: Y mis metas este año es poder ir de nuevo a la Vita, a Mar del Plata. Y probablemente
1: de un
3: solo que tenga
1: la
3: sesión de padre.
1: Bien,
3: bien.
1: Bueno, con esta meta vamos a cerrar nuestro programa de deporte. ¿Chicos quieren agregar algo?
2: No,
3: fue
2: completa,
3: hablamos cosas
0: variadas.
2: Sí, fue un análisis
3: sí,
2: de todo
3: un
2: poco.
0: Claro.
3: Y, pero esa es la sesión de variado. No, no, de fútbol, de cosas.
2: Nunca vamos a hablar de lo que está dado. Vamos a hablar siempre de cualquier cosa. Que sea solo el deporte.
3: Claro, vamos a
2: hacer una disciplina.
0: No, podemos traer a la gente de fin de año, que ahora la mejor a los padres.
2: A ganar a las personas, a los gallegos igual.
0: A contarles su experiencia, cómo les fue, qué hicieron.
1: Bueno, por todo bien. Bueno, entonces les esperamos en la próxima emisión. Nos vemos.

escuchamos La Importancia del Deporte. Una producción de los alumnos y docentes de tercer año B del Colegio Número 41 Osvaldo Bayer de Río Gallegos.

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1: 1810.
2: Aparece la Gaceta de Buenos Aires, un periódico dirigido por Mariano Moreno.
1: 1811.
2: Se constituye el primer triunvirato para gobernar las Provincias Unidas del Río de la Plata.
1: 1812.
3: Ecos de la historia. Acontecimientos que marcaron nuestra vida desde lo político, lo económico y lo social. 8 de junio de 1970.
4: El general Juan Carlos Onganía, presidente de facto, resultaba derrocado mediante un golpe interno entre los militares. El poder lo asumen provisionalmente el teniente general Alejandro Agustín Lanusse, el brigadier general Carlos Alberto Rey y el almirante Pedro Ñabi.
3: 1911.
4: Nacía el destacado cantante, guitarrista y compositor argentino de tangos porteños, Leonel Edmundo Rivero. El particular registro grave de su voz, distinto al de los barítonos y tenores habituales en el género, quedaba evidenciado en clásicos como El último organito, Atenti Pebeta, y en la inmortal Sur de Homero Manzi y Aníbal Troilo. Igualmente recordada es su versión de Cafetín de Buenos Aires.
3: 1957.
4: Nacía en Buenos Aires Alejandro Federico Lerner, uno de los artistas de pop y rock más populares de nuestro país. Su extenso trabajo musical incluye más de 20 álbumes, desde trabajos en vivo a bandas de sonido para cine y televisión. Suyos son éxitos como Algo de mí en tu corazón, Volver a empezar o Campeones de la vida, entre otros.
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Poco habitual. Para estas ocasiones.

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0: 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A continuación compartimos el testimonio de Perla Macarena Pérez.
1: Macarena, contanos, ¿qué estuvieron realizando hoy acá en este programa alusivo a los veteranos de Malvinas al 2 de abril?
2: Estuvimos haciendo una entrevista a un veterano de Malvinas.
1: ¿Qué función cumpliste?
2: Entrevistadora.
1: Bueno, ¿cómo fue el tema de prepararse, armar un guión, armar las preguntas?
2: Y si no te pones de acuerdo con tus compañeros puede ser difícil, pero ahí la tomamos y fue divertido. Nos divertimos bastante haciendo el guión. Y practicando nos pusimos bastante nerviosos.
1: ¿Cómo se superan los nervios? ¿Cómo se supera ese miedito para ir a hablar?
2: Y tener buenos compañeros que te hagan reír es una solución. O respirar hondo e intentar hacer lo mejor que puedas.
1: ¿Era como imaginabas hacer radio? ¿Habías hecho radio previamente?
2: No había hecho radio previamente, pero sí fue bastante a lo que yo creía que íbamos a hacer. Bastante divertido.
1: Finalmente, ¿qué le recomendarías a alguien que todavía no hizo radio, que no se animó, pero que quiere probar?
2: Y que pruebe con sus amigos que tiene más confianza y que se divierta lo más que pueda.
1: ¿Algo más que quisieras agregar de esta experiencia o que me digas que te llevas de balance para tu casa de la experiencia?
2: Y la experiencia es que intente lo que creo que no puedo, que tenga más confianza y hablar más.
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0: El Consejo Provincial de Educación implementó el dispositivo pedagógico Escuelas de Verano de fortalecimiento y recuperación de contenidos. En este marco, docentes del Colegio Secundario número 24 de Puerto Deseado comparten con nosotros sus impresiones sobre la realización de estas actividades.
1: Bueno, hola, mi nombre es Amalia Carrizo, estaba a cargo de la parte del ciclo orientado. Eso significa tercero, cuarto y quinto, en donde trabajamos tercero y quinto con matemática y cuarto, matemática y física. Los chicos tienen a favor o tenemos a favor que yo soy profesora de ellos, no de todos, pero de la mayoría. Vinieron en forma continua, les gustó la propuesta en cuanto a la reducción de temas, porque traen toda su carga de decir, bueno, tantos temas... que les cuesta, porque obviamente los que vienen acá es porque están debiendo, porque les costó más que a los demás. Entonces eso los atrae. Y la asistencia fue dinámica, ¿por qué? Porque a veces venían una hora y se iban otra hora a otra materia. Si avisaban, entonces podían tener una continuidad. Y si no podían venir ese día, se ocupaban o me preguntaban para poder ir completando las actividades para no perder esa línea de continuidad en los contenidos, dado que eran menos. Entonces, el acompañamiento primero nos separamos en dos cursos y después, a medida que ya fueron aprobando los chicos, ya pudimos estar en un solo curso, ya cuando cada uno estaba organizado en qué tenía que trabajar, en cómo iba a trabajar y qué se iba a considerar. Así que fue bastante bueno, capaz que yo esperé mucho más la asistencia porque eran bastante los inscriptos, pero no vinieron muchos de esos inscriptos, pero los que vinieron se mantuvieron y van logrando el objetivo de ir aprobando las materias. Pero siempre teniendo esto en mente, de que se hace un recorte de contenidos y entonces uno apunta a que, aunque sea poco, pero que lo aprendan. Así que bueno, eso. Y ya estamos terminando y se van contentos y van, o por lo menos vinieron, hicieron una parte, saben que me van a ver después cuando volvamos en los conversatorios de febrero y todo se va considerando.
0: Escuchábamos a docentes del Colegio Secundario número 24 de Puerto Deseado. Escuelas de Verano 2026.
2: Cuando leemos en voz alta para los demás, nos convertimos en un puente entre el texto escrito y quien nos escucha. Leer para los demás va más allá de repetir palabras fijadas sobre un papel o en la pantalla de un dispositivo digital. Es dar vida con nuestra voz a una historia, a un poema, a una información. Es un ejercicio que transforma lo escrito en una experiencia compartida. Por eso, te damos la bienvenida a Lecturas, el espacio en el que estudiantes de nuestra provincia ponen su voz y su expresión para compartir con los oyentes la transformadora experiencia de leer.
3: Te fuiste como si nada, como quien cierra la puerta sin mirar atrás. Ni una explicación, ni una palabra, solo el silencio que dolió más que cualquier mentira. Me quedé esperando algo. Quizás un mensaje, una disculpa, una razón, pero no llegó a nada, solo tu ausencia ocupándolo todo. Revisé mil veces las conversaciones, buscando entender en qué momento dejaste de quererme. Y la verdad es que nunca lo hiciste. Yo fui yo quien soñó, quien creyó, quien se ilusionó, quien escribió una historia que solo existía en mi cabeza. Ahora entiendo que en algunos amores no son amores, son espejismos que duelen, ilusiones que terminen en despedidas sin hacer ruido.
2: Escuchábamos a Luciana Roa, de segundo año A del Colegio Secundario número 36, con producción propia. El poema Amar es soltar. Gracias por tu escucha atenta y hasta una próxima lectura. El Programa Provincial de Radios Socioeducativas promueve la inclusión de estudiantes en la radio. 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Estos son algunos momentos del programa La Voz del Estudiante del Colegio Secundario número 30 de la localidad de Tres Lagos.
4: Este proyecto tiene como finalidad ofrecer un espacio de expresión de voces locales y la difusión de información relevante.
5: Y hoy tenemos, como dijimos, un programa muy especial porque nos visita nuestra profesora de turismo, Laura Rojas, en este espacio hecho por y para los estudiantes y la comunidad.
6: Hay un proyecto que se está trabajando con la profe de biología y la profe de educación física, que justamente es el recorrido de lo que es la reserva de Laguna Nimes, ¿sí? Que donde van a trabajar un poquito de la biodiversidad, flora, fauna.
7: Volvimos a La Voz del Estudiante. Y antes de seguir con el programa, vamos a leer unos mensajes de nuestros queridos oyentes.
2: Escuchamos fragmentos del programa La Voz del Estudiante, del Colegio número 30 de Tres Lagos, que se emite los lunes de 17:30 a 18:30 a través de la 95.5 MHz, Radio Comunal de Tres Lagos.

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2: Bienvenidos al programa de inicio del programa de tercero B. Nosotros tenemos un programa al respecto del deporte, pero tenemos también nuestros presentadores. ¿Quién es usted?
3: Sí, me llamo Brian Álvarez de tercero B.
4: Me llamo
3: Diego
4: José de tercero B.
5: Me llamo
4: Mariana
5: Cabrera de tercero B.
6: Me llamo Marcelo Pérez de tercero B.
2: Bien, en este caso, hablando de Marcelino, fue tu idea del programa,
6: Marcelino. Sí, nos pareció interesante participar en la radio, porque ahora es muy bueno con nosotros la escuela y queríamos participar, pero no tenemos tema, porque tanto no lo hemos ocupado, no sabemos tanto el tema, y como todos los grupos se hacen deporte, o tenemos más alguna idea del deporte que no lo llevo, pensamos en eso y por eso se decimos la mamá del deporte.
2: Y así se llama el programa, perfecto. Bien. Brian,
3: ¿quieres
2: saber algo?
3: ¿Qué decís?
6: Y vos podés hablar de lo que sea, porque a vos también, gracias a vos, estamos acá, porque a nosotros estamos haciendo los guiones. Porque, como hasta la última vez, lo que le digo es hacer eso, porque nosotros mismos no fuimos tan recusados en hacerlo. Porque a algunos no le da tiempo, pero cuando das tiempo te cuidas y hasta el último momento vas a tener que terminar esas cosas.
2: En este caso,
3: ¿de qué van a hablar? Y más que nada vamos a hablar de la Liga Barrial, la primera de las seniors y un poco de boxeo.
2: ¿La Liga? ¿La verdad es la Liga Barrial?
3: Sí.
2: ¿Qué deporte pertenece?
3: Fútbol. Al fútbol, 11 y futsal también, vamos a hablar.
2: Claro.
3: Bien,
2: para que no sepa absolutamente nada y llegue al programa totalmente desconocido. ¿Qué diferencia hay entre el futsal y
3: el 11? En futsal se juega a 5. Y... ¿cómo se llama todo? 11 se puede, como siempre.
6: La diferencia que hay entre los deportes es que usan un deporte más hecho, más para
3: para los residuos.
6: Claro, y también porque acá en Río Gallegos hay mucho viento, mucha lluvia, nieva, todo. Y no todo el año se puede jugar. Y en cambio, lo que podemos hacer en el centro es un espacio cerrado. Es un gimnasio que tiene un cancha de 5. Y la diferencia más notoria es la parte de la cancha. Y esos 5 es el. Lo que te la estás haciendo, porque vos te exigís más que el 11.
3: Es más rápido, pasa a ser más rápido.
6: Porque en 11 puede tener posiciones, son 11 más el arquero, o sea, con el arquero. Y en 11 son 5, pero puedes estar arquero, puedes ir a todo el que rápido, pasas a por la tarde, te lo vas a hacer algo. En el 11 tenés más tiempo, corres más, con todo lo que quieras, pero no te tenés más tranquilidad, tenés más tiempo.
2: Más dinámico,
3: gracias.
2: Bien.
6: Y las hacen jugaron,
2: sí.
6: Me mostraron que...
2: ¿Qué diferencia hay entre
6: la lata?
3: La lata.
4: La senior es para los 30 y la super senior ya para los 50 a 45, por ahí, para hablar.
2: No te quiero saltear, Marcelino,
6: ¿qué preferís? Yo prefiero un la verdad, porque yo soy jugador de jugador y eso es lo que quiero grabar. Y prefería, o sea, lo que preferiría es quiero ser arquero, porque más que nada, siempre estás, y el 11 es más bonito en el porque no te metes tanto y si vienes con la mano, te la toca y ya, por lo tanto, te lo toca.
4: Sí, de verdad.
6: Y en el otro modo, de repente, te encuentras para la pelota,
2: o sea,
6: ya no te puedes hacer
2: crisis. O sea, sos como un jugador más.
6: Ataquero, no sé cómo. Porque también me necesito jugador.
4: Jugador es ese,
6: claro. Pero lo que me es que la planeta es guapa.
4: Claro, encima me voy a ver de ancho y igual se puede
2: claro.
6: En primera, porque ahí está separada la sección, primera A, primera B, primera C. Antes había primera E, pero se desarmó y se hizo un grupo de seguidores más equipo. Y eso se tomaba en el parte, pero es lo que hay. Fue la mala organización del equipo, de la dirigencia, todo eso.
2: Bien, con esta introducción, vamos a cerrar el primer bloque del programa y lo dejamos con lo que queremos hacer.

0: Y hablaremos del primer bloque de lo que fue un bloque lleno de información sobre el futsal, sobre Olsen y lo que era la teoría en sí. Y ahora nos basamos en lo que es más bien el panorama provincial. ¿Qué nos pueden contar
1: nosotros? Boxeo. Hoy vamos a hablar un poco sobre la calidad de boxeo en nuestra ciudad de deporte, que no tenga tanta división como antes, y sigue siendo muy presente en los gimnasios y en los barrios. Actualmente en el campeonato.
0: Bien.
1: ¿Conoces
0: gente que
1: hace
0: boxeo? ¿Sí, hiciste boxeo
1: normalmente? Sí. Sí, porque tantas veces. Pero no tanta con frecuencia. Pero hoy es un deporte sano y muy bueno.
0: Bien. Hablando del deporte que vamos a hablar actualmente. ¿Por qué
1: tú
0: querías hacer
1: asociación
0: fútbol o
1: boxeo? El fútbol es muy sano para el cuerpo y el boxeo igual. El boxeo te enseña a defenderte y te enseña disciplina y fuerza.
0: Bien. Bueno,
1: para
0: quien quiera empezar
1: el
0: boxeo,
1: ¿dónde dijiste que también? El de Benjamín Perón, tiene la Rocha y el de Perón.
0: Bien, perfecto.
1: ¿Cuándo hubo
0: más de lo que
1: quiera
0: el boxeo, si quieres?
1: Actualmente el boxeo de la calle está como muy difícil. Principalmente por la falta de apoyo que tiene de eventos, no se hace muy a menudo. Y da poco oportunidad de repetir fuera de la provincia. Los jóvenes siguen entrenando todo el día con fuerza y disciplina, pero la mayoría actualmente tienen tantas cosas.
0: O sea, la idea es
1: que poder. Sí, que le den un poco más apoyo al boxeo. Yeah. Que no lo dejen tan tan dado, que está más concentrado en el fútbol, porque es la que más vende. Y el boxeo no.
0: Bien, tendríamos que tener un poco más de apoyo para los chicos que están haciendo boxeo.
1: Sí.
0: Bien. ¿Y en
2: el área de cuánto los muchachos? Apenas hicieras la verdad que dijo, pero lo que veo vos como participante y vos participás también en la canal.
3: Buenos días a todos los oyentes que están dando la mañana en este día. Mi nombre es Ariana y les doy la bienvenida en este espacio de la radio donde más adelante vamos a hablar sobre un deporte que representa esfuerzo, constancia y superación personal, el atletismo.
0: Bien. El atletismo también no es un deporte muy común, entre comillas, como el boxeo, el fútbol o demás, pero está bueno que le damos presente dentro del panorama. Hablamos de boxeo, fútbol, atletismo, ahora conocen al mundo del deporte, chicos.
2: Acá también la mejor parte se hace el badminton. Porque acá nosotros tenemos una compañera, Corina Barra, se jugó badminton.
3: Sí, había jugado
2: la de Claro, tenemos jóvenes que no nos mandan deporte muy avalado de esta zona.
0: Bien, para que te quede solamente, si bien iniciamos un programa de fútbol, tenemos bastantes variedades, boxeo, atletismo, badminton, creo que tengo uno lo que me escuché.
2: Sí, claro, tengo dos.
1: Yo he hecho tengo fútbol de chico, pero lo
0: que ¿qué fue lo que te dejó?
1: No me gustaba, me aburría y tenía que hacer un chiquito. Solo llegué a hacer el celular amarillo.
0: Bueno, bien,
1: sí.
2: Igual no es que solo sea eso, esto se sirve para todos los deportes del club. Vos tenés que Se va achicando el deporte, como vos decís, el fútbol, porque en vez de tener la suburbana, los reales de municipal, en vez de todo el lado, viajar, tener ese sección, todo.
1: Sí, es como más marketing para el fútbol.
2: Claro.
0: Por ejemplo, hablamos del senior,
1: super senior,
0: ligas y demás, en fútbol, en boxeo, sin embargo, por el
1: que no,
0: eso
1: sí existe. En boxeo hay tanta marketing. En fútbol sí. Es lo que más va a vender en la provincia.
0: Bien. Y tomando lo que decía más sobre la competencia y lo individual, ¿cómo uno tiene que por eso también la falta de competencia es lo que te

0: Al ver que ganas todo, te empieza a aburrir. Tú decís, ya, el deporte ya se aburrió, puedo hablar de otras cosas. Y eso es la misma fama. Porque eso es lo mismo que pasa en el boxeo. Vos podés, como no te has dado, no te has dado, vos pensás que estás mejor y no estás en el deporte.
1: No,
0: y se está aburrido. Claro.
2: Perfecto. Bien, chicos, hablando justamente de que tomamos el mismo boxeo y un poquito de variedad, si cerramos este segundo bloque, vamos a la siguiente tema.

0: Bien, estamos en el séptimo bloque del programa de Tercero Verso sobre el deporte y ahora vamos a tratar de dedicar un poquito a lo que es el atletismo. Contame un poquito de qué se hace el atletismo, para que no sepa nada. ¿Qué es?
1: Y bueno, en atletismo tenés un montón de pruebas. No es solo correr, puedes saltar, hacer lanzamientos. Es un deporte muy dinámico. Puedes hacer muchas cosas, es muy variado hablar. Puedes hacer un montón de cosas.
0: Porque uno piensa que el atletismo es una pista y correr.
1: Sí, claro, la mayoría piensa que el atletismo es solo correr. Pero tenés un montón de cosas para hacer el atletismo.
2: ¿Cuál sería la disciplina de atletismo?
1: En atletismo.

0: Son las personas que corren así como un kilómetro, así.
1: Y yo me centro más en marcha y salto triple. Que el salto triple es si vamos saltando y antes de llegar a la caja de arena tenemos que hacer el salto.
2: ¿Hay otros tipos que os enseñan a hacer el salto o hay otras disciplinas que hacen dos o uno?
1: No, está solamente
3: salto
1: triple y salto
3: largo,
1: correr y
3: saltar. ¿Y cómo haces lo que haces siempre?
1: Sí, la verdad me siento muy cómoda porque durante todo el tiempo fui probando un montón de cosas en atletismo y bueno, y ahora.
3: ¿Y llegar a la tele? ¿Puedo repetir también?
1: El año pasado fui a la
3: Loquita
1: y bueno, ahora este año me hicieron lo de padre, también dejamos probarnos en la concentración. Bueno, varios amigos que conozco entraron a la selección y ahora van a dejar a Neuquén, que los felicito, parece que se esforzaron un montón.
2: ¿Te gustaría formar parte de la selección en un futuro?
1: Sí, me gustaría.
3: ¿Y el año pasado no estaba fuiste a Mar del Plata?
1: Sí, el año pasado fui a Mar del Plata, representando a la provincia con marcha y 2 kilómetros.
3: ¿Y cómo fue tu experiencia ya llevada a la selección?
1: Y fue muy lindo porque conoces un montón de gente que hace tu misma disciplina, conoces lugares, estás con amigos. Claro.
0: Y a la hora de que, o sea, ¿qué tanto te tenés que decir para llegar a eso?
1: Y la verdad es que es un deporte muy, muy exigente y muy disciplinado, que tenés que estar todo el tiempo concentrado, esforzándote porque
2: en lo que es la alimentación también tienes que hacer algo estricto.
1: Sí, también tienes que tener una buena alimentación, ya que si te alimentas mal, te
3: puedes llegar a repetir la misma. ¿Y se gasta mucho en eso?
1: Sí, te gastas un montón, ya que tenés que hacer todo en cada prueba, en cada entrenamiento.
2: Bien, si hacemos un paralelismo con lo que vivimos al principio del programa, que es fútbol realmente, si bien tiene su nivel de exigencia, es una pelota y jugadas. Lo que te acertemos es que tiene otro tipo también de disciplinas y demás. Porque además de no solamente de correr, sino que necesitas distintos tipos de objetos que no son normales.
1: Claro, tienes que estar todo el tiempo controlando tiempos, entrenando cada día. Mucha gente que tiene metas. Y te esforzas, las cumplís.
3: ¿Y cuál es la siguiente meta?
1: Y mi meta este año es poder ir de nuevo a la Loquita, a Mar del Plata. Y probablemente un solo que tenga la sección para él.
2: Bien. Bueno, con este vamos a la meta. Vamos cerrando este programa de deporte. Chicos, ¿qué quieren agregar?
0: No, teníamos muy completa, hablando cosas aliadas.
3: Sí, fue un análisis de todo un poco.
0: Claro. Y pero esa es una de las secciones de la sección.
3: Nunca vamos a hablar por otro lado, vamos a hablar siempre de cualquier cosa, que sea solo por vuestro.
0: Claro, vamos a hablar de la disciplina.
3: No, disciplina.
1: Podemos traer a la gente de este año, que ahora la mejoran a los padres.
3: Hablar a una persona que nos sea de los gallegos igual.
1: Aportar su experiencia, cómo les fue, qué hicieron.
2: Bueno, por todo bien. Bueno, entonces les esperamos en la próxima emisión. Nos vemos.

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1: El Consejo Provincial de Educación implementó el dispositivo pedagógico Escuelas de Verano. El fortalecimiento y recuperación de contenidos. En este marco, el alumno Maximiliano del Colegio Secundario número 41 de Río Gallegos comparte con nosotros su testimonio sobre estas actividades.
2: Soy mi Jorge Maximiliano y bueno, quería comentar de que en el taller de la escuelita de verano de Historia y FEC voy a traer mi materia y se la recomiendo.
1: Escuchábamos al alumno Maximiliano del Colegio Secundario número 41 de Río Gallegos.
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1: El Consejo Provincial de Educación implementó el dispositivo pedagógico Escuelas de Verano. El fortalecimiento y recuperación de contenidos. En este marco, la alumna Micaela del Colegio Secundario número 41 de Río Gallegos comparte con nosotros su testimonio sobre estas actividades.
2: Hola, mi nombre es Micaela Tolay. La verdad, la escuela de verano me pareció muy linda y me reayudó. Yo me llevaba FEC de quinto y la profe súper buena onda con una repaciencia para explicar. Esta es mi primera vez en la escuela de verano y la última, pero espero que el otro año se vuelva a repetir para otros estudiantes.
1: Escuchábamos a la alumna Micaela del Colegio Secundario número 41 de Río Gallegos.

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1: Pedro chocó el auto, ayer. Pedro chocó un perro, al intentar esquivarlo, chocó un árbol. Seguirá vivo, Delgado Matías, tercero B, colegio número 21, José Font, gobernador Gregores.
2: Jonathan y sus dos amigos se adentraron a un orfanato abandonado, del que se cuenta que hace mucho tiempo 10 niños fueron ahogados. Se escuchó un suspiro y un "te encontré". Noticia del siguiente día, 3 adolescentes desaparecidos. Donaire Maximiliano, tercero B, colegio 21, José Font, gobernador Gregores.
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0: Compartiremos a continuación el programa semanal El Saber Ocupa Lugar, conducido por los profesores Martín Palomo, Andrea Martín y Cristina Ferreira, del Colegio Provincial de Educación Secundaria número 24-17 de agosto de Puerto Deseado. Este programa se emite a través de FM 88.5, integrante de la red RACE, dependiente del Consejo Provincial de Educación. Además, cuenta con la presencia de alumnos de quinto año de la orientación Ciencias Sociales y Humanidades. Cuentan con una materia Proyecto Sociocomunitario Solidario que apunta a que los alumnos organicen proyectos educativos pensados para ofrecer acciones comunitarias con la sociedad. Escuchamos a continuación a los alumnos de quinto año hablándonos sobre el proyecto Títeres Mágicos.
1: Bien, nuestro proyecto se trata de hacer una obra de títeres para los niños de las escuelas en primer grado. Buscamos, bueno, a través de esos títeres como transmitir una magia, que sea divertido, que se puedan divertir con algo distinto, digamos.
2: Estamos hablando de organizar nada más y nada menos que una obrita de títeres para niños, ¿decías de qué edad?
1: De 6 años, de primer grado.
2: Y esto, la idea es que pueda llevarse a cabo en las escuelas.
1: Exacto.
2: ¿Cuál sería la finalidad de hacer esto de los títeres? ¿Qué objetivos persigue el proyecto? ¿Cómo lo podríamos explicar?
1: Nuestros objetivos serían que, bueno, que los chicos se diviertan, como te había dicho, que puedan pasar un momento distinto, ¿no? Porque es algo que no se ve, ahora están como todo el tiempo con el celular y todo eso. Y también a través de eso que puedan aprender algo que, bueno, en esta historia que estamos haciendo, sería aprender a pedir ayuda, que, bueno, ahora lo vemos como una problemática.
2: Vos decías algo distinto porque, claro, va a irrumpir la obrita en el día a día de la escuela. De pronto alguna de las materias que ellos tienen van a hacer una pausa y va a empezar a desarrollarse la obrita de títeres. Bueno, es genial la idea. Además es una historia que intenta, como decía Kiara, dejar un mensaje, poder llevar a no solamente contar un cuento, contar una historia, sino también dejar alguna reflexión con los niños tan pequeños. Qué lindo desafío, porque han optado por una idea así y no por otra cosa por ahí. ¿Por qué se les ocurrió?
3: Porque sentimos que los títeres son, llaman más la atención a los nenes, aparte que es más divertido y más lindo porque podemos crear historias y dar enseñanza a través de las historias también, como también que se diviertan y que aprendan, pero se diviertan a la vez, que se entretengan y la pasen bien, que no se aburran, como son nenes tenemos que entretenerlos también.
2: Sí, tal cual. Bueno, bien, yo creo que es como lo veníamos charlando, es un proyecto muy noble que apunta a trabajar con los niños, una experiencia, y que mucho tiene que ver también con la orientación que ustedes persiguen, obtener su título como bachilleres, que es en las ciencias sociales, que tiene mucho que ver con el trabajo con personas. Y en una buena cantidad de veces esto pasa con niños, así que en ese sentido la felicito porque es un... han tenido valor en poder decidir por una propuesta así. ¿Para cuándo más o menos tienen pensado que esto se pueda llevar adelante?
1: Bueno, nosotros tenemos pensado más o menos, como ya estamos casi dando los toques finales, tenemos pensado más o menos para la semana que viene.
2: Bueno, y me imagino que organizar esta actividad implica no solo prepararse para la puesta en escena de la obra de títeres, sino también... Estábamos con unos dilemas como para qué títeres, cómo hacer los títeres, cómo caracterizarlos, algo que también tiene mucho que ver con el arte, ¿no? ¿Cómo lo han pensado eso?
1: Bueno, nosotras queríamos, ¿no?, también hacer, y bueno, estamos en eso de comprar los materiales y todo eso, y para realizar los títeres. Tenemos más o menos que realizar dos títeres, nos quedan. Uno ya estaría hecho.
2: Bueno, están en proceso. Lindo sería que una vez que puedan hacer la experiencia, me lo voy imaginando, tenemos en la ciudad diferentes escuelas primarias, ir visitando las escuelas y después que nos cuenten la experiencia, cómo les fue, cómo fue estar con los chicos.
1: Bueno, nosotros tenemos pensado visitar a todas las escuelas de Puerto Deseado, las escuelas primarias.
2: Bien.
1: Eso es lo que tenemos en mente hasta ahora, no sé si se va a poder o no, pero eso es lo que tenemos en mente. También, bueno, a través de este proyecto
4: por ahí es como que a uno le agarra un poco de vergüenza, pero yo veo que podemos, digamos, como hacerlo sin, trabajar esto sin vergüenza, porque, bueno, no nos ven los niños, porque nos estamos atrás de los títeres y podemos como transmitir quiénes somos tras de esos títeres.
2: Excelente la idea, y sí, lo que va a implicar de todos modos que va a haber que poner mucha expresividad, pero van a tener la posibilidad de ensayar, de practicar y un poco hacer algo de la escuela, que ustedes ya hace varios años que están, por fuera de un aula, ¿no? Porque casi siempre hacemos las cosas del cole adentro de un salón, y esta es una posibilidad de poner en práctica algo en la vida real, más allá del aula, ¿no? Bueno, las felicito nuevamente, les agradezco que hayan venido, equipo completo, y bueno, toda la suerte, todo el éxito. Yo confío en que lo van a poder hacer muy bien. Sí, hay que ir avanzando paso a paso, no quedarse en la idea e ir concretando cada actividad. Muchas gracias.
4: Muchas gracias, gracias a vos.
2: Bueno, ahí estábamos con las chicas del proyecto educativo sociocomunitario Títeres Mágicos, contándonos de su idea de trabajar con niños de primer grado en las diferentes escuelas primarias de la ciudad.
0: Escuchamos El Saber Ocupa Lugar, las voces de los alumnos de quinto año del Colegio Provincial de Educación Secundaria número 24, 17 de agosto, de Puerto Deseado.

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1: Luciano, contanos, ¿qué es lo que estuvieron realizando hoy y qué función cumpliste vos?
2: Hoy estuvimos haciendo una entrevista al ex veterano de Malvinas, Raúl Vázquez.
1: ¿Y qué función cumpliste vos?
2: Tuvimos que con mis compañeros la oportunidad de poder entrevistarlo y hacerle preguntas referidas a esa época.
1: ¿Qué representó esta experiencia para vos? ¿Cómo la viviste y qué fue lo que te llevas?
2: Y me llevo un recuerdo muy lindo de chico, así que me gustan las cosas más de la historia, un poco de la guerra. Me llevo un recuerdo muy lindo de poder conocer a un veterano de Malvinas.
1: ¿Normalmente qué función cumplís acá en la radio o es tu primera experiencia?
2: No, de la mayoría de los chicos somos la primera experiencia que estamos en la radio y la verdad que es muy, muy lindo.
1: Finalmente, ¿qué mensaje le dejarías a quien quiere hacer radio, que se quiere sumar, que le puede llamar la atención y todavía no hizo?
2: Que se anime, porque es muy lindo, capaz que para nosotros los alumnos también es personal en un par de cosas, que o dar ideas, como por ejemplo la de entrevistar a alguien de veterano malino.
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2: Un lugar donde no había colores ni alegría. Entre todas esas mentes con pura tristeza, había una diferente, la de Ivy. Una joven que tenía planes por delante para poder mejorar su vida y la de los demás. Ivy no solo era una mente brillante, era pura imaginación. Tenía algo que no muchos tenían. Ella estaba cansada de un mundo sin colores, lo cual era deprimente para ella. Ivy desde hace mucho tiempo soñaba con un mundo que tuviera colores oscuros, claros y diferentes. No solo blanco y negro. Cuando ella era una niña, ya planeaba crear esto, pero sus padres decían que era una idea muy rara y extraña. Aquella pequeña, aunque la hayan juzgado, igual pensaba seguir sus sueños. Le dio igual cualquier mirada juzgadora, incómoda o crítica. Cuando cumplió los 20 años de edad, empezó a investigar, experimentar y probar cómo empezar a hacer la creación de colores. Luego de unos meses intentó. Ella logró formar una fórmula por la cual cumpliría ese sueño que tanto anhelaba. Utilizó una flor y apenas roció el líquido en ella, esta empezó a descolorarse y a cambiar a un color bello, un color morado. Ella muy feliz empezó a utilizar esa poción para pintar los árboles, el cielo, las plantas, todo. Nadie podía creerlo. Todos quienes la habían juzgado estaban demasiado impresionados por lo que ella había hecho. Ivy había convertido todo en un mundo lleno de colores diferentes y hermosos. Por eso Ivy con su historia deja algo en claro. Aunque las personas juzguen tus sueños, jamás te rindas.
1: Escuchábamos a Daira Agüero, de segundo año A del Colegio Secundario número 36, con YBI, producción personal para la clase de teatro. 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
0: El Programa Provincial de Radios Socioeducativas comparte una producción del quinto año B del Colegio Secundario 41 Osvaldo Ayer. La promoción 2026 culmina su etapa en el Colegio Secundario. Las alumnas y alumnos reflexionan acerca de este acontecimiento que origina en ellos un planteo profundo sobre el futuro.
2: Hola FM 97.1, somos los estudiantes del secundario 41 de quinto B y hoy queríamos contarles cómo es nuestra experiencia haciendo promo del 2026. Estamos con nuestros compañeros. Ahora cada uno se va a presentar. Yo soy Nerea.
3: Yo soy Antonella.
4: Yo soy Evelyn.
5: Yo soy Jazmín.
6: Yo soy Mirko.
7: Yo soy Maylen.
8: Yo soy Ana.
9: Yo soy Lucía.
3: Y bueno, estamos acá para que... más que nada les queremos contar, les queremos comentar cómo es nuestra...
2: experiencia.
3: Bueno, nuestra experiencia en nuestro último año de secundaria, que bueno, nosotros venimos desde primer año, que empezamos en 2022, y bueno, hasta ahora 2026.
7: Y sí, es un avance encima para nosotras, porque bueno, cuando empezamos éramos chiquititas, y ahora somos todo un grupo. Al principio no éramos tan unidos y nada, pero bueno, conforme pasó el tiempo fuimos agarrando confianza, fuimos haciendo nuestros grupos. Y es triste pensar tipo que en un par de meses ya no vamos a estar más. Y es una etapa que si se cierra, bueno, ya no hay oportunidad de volver atrás.
2: Pensar que ya estamos a mitad de año y falta poco para ser adultas, para
5: dejar una etapa atrás.
3: Y no es fácil tampoco dejar una etapa atrás, porque imagínate todo, ¿por cuántos años son? Cinco años, levantarte todos los días a la madrugada, venir, ver a tus amigas, reírte con ellas, y de la nada un año donde termina y después no va a ser más eso, no lo va a ver más.
2: Y claro, y pensar también en las responsabilidades que vamos a tener después de quinto.
3: ¿Ustedes chicos qué piensan estudiar después?
4: Yo no quiero estudiar
5: nada. A mí me gustaría estudiar gastronomía, si no se da, bueno, psicología, y si no, lo que venga. Para tener plata.
9: Claro, porque hay que tener en cuenta que donde nosotros vivimos no hay casi carreras.
3: Claro.
9: O hay, capaz que la mayoría no lo...
3: Claro, tenés más que nada
5: enfermería
3: o virtual. Uh-huh. Yo me prefiero estudiar virtual.
2: Sí,
5: yo no podría estudiar.
4: Yo quiero estudiar veterinario. Y sí o sí, veterinario. Así.
2: ¿Vos, Mirko?
6: Yo gastronomía igual.
7: Yo voy a ser médica forense.
9: Yo psicología quiero estudiar, pero tampoco se puede estudiar virtual mucho.
4: Yo maestra de primaria.
2: Yo quiero ser azafata.
3: Yo quiero ser profe de educación física.
2: Igual.
3: O estudiar comunicación social, no sé.
2: ¿No les pasa que todas las personas grandes siempre le preguntan lo mismo? ¿Y qué vas a estudiar? ¿Ya es tu último año?
3: Es como que esa pregunta como que tiene lo primero que se me ocurre nomás.
5: Así.
2: Porque
7: encima es como re complicado elegir qué vas a estudiar después de la secundaria. Porque no sabes qué te conviene, no sabes si te conviene porque te gusta o si te conviene porque te va a ayudar en la vida. No sabes a dónde te va a llevar lo que vos llegues a estudiar. Y creo que eso es lo complicado. Y aparte, por ejemplo, muchos empezamos diciendo una cosa primero en primer año y terminamos diciendo otra que nada que ver. Yo, por ejemplo, en primer año
3: quería ser psicóloga también y ahora quiero ser médica forense, así, nada que ver.
9: Igual son de ramas parecidas.
3: Sí, son de ramas parecidas, sí, pero...
2: Es verdad.
3: Como que no encajo con la psicología.
2: Uno cuando es chico piensa en tantas cosas que quiere ser y cuando va creciendo decís, no sé si me da la cabeza, yo creo que
9: yo
2: no.
9: Yo quería ser fantasma.
5: Ves a otra persona haciendo el mismo oficio que vos querés de chico y te das cuenta que
9: no es
5: algo que aguantaría.
8: No, a mí me pasa que no lo puedo terminar de estudiar corte que me aburra o que no... Claro, más que nada que me aburra. Pues si me aburro no voy a hacer nada.
3: Porque encima, tipo, si te metes, capaz que es algo que ya te obliga a hacerlo. Porque la escuela, bueno, ya es un privilegio y es una obligación. Pero si te pones a estudiar algo y de repente sentís que no encajas con eso y lo tenés que dejar, es como, perdiste tiempo. Y después,
2: y
3: la vida después de la secundaria es re complicada porque sentís que el tiempo pasa muy rápido.
2: Como que uno creo que siente que necesita salir y ya empezar a estudiar algo, como que enfocarse en otra cosa,
3: sí.
2: Cuando a veces, es lo que pasa muchas veces, gente grande te dice, uno sale de la secundaria y como que sale muy chico y no sabe qué estudiar. Y es como que es lo primero que uno elige y capaz que después te termina, capaz que estudiaste algo y te gusta otra cosa y capaz que la estudias de más grande, no se sabe. Pero...
3: Claro,
8: como que no me guste y tenés que cambiar de carrera.
3: Sí, aparte, tipo, es tiempo perdido y tiempo y plata, porque hay muchas carreras que te exigen demasiadas cosas. Criminalística te exige, psicología te exige, todo lo que encima todos nos fijamos en carreras.
2: La astronomía que son... igual es una carrera
3: sí.
2: Muy linda, pero hay que gastar bastante astronomía.
3: Sí, porque si por mí fuera yo estudiaría algo que tenga que ver con el arte, pero eso acá no me sirve. Y no sé, hay...
2: Yo creo que como
3: cosas...
2: estudiante ahora uno tiene que, sinceramente, ver algo que le guste, pero que a la vez sabe que le va a servir económicamente.
3: Sea efectivo. Sí, porque ojalá fuera tan fácil elegir una carrera
2: que te guste
3: y que te deje plata, pero no muchas veces vas a poder encontrar una carrera que te guste y que te deje plata.

0: les tengo una pregunta. ¿Ustedes tienen ese miedo de que si voy a estudiar a otra parte, el miedo de alejarse de la familia o eso? Del alejarse.
1: No, yo sí. Yo tengo un re trauma con eso. Yo nunca salí. Imagínate yo irme a Calafate, no conocer a nadie, saber que mis amigas van a estar lejos haciendo su vida y no, tipo, va a ser re complicado, me va a poner re mal.
2: Lo mismo, porque te vas a un lugar donde estás sola, básicamente, a no ser que te vayas con alguien, pero a la vez es muy
3: difícil. Yo no sé si podría estudiar, cocinar, limpiar, todo eso yo. Porque, sí. O sea, de poder se puede, pero siento que me sentiría re triste.
2: Sí. ¿No? Es lo mismo que estudiar y trabajar, para mí se me hace re difícil, pero es algo que yo voy a tener que hacer si me quiero ir a vivir a otro lado.
4: Es como cuando empezás una nueva vida, porque sabes que empezás otra etapa.
0: Otra etapa.
4: Y dejás.
3: Encima también, en esto también, capaz en parte es mejor porque estás, qué sé yo, más libre y cosas así, pero capaz no te enfocás tanto.
1: Claro, igual en esto influyen mucho los padres también. Porque capaz que vos tenés un papá que es muy estricto, te sobreprotege toda la secundaria, bueno, cumpliste 18, manejaste. O no, o pasa lo contrario, y gracias a tu papá conseguís un trabajo que te ayude y al mismo tiempo puedes estudiar. Todo depende de cómo vaya la vida.
0: Pero pensar que cuando, bueno, yo por lo menos considero que cuando iba en primaria, primero uno quería crecer, y ahora que es grande, no quiere crecer más, no quiere ser.
3: Yo no veía el día de terminar el secundario.
0: De empezar a trabajar.
3: Claro, de hacer otra cosa.
1: Claro, yo también decía, tipo, me gustaría terminar la escuela ya para no tener que hacer tarea, nada. Pero bueno, y ahora ya está, tipo, es el último año y lo que más quiero hacer es hacer tarea.
4: Igual está bueno el... También el pensar de querer tener conllevar una vida de adulto, porque sabes que vas a tener cosas propias y priorizar lo que es tuyo, básicamente, no como ahora en la adolescencia.
2: Claro, no como ahora que nosotros dependemos de alguien más.
4: Exacto.
2: No, dependemos de alguien más. Y a la vez es feo, pero a la vez da miedo crecer. Porque yo pienso en un futuro, en unos 6 años, yo no sé dónde voy a estar. No sé qué, eso es lo que más miedo me da a mí. Como a mí me da miedo el futuro.
3: A mí me pasa lo mismo, corte, sé que no hay que tenerle miedo, pero capaz, y si tomo una mala decisión, y si lo que estudié no es para mí, y si...
2: Es que sí, porque son preguntas que la mayoría...
0: De adolescentes, yo creo que
2: sí.
0: Yo
2: digo, los que están en quinto y cuarto se hacen.
1: Por eso yo digo que toda la vida te tendrían que preparar para esto, porque cuando te preparan toda la vida, tipo... Estudiar, y tipo, y vos pensás, aparte de eso, ¿qué voy a hacer en mi futuro? Y vos estudias, y tenés un montón de materias, que todas las materias se supone que te las ponen para que vos veas en qué rama te vas a especializar, y no te dicen para qué te sirve un trabajo, o para qué te sirve otro, o qué sacas de eso.
0: Pensé igual que hay materias que capaz que a uno le gustan, y después ve y justo... Hay materias que vos no pensabas que estaban, y capaz que esas son las que más te cuestan, y capaz que por eso terminabas saliendo de la carrera, porque hay materias que vos no pensabas que tenía y es como que son las que más te cuestan.
3: ¿Y si ponele estudio y después quiero trabajar de eso y en el futuro no me sirve?
1: También, porque hay carreras que te exigen, tipo, te dan más que otras. No es lo mismo que vos trabajes de maestra que trabajes de nutricionista, ¿entendés? O que seas, no sé, de profesora de educación física y que seas azafata, no es lo mismo. Porque uno te da más que el otro.
0: Sí. Así que yo creo que...
4: Sabe con tu madre.
0: El miedo, no sé si es miedo a crecer, miedo al futuro. Al no saber qué pasa, si vamos a estudiar, qué vamos a estudiar, cómo nos va a ir con eso que estudiemos. Son como muchas preguntas que uno se hace en este año en que, encima, bueno, el tiempo sabrá, porque no se sabe.
1: Sí, encima es muy poco tiempo como para adivinar qué va a pasar. Y también es como dejar de lado todo lo que son tus amigos, lo que viste en la secundaria. Tipo, en un día estás ahí con tus amigas riéndote, tomando mate, no sé, charlando, hablando con el profesor. Y del otro ya estás solo, tipo, haciendo tu vida, estudiando, nadie tiene tiempo para verte o para verse, porque están todos haciendo su vida.
0: Hablando de amigos y compañeros, ¿que ustedes piensan que de esta etapa se van a llevar compañeros, amigos, o sienten que después de esta etapa es como que empieza una nueva y no se van a
1: llevar? Yo ya dije, yo a Nerea, si me la tengo que llevar a Calafate, me la llevo. Es que no puedo, tipo, uno no puede dejar atrás 5 años de amistad al pedo.
2: Como que ya te acostumbras vos a ver a esa persona todos los días. Es como raro.
3: Claro, es como que... Va, eso igual me daría miedo, por tenerlos más. O sea, sé que de verla las voy a ver. Aparte, lo que tiene ahora es que están las redes sociales. Ah, entonces eso sirve un montón. Pero lo de ponerse de acuerdo para juntarse, eso nos cuesta ya ahora que seguimos viéndonos. Ah, cuando sí, no nos veamos, o cada uno estudie o cada una trabaje, es como que se ha
0: conseguido. El vernos diariamente, creo que eso forma el vínculo. Porque después nos pasa ahora, siendo nosotras nos vemos más. Más seguido en el colegio, después es como que a veces nuestro fin de semana o si hay paro, es como que, por lo menos nosotras, es como que nos cuesta juntarnos.
1: Claro. Y encima, tipo, vos sabés que tus amigos tienen su carrera y van a tener su vida y todo, y encima muchos capaz que no se van a quedar donde vos estás, capaz que se van a ir y se van lejos y no los ves, o perdés contactos, o cambian de número, o te dejan, o te gustan. Pero el tema es que es feo tener que dejar ir algo tan rápido. Porque uno se apega. Tipo, no te puedes apegar por algo 5 años y después
2: soltarlo
1: así de la nada. No te preparan para lo que es soltar. Lo que pasaste en la escuela, lo que aprendiste, lo que viviste. Porque aparte de uno venir a aprender, no sé, matemáticas, lengua, cosas así en la escuela, viene a aprender un montón de cosas de las experiencias que pasan acá adentro o de cómo uno vive las cosas. Muchas veces uno no se da cuenta y dice capaz, bueno, los estudiantes tienen una sola obligación, que es estudiar, pero uno no sabe lo que pasa después de eso.
2: Pero es parte de la vida, igual.
1: Sí, por eso. Pero no te preparan para lo que es la vida.
2: No.
3: Yo creo que de la vida te dan una idea y después termina siendo completamente distinto.
2: Claro, te mentalizan. Con algo erróneo que después no te sirve. Pero claro. Yo, materias que veo acá, para mí no me
3: arreglan. No, tampoco.
2: Las veo... O si sirven va a ser muy poco de todo lo que nos hicieron hacer las tareas, ¿tío?
0: Eso igual depende de lo que uno estudie, me imagino yo.
1: Sí.
0: O sea, te sirven de una cierta forma, pero hay otras que después si estudias otra cosa diferente, como que no sé, geografía, historia, no te van a servir para, si querés ser, no sé, policía.
1: Claro, no te va a servir de nada la mayoría de... No.

0: si vos querés hacer algo, tipo estudiar algo, tenés que salir de un sistema educativo y pasar a otro, donde no vas a saber cómo van a ser las materias, cómo te van a poner las notas, cómo te van a calificar, cómo es llevarte con esos profesores. No sabes nada de eso, porque podés pasar de un sistema educativo que tiene una forma de trabajar a otro. Y ahí también te la complica, porque bueno, capaz que nosotros ahora estudiamos, ¿cómo se dice? Comunicación. Y pasar a otro que tiene un montón de ramas, tenés que estudiar un montón de materias, tenés que tener parciales, tenés que tener...
1: Materias distintas, cosas, igual.
0: Y materias distintas, porque ¿qué voy a saber yo si me toca una materia distinta que no tenía yo en la escuela? No la voy a entender nada, porque capaz algunos la entienden más porque la tuvieron en su escuela.
1: Yo creo que debe pasar, por ejemplo, yo lo veo en turismo. Es como si nosotros vamos a turismo, es como... Yo creo que se nos va a hacer difícil porque en turismo tenés que estudiar mucho inglés. Son varias cosas que uno acá no ve porque nosotros vemos otra rama, por así decirlo, de comunicación.
2: Pero vemos acá como lo básico.
3: Creo que eso se hace igual en las escuelas.
1: En sí, obviamente. También. Todo depende de la escuela de que uno sale, por así decirlo.
2: De la orientación.
1: De la orientación, del bachillerato.
0: Por eso tienen que fijarse. Que sus papás no los metan a cualquier secundaria. ¿Qué son ustedes?
3: Pero pasa que igual, si no tenés como ahí... Yo estoy acá porque me quedamos cerca.
0: Por el barrio. No sé, chica, yo iba a ir a la industria, pero mi papá se arrepintió.
2: Yo igual, pero no conseguí vacante. Después no
0: sí, también pasa lo mismo. Porque encima yo antes de entrar, tipo, antes de entrar a la secundaria, yo quería ser arquitecta. Entonces...
2: Oh,
0: entonces, sí, porque me encanta, tipo, a mí siempre me encantó lo que es dibujar y si yo me tuviera que dedicar a eso, me dedicaría, pero pasa que no me va a dar nada, porque los artistas no ganan de nada, no ganan demasiado. Si vos no sos cantante, así como la Joaquín, no vas a ganar nada.
1: Bueno, cerrando este podcast,
0: ¿Este podcast?
1: ¿Con qué palabra definirían esta despedida?

0: Emotiva.
1: Nostálgica.
0: Confusa.
2: Yo diría algo nuevo.
3: Yo le diría dejar.
2: Y si el chino no...
3: Tal vez sea.

estudiantes del colegio secundario número 41 Osvaldo Bayer analizaron la culminación de un proceso, la continuidad de sus vidas y el panorama que enfrentarán para el desarrollo de su porvenir.

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2: El Consejo Provincial de Educación implementó el dispositivo pedagógico Escuelas de Verano, de fortalecimiento y recuperación de contenidos. En este marco, la alumna Lara Vallejos, del Colegio Secundario número 24 de Puerto Deseado, comparte con nosotros su testimonio sobre estas actividades.
3: Soy Lara Vallejos, de primero B. La escuela de verano me ayudó mucho. Me llegaba a esa materia y al C8, y me quedan dos nomás. Y los profesores estuvieron muy atentos y me estuvieron ayudando un poquito. Y gracias a ellos pasé, estoy por pasar.
2: Escuchábamos a Lara Vallejos, alumna del Colegio Secundario número 24 de Puerto Deseado. Escuelas de Verano 2026.
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7: El Consejo Provincial de Educación implementó el dispositivo pedagógico Escuelas de Verano de fortalecimiento y recuperación de contenidos. En este marco, docentes del Colegio Secundario número 24 de Puerto Deseado comparten con nosotros sus impresiones sobre la realización de estas actividades.
8: Soy la profe María Velázquez, estoy en la... En esta escuela entra en la parte de trayectoria de verano y bueno, mis materias son química, biología y tecnología del ciclo básico, ¿sí? Me estoy haciendo cargo también del ciclo superior de química y tecnología. Bueno, a mí me pareció muy buena la idea de esta escuela de verano porque los chicos tienen más oportunidades para poder sacar las materias. Si bien hubo bastantes problemas, digamos, durante el año, con el clima, que es una buena oportunidad para que los chicos puedan recuperar los saberes, ¿sí? Y poder aprobar las materias. Sí, se presentaron muchos chicos, como vuelvo a recalcar, las materias que yo tengo y han aprobado, ¿sí? Ya vinieron con el trabajo ya algunos hechos de los compensatorios que debían de diciembre y que le quedaron a mí y que lo pudieron presentarse, pero bueno, es una linda oportunidad estar en esta etapa. Bueno, gracias a ustedes y a todo el consejo igual por darnos la oportunidad para los chicos.
7: Escuchábamos a docentes del Colegio Secundario número 24 de Puerto Deseado. Escuelas de Verano 2026.

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1: El Consejo Provincial de Educación implementó el dispositivo pedagógico Escuelas de Verano, de fortalecimiento y recuperación de contenidos. En este marco, el alumno César Ojeda, del Colegio Secundario número 41 de Río Gallegos, comparte con nosotros su testimonio sobre estas actividades.
2: Hola, ¿qué tal? Soy Ojeda César y le quería comentar, en el taller de Historia y Fe de Escuelita de Verano pude aprobar mis materias y aprender mucho del totalitarismo, del gobierno y muchas cosas más. Y nada, me fue muy bien y me ayudó a poder aprobar las materias previas que tenía y fue una muy buena experiencia. Muchas gracias.
1: Escuchábamos al alumno César Ojeda, del Colegio Secundario número 41 de Río Gallegos.

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1: Mariana Robledo de Quinto B. Muchas gracias por la oportunidad de volver a contactarme y darme esta mini entrevista.
2: Mariana, contanos, ¿cuál es tu función acá en la radio de los Valdebayer y, bueno, cómo te acercaste allá?
1: Mi función en la radio, más que nada, como siempre, es ser locutora principal de los programas. He estado dirigiendo, con ayuda de algunos profesores, dos programas, incluso dando algunos programas chiquitos, pero siempre me han evaluado como locutora principal, que es algo muy bonito. Y la verdad, inicié creo que desde muy chiquita. Inicié de muy chiquita yendo a radios a grabar voces de personajes animados para cuentos redactados en una radio. Entonces algo me quedó y dije, bueno, me subo a la radio. La primera vez que vine a esta radio, a la Hugo Jiménez Agüero, fue cuando me hicieron una entrevista a través de la dinámica de la fotografía, ya que hacía un tiempo yo tenía planeado hacer un proyecto sobre la fotografía en la escuela y hacer como una competencia fotográfica entre escuelas, pero como no se dio el tiempo, entonces quedó como una idea archivada y de ahí fue como entré a la radio. Después fui incursionando con el programa Aulas Verdes junto a un profesor de biología y algunos compañeros, entonces algo me quedó. Después me fui sumando a un programa que quedamos con mis otras compañeras que ya fueron entrevistadas, en un programa ya como un magazine, siendo un programa educativo, pero como multifuncional, algo más libertario, algo más lindo. Teníamos juegos, encuestas, mensajes, peticiones de canciones, de enviar saludos. Era mucha onda hasta que, digamos, ahora me encuentro en quinto año, hasta que el año pasado, bueno, nos cortaron un poco las salidas debido a las materias que estábamos debiendo, lo cual se nos hacía un poco injusto porque a fin de cuentas le dábamos un poco de popularidad a la radio y de paso nos íbamos forjando en eso, pero como digo, es una experiencia muy linda, no importa si nos han cortado o no, este año ya lo tenemos más concentrado como materia. Y el mensaje que queremos dar a los chicos, no solamente de la escuela, sino por fuera, es que hablen, que se expresen, que sepan tener personalidad, que tengan más personalidad, no importa si se equivocan, si dicen algo mal, lo pueden corregir sin ningún tipo de dudas, porque a fin de cuentas queremos que tengan personalidad y que se sepan expresar como puedan.
2: ¿Qué sería lo más lindo que te llevas vos de tu experiencia estos 3 años de trabajar en radio y a futuro, si tenés ganas de profundizar en el género, digamos, el periodismo, la comunicación?
1: Bueno, a mi parecer creo que me llevo un lindo recuerdo acá con mis compañeras. Algunas tensiones, algunos chistes, muchas cosas, muy lindas experiencias con ellas, y no solo con ellas, sino también con otros chicos que ahora están entre segundo y tercer año, y también intentar compartir momentos con los chicos de primer año, porque ya repitiendo lo mismo, estoy en quinto año y ya nos vamos, entonces queremos dejar una huella a estas personas, a estos chicos, para que sepan que pueden venir a la radio cuando quieran, que bueno, es una radio educativa, y que tengan más experiencia para hablar, porque no solamente es, digamos, redactar lo que está en un guión o solamente tener personalidad, también te ayuda a la vida cotidiana, le perdés miedo por ahí, como dijo mi compañera Andalera hace unos instantes. Al principio te podés equivocar, podés tener vergüenza, podés tener un montón de cosas, pero a fin de cuentas te termina ayudando muchísimo como un ser humano, expresándote de la mejor manera posible. Y dando mis planes a futuro, tengo planeado realmente estudiar algo que tenga que ver con psicología, algo que no tenga que ver con la comunicación, pero en un futuro me gustaría hacer algún tipo de podcast con este tema de la psicología, de la salud mental, venir acá en instantes a la radio a presentar estos temas, porque a fin de cuentas seguro que nos van a tener en cuenta nosotros como los principales pioneros de la radio, e invitar a los chicos que se sumen sin duda alguna a compartir esta hermosa experiencia, porque seguro se van a llevar algo bueno, no solo como locutores, sino también pueden ser productores escribiendo guiones, pasando temas, todas estas cosas, y también como operadores, también, sabiendo algo de lo técnico. Eso es lo más bonito que me voy a llevar en el corazón, y supongo que después de la escuela voy a estar viniendo igual para apoyar a los chicos, porque es lo que más me gusta y supongo que a las chicas también les va a gustar.
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0: El Consejo Provincial de Educación implementó el dispositivo pedagógico Escuelas de Verano de fortalecimiento y recuperación de contenidos. En este marco, la alumna Agostina del Colegio Secundario número 24 de Puerto Deseado comparte con nosotros su testimonio sobre estas actividades.
1: Me llamo Agostina Cetone y estoy con la modalidad de cuarto para pasar a quinto. Y la verdad, para mi experiencia, los trabajos están siendo bastante fáciles, siempre y cuando me pongas dedicación y tiempo. Para mí fue una oportunidad rápida de poder sacar muchas materias en tan poco tiempo, ya que fueron 3 semanas de trabajos más simples de lo normal. Y poder aprovechar también la semana que viene de febrero para poder ya pasar directamente a quinto. Agradecer a los profesores también que nos ayudaron un montón y que hicieron mucho más fácil el poder rendir los trabajos realmente.
0: Escuchábamos a Agostina, alumna del Colegio Secundario número 24 de Puerto Deseado. Escuelas de Verano 2026.

0: Santa Cruz se sumó a la Maratón Nacional de Lectura. Cientos de estudiantes se unieron a esta celebración de la lectura, participando en actividades organizadas por diferentes instituciones educativas, con el objetivo de fomentar el placer de leer, desarrollar habilidades lingüísticas, mejorar la capacidad de comprensión y expresión y fortalecer el pensamiento crítico. Los estudiantes, además, participaron de actividades complementarias pensadas para enriquecer y diversificar sus aprendizajes. Compartimos a continuación una entrevista realizada a las alumnas Emilce Quinteros y Alma Roberts del Colegio Secundario número 25 de Río Gallegos.
1: Estamos con Emi, que acaba de participar de la Maratón Nacional de Lectura en el Colegio 25. Contanos, Emi, que en tu caso, ¿qué leíste?
2: Leímos como un conjunto de cuentos, de historias, que se llama Miedo en el Sur, de Dirigente y otros cuentos, y nos tocó leer un capítulo que se llama Vida de Perros, que habla sobre la leyenda del lobizón y de cómo, bueno, es como un mito, una leyenda, que el séptimo hijo varón se transforma en lobizón, creo que es lo que entendí. Y nada, estuvimos ahí leyendo con todos nuestros compañeros y algunos andaban medio perdidos, pero sí, estuvo bueno la experiencia de que un ratito podamos salir de lo habitual y poder compartir también este pasatiempo, por así decir, que estaría bueno que todos puedan tenerlo.
1: ¿Cómo resultó esta experiencia de leer en público ante tus compañeros?
2: A mí personalmente leer es algo que me gusta bastante, o sea, estoy acostumbrada y más que nada con mis compañeros de curso es algo habitual para mí leer. Pero la verdad me gustó porque hay confianza y aparte lo mismo que dijo mi compañera, poder leer todos, como compartir, es como algo lindo para hacer fuera de lo habitual justamente. Y que todos podamos de a poquito ir perdiendo el miedo de leer al frente en público también está bueno porque nos sacamos como ese miedo que en algún momento nos va a servir. Así que a mí personalmente me gustó bastante.
1: ¿Tuvieron alguna otra actividad? ¿Van a tener?
2: Vamos a tener una actividad supuestamente en el gimnasio de la escuela, todos juntos, y ahí van a hacer preguntas y todo eso, acorde a lo que leímos, las experiencias y todo eso.
0: Escuchábamos a las alumnas Emilce Quinteros y Alma Roberts del Colegio Secundario número 25, quienes participaron de la Maratón Nacional de Lectura.

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0: ¿Qué tal? Muy buenas tardes. Nos encontramos nuevamente en la 97.1 Hugo Jiménez Agüero en el programa titulado Voces de Nuestra Soberanía. Hoy estamos las chicas de Quinto E. Quien te habla es Mariana Roledo, del mismo curso, y acá nos acompañan tres alumnas importantes. ¿Quiénes están?
1: Muy buenas tardes, soy Narela de Quinto E.
2: Muy buenas tardes, soy Antonella de Quinto E.
3: Muy buenas tardes, soy Maylen de Quinto E.
0: Bueno, este programa está justamente especializado en la conmemoración del 2 de abril, ya que es el Día de los Caídos de Guerra de Malvinas, ¿sí? Así que vamos a arrancar con un poquito una introducción para los que realmente saben o no tienen mucho contexto de esto, y dice así. Recordamos que el 2 de abril no es solamente un feriado, una de las marcas más importantes que quedó en nuestra historia argentina, ya que este día se conmemora como el Día de Veteranos y Caídos de Malvinas. En el año 1982, desde el 2 de abril hasta el 14 de junio, ocurrió la guerra en la que Argentina reclamaba sus islas como propia, ya que Inglaterra decidió adueñarse de las Islas Malvinas. En este conflicto bélico, que fallecieron 649 soldados argentinos y sobrevivieron 22.300. Hoy en día, los sobrevivientes se encargan de mantener la historia con vida en la memoria de cada argentino. En el día de hoy, vamos a tener algo muy especial. Así que esto es una conmemoración, ya que viene un excombatiente Malvinas al cual está invitado a ser entrevistado. Eso es muy bonito, ya que refleja mucho lo que queremos transmitir a la comunidad. ¿Qué opinan ustedes de esto, chicas?
3: Bueno, la verdad, hoy tuvimos el honor a la mañana de ya tenerlos acompañando a nuestro acto de conmemoración del 2 de abril. Y ahora tenerlos para hacerles una pequeña entrevista también es muy una gran oportunidad, la verdad, para nosotros.
0: Es una gran oportunidad también para, no solamente para aprender, sino también como para empatizar. Porque recordemos que eran chicos aproximadamente de nuestra edad, más o menos.
3: Claro, claro. Eso que fueron. Me dijeron, ¿no? Igual. Que los excombatientes de Malvinas, cuando fueron a la guerra, tenían la edad de muchos de nosotros, los estudiantes, y que ellos sigan hablando de este tema hoy en día para no dejar morir esa historia es muy importante, porque encima nos contaron que van a escuelas contando, ayudando, y creo que era que decían que dejaban estampadas las Malvinas en, la,
0: claro,
3: en
0: hacían como
3: de los uniformes.
0: Hacían como un tipo de regalo, más que nada para los chicos, en estampar la silueta de las Islas Malvinas en alguna prenda de ropa.
3: Claro.
0: Que eso está muy bonito, es muy
3: sí,
0: bonito,
3: muy
0: la verdad.
3: Bonito.
0: Así que bueno, nada, el día de hoy vamos a tener un programita extenso justamente con esta conmemoración que nos gustaría que ustedes estuviesen escuchando, ya que es buenísimo. Es algo que nos va a aclarar la mente siempre, algo que se tiene que recordar no solamente como una tragedia, sino también como una advertencia de lo que puede ser los conflictos bélicos hoy en día,
3: claro,
0: que no está para nada bueno.
3: Y bueno, y nosotras como estudiantes decidimos más que nada prestarnos para esta entrevista porque, bueno, es nuestra obligación seguir hablando de esto y seguir conmemorando esta historia y esta fecha tan importante.
0: Para que justamente no se vuelva a repetir.
3: Claro.
0: Pero bueno, ¿algo que quieran agregar, chicas?
3: No, está bien.
0: Bueno, vamos a ir con una cortina musical que se titula Samba de Malvinas.

0: Regresando nuevamente en sintonía por la 97.1 Hugo Jiménez Agüero, estamos obviamente en el programa Voces de Nuestra Soberanía. En este estudio tenemos el honor de recibir a uno de los hombres que caminaron el suelo austral y que hoy, con generosidad, vienen a compartir su testimonio. Bienvenido, veterano de Guerra de Malvinas, Raúl Vázquez. ¿Cómo le va, Raúl?
1: ¿Qué tal? Buenas tardes para la audiencia. Soy Raúl Vázquez, soy nacido acá en Río Gallegos. Me tocó ir con el 25 Sarmiento. Fuimos los primeros en desembarcar en las islas y hacerlo cargo de la isla.
0: Qué grande, la verdad. Me chocó el corazón, chicas, disculpen.
2: Con todo respeto, nos gustaría preguntarles un poco de lo que fue su vida antes de las Islas Malvinas, ¿podría ser?
1: Antes de ir a las Islas Malvinas, laburaba, era camionero, transportaba piedra caliza pues yo vivía en Comodoro, para petroquímica.
3: ¿Y se puede saber cómo fue más o menos, o sea, cómo vivió usted la guerra? ¿Se puede saber?
1: Y a mí me tocó ir a Sarmiento con el 25, cuando fuimos a Malvinas, pero no sabíamos que íbamos a Malvinas. Nosotros subimos en un avión, una parte desembarcó por mar y la otra parte por avión. Nosotros desembarcamos a las 8 de la mañana al aeropuerto, cuando ya estaba tomada las Malvinas. Ahí vimos cuando sacaron al que estaba a cargo de la isla, lo subieron al avión y lo despacharon, ¿no? Iba con su gorro Napoleón, llegó con una limusina con las dos banderas inglesas al aeropuerto y lo subieron al avión y se tuvo que ir.
4: Bueno, a mí me gustaría saber con qué edad fue a combatir.
1: Yo tenía 18 años cuando fui, 18 años.
4: Era muy jovencito.
0: Casi de nuestra edad. O sea, se puede saber que es, digamos, un poquito choqueante. Pero obviamente era como, en ese tiempo, un honor ir a, digamos, luchar por Malvinas en ese tiempo. ¿Alguna otra pregunta que tengan, chicos?

0: De ver cómo a raíz de toda la guerra terminan siendo 649 personas que están ahí enterradas bajo tierra y algunos que ni siquiera han sido reconocidos.
1: Claro. Hasta ahora fueron todos reconocidos.
2: ¿Todos?
1: Sí, ya hicieron reconocimiento de todos.
0: Ay, entonces ya. Gracias a Dios. Y volver a saberlo. ¿Alguna otra pregunta que tengan, chicas?
2: Yo quería saber cómo fue su vida post la guerra. O sea, cuando ya volvió a Argentina.
1: Bueno, cuando volvimos a la Argentina, nos callaron porque no podíamos hablar. Nos marginaron. Tanto la sociedad como el gobierno decían que eran unos loquitos de la guerra, entonces no conseguíamos laburo. Yo siempre dije, los cuadros siguieron su carrera, ¿no? Los que fueron con nosotros, a nosotros lo dejaron en la pampa y la vía. Nosotros estamos vivos gracias a nuestra familia, a mi hermana, a mi papá. Mi papá hace 3 años ya que falleció, ¿verdad? Por la pandemia, pero gracias a ellos nosotros, gracias a Dios, estamos vivos por la familia. Vos fíjate que se mataron 600 por la posguerra y hay 649 en la isla.
0: Son un montón. Para hacer la cuenta son bastantes. Bueno, y a todo esto, ¿cómo fue el reencuentro con sus familiares luego de la guerra? ¿Cómo fue ese reencuentro?
1: Fue llantos, mi mamá, porque yo era el único varón. En realidad, esa familia me crió a mí.
0: Ahí va.
1: Me crió Juan y María, me criaron los dos. Ellas tenían dos hijas.
0: Ahí está.
1: Que eran de eso, bueno. Ellos me criaron a mí. Y bueno, para mí siempre fue mi papá.
0: Claro. Entonces digamos que el reencuentro fue... Debió haber sido tan emocional que obviamente quedó grabado.
1: Sí.
0: Quedó realmente grabado.
1: Sí.
0: Bueno, chicas, ¿tienen otra pregunta?
2: Sí, nosotros queríamos saber cómo era su día a día en lo que fue la guerra.
1: Bueno, nosotros como estábamos construyendo el aeropuerto, ¿no? Éramos dos en un pozo cerro. Dormíamos cada media hora, cada una hora. Y bueno, y bombardeo toda la noche, todo el día, cañoneo, teníamos barcos a 35 millas que nos cañoneaban de ahí y no teníamos alcance para tirarle.
2: Y otra pregunta, ¿usted cree que puede haber una segunda guerra para ir a recuperar de vuelta a las Malvinas?
1: Es lo que yo pienso. Para mí, no estamos preparados para una guerra. Es así.
0: Totalmente que no.
1: No.
0: Bueno, todo esto es un poco... empatizante poder escuchar este tipo de historias, porque casi nadie las cuenta, casi nadie las ya contaron, por ahí las cuentan y directamente no quieren dar más detalles, y una gran oportunidad, digamos, para saber un poquito más, no solamente de lo que no han contado siempre a la escuela, que pasó esto, pasó aquello, sino también saber cómo es que vivieron estas personas en su estadía en Malvinas.
3: Claro, es más mejor saber desde su punto de vista que lo vivió y a que escucharlo, no sé, de un libro de historia, de un profesor que no estuvo ahí, y saber todo lo que pasaron ustedes y por lo que sigue pasando, porque quiero pensar que no es una experiencia linda y es algo traumatizante.
1: No, vos fíjate que todos los años se festeja el 2 de abril, cada vez participa más gente en la vigilia.
0: Es verdad.
1: Hoy por hoy, en esta vigilia se le dio las gracias, que se las di yo. Porque gracias a eso, que nos dan fuerza, que nos acompañan, seguimos adelante nosotros.
2: ¿Qué significa para usted hoy ser veterana de Malvinas en la Argentina?
1: Un orgullo. Un orgullo porque tengo 649 compañeros que quedaron allá.
0: Bueno, algo que quedó ahí pendiente como interesante para saber es que en la mañana creo que habían relatado sobre un centro de retirados de Malvinas, ¿o sí? Algo así.
1: El centro de veteranos.
0: El centro de veteranos, claro, sí. Disculpe.
1: Honorio Ortega, sí.
0: ¿Cómo es todo allá en el centro, en ese centro? ¿Qué actividades se realizan? ¿Qué es lo que más se muestra en
1: nosotros,
0: lo de Malvinas?
1: Aparte que tenemos el Zoom, tenemos el centro veterano de guerra, donde están las fotos, todo lo que es Malvinas. ¿Cómo? Yo estoy laburando en el museo que está frente a la Federal.
0: Sí.
1: Bueno, ahí también tenemos todas muestras. Y en el centro tenemos una casa, también todas fotos, todo de Malvinas. Ahí se hace adultos y mayores, que cada una vez al mes, la gente que quería contar su historia, se junta con nosotros, los jefes de manzana, las enfermeras. Así que bueno, eso es lo que se hace en el centro de Eterna Guerra.
0: Bueno, también invitamos a la gente a que dé una posada por ahí, que vaya a aclarar un poco su mente de estas cosas, ya que está bueno saberlo.
3: Y aprenderle
0: un poco más de la historia, saber más que nada, porque últimamente, siendo sincera, ya casi nadie es como que le importa demasiado lo que ha pasado antes o después.
3: No se da la importancia que se había dado.
0: Claro.
3: La verdad, si yo

0: No venía bien la acta en la escuela, no me enteraba que los veteranos de Malvinas iban a las escuelas y esas cosas, porque no le dan mucha voz.
1: No.
0: Deberían darle más voz a lo que se debe.
1: Lo que pasa es que hay una realidad, ¿no? Para el 2 de abril se acuerdan todos, y Malvinas todo el año. Nosotros podemos dar charla en la escuela, pero siempre nos piden cuando nosotros estamos trabajando para la Virginia. Y no tenés tiempo.
0: Claro.
1: Porque hay muchos veteranos que no participan tampoco. Y nosotros a veces nos damos abasto. Entonces, para las fotos están todos. Cuando hay que trabajar, no trabaja. Y no es así.
0: No, en eso está. Otra pregunta, chicas, que tengan hacia Raúl. ¿Tienen algo para ofrecer?
2: ¿Qué mensaje busca transmitir para los jóvenes de hoy en día?
1: Y de hoy en día el mensaje que transmito es que sigan malvinizando para que el día de mañana se pueda recuperar las Malvinas, ¿no? Vos vas a terminar un estudio, vas a hacer una carrera y capaz que en tu carrera puedas entrar en la política y tratar lo que es Malvinas. Eso es lo que nosotros esperamos, que los chicos estudien y cuando lleguen a lo que ellos estudien, que por lo menos hagan eso.
2: Bueno, muchísimas gracias.
0: Muchísimas gracias, Raúl, por acompañarnos hoy, por darnos su testimonio de lo que ha pasado en Malvinas, su estadía, el mensaje que quiere transmitir a los chicos, así, digamos, se nos queda grabado y nos queda como un ejemplo de lo que es la realidad del mundo.
3: Claro, agradecemos mucho su tiempo y su disposición, sabiendo que, como nos dijo, vienen trabajando, están claro. Muy ocupados.
1: ¿Cómo se llama, no? Gracias a ustedes por invitarme a esta radio, a acompañarlos y, bueno, a darles mi testimonio.
2: Muchas gracias.
0: Muchas gracias a usted.

0: Hemos escuchado el programa elaborado y producido por estudiantes de quinto año B y C del Colegio Secundario número 41 Osvaldo Bayer de Río Gallegos, acompañados por los docentes Hugo Ugarte y Darío González. Apelaron al recuerdo y conciencia histórica, dialogando sobre Malvinas. El programa que escuchamos generó un intercambio formativo, reflexivo y enriquecedor de nuestra memoria. 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
1: El Consejo Provincial de Educación implementó el dispositivo pedagógico Escuelas de Verano. El fortalecimiento y recuperación de contenidos. En este marco, la alumna Micaela del Colegio Secundario número 41 de Río Gallegos comparte con nosotros su testimonio sobre estas actividades.
2: Hola, mi nombre es Micaela Tolay. La verdad, la escuela de verano me pareció muy linda y me reayudó. Yo me llevaba FEC de quinto y la profe súper buena onda con una repaciencia para explicar. Esta es mi primera vez en la escuela de verano y la última, pero espero que el otro año se vuelva a repetir para otros estudiantes.
1: Escuchábamos a la alumna Micaela del Colegio Secundario número 41 de Río Gallegos.

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1: Un grito entra por la ventana. Si lo dejo salir, volverá a molestar. Rápidamente bajo las persianas y me entiendo con él. Le propongo sonar libremente en los horarios que prevé el reglamento. Él es frugal, yo soy generosa. Sin embargo, la convivencia nos resulta imposible. A la larga, dormir toda la noche con un grito reprimido suele traer dolores de cabeza. Ana María Yuba, Nayara Mesa, 3B, Colegio 21, localidad Gobernador Gregorio.
2: Aparece un señor muy misterioso y encuentra a la mujer desaparecida en mal estado. La lleva a la comisaría, la interroga. Mauricio Abogado, 3B, Colegio 21, José Fon, Gobernador Gregorio.
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0: Compartiremos a continuación el programa semanal El Saber Ocupa Lugar, conducido por los profesores Martín Palomo, Andrea Martín y Cristina Ferreira, del Colegio Provincial de Educación Secundaria número 2417 de agosto de Puerto Deseado. Este programa se emite a través de FM 88.5, integrante de la red RACE, dependiente del Consejo Provincial de Educación. Además, cuenta con la presencia de alumnos de quinto año de la orientación Ciencias Sociales y Humanidades. Cuentan con una materia Proyecto Sociocomunitario Solidario que apunta a que los alumnos organicen proyectos educativos pensados para ofrecer acciones comunitarias con la sociedad. Escuchamos a continuación a los alumnos de quinto año hablándonos sobre el proyecto Títeres Mágicos.
1: Bien, nuestro proyecto se trata de hacer una obra de títeres para los niños de las escuelas en primer grado. Buscamos, bueno, a través de esos títeres como transmitir una magia, que sea divertido, que se puedan divertir con algo distinto, digamos.
2: Estamos hablando de organizar nada más y nada menos que una obrita de títeres para niños, decías, ¿de qué edad?
1: De 6 años, de primer grado.
2: Y esto, la idea es que pueda llevarse a cabo en las escuelas.
1: Exacto.
2: ¿Cuál sería la finalidad de hacer esto de los títeres? ¿Qué objetivos persigue el proyecto? ¿Cómo lo podríamos explicar?
1: Nuestros objetivos serían que, bueno, que los chicos se diviertan, como te había dicho, que puedan pasar un momento distinto, ¿no? Porque es algo que no se ve, ahora están como todo el tiempo con el celular y todo eso. Y también a través de eso que puedan aprender algo que, bueno, en esta historia que estamos haciendo, sería aprender a pedir ayuda, que, bueno, ahora lo vemos como una problemática.
2: Vos decías algo distinto porque, claro, va a irrumpir la obrita en el día a día de la escuela. De pronto alguna de las materias que ellos tienen van a hacer una pausa y va a empezar a desarrollarse la obrita de títeres. Bueno, es genial la idea. Además es una historia que intenta, como decía Kiara, dejar un mensaje, poder llevar a no solamente contar un cuento, contar una historia, sino también dejar alguna reflexión con los niños tan pequeños. ¡Qué lindo desafío! ¿Por qué han optado por una idea así y no por otra cosa por ahí? ¿Por qué se les ocurrió?
3: Porque sentimos que los títeres son, llaman más la atención a los nenes. Aparte que es más divertido y más lindo porque podemos crear historias y dar enseñanza a través de las historias también. Como también que se diviertan y que aprendan, pero se diviertan a la vez, que se entretengan y la pasen bien, que no se aburran. Como son nenes, tenemos que entretenerlos también.
2: Sí, sí, tal cual. Bueno, bien, yo creo que es como lo veníamos charlando, un proyecto muy noble que apunta a trabajar con los niños. Una experiencia y que mucho tiene que ver también con la orientación que ustedes persiguen, obtener su título como bachilleres, que es en las ciencias sociales, que tiene mucho que ver con el trabajo con personas. Y en una buena cantidad de veces esto pasa con niños. Así que en ese sentido la felicito porque es un han tenido valor en poder decidir por una propuesta así. ¿Para cuándo más o menos tienen pensado que esto se pueda llevar adelante?
1: Bueno, nosotros tenemos pensado más o menos, como ya estamos casi dando los toques finales, tenemos pensado más o menos para la semana que viene.
2: Bueno, y me imagino que organizar esta actividad implica no solo prepararse para la puesta en escena de la obra de títeres, sino también estábamos con unos dilemas como para qué títeres, cómo hacer los títeres, cómo caracterizarlo, algo que también tiene mucho que ver con el arte, ¿no? ¿Cómo lo han pensado eso?
1: Bueno, nosotras queríamos, ¿no?, también hacer, y bueno, estamos en eso de comprar los materiales y todo eso, y para realizar los títeres. Tenemos más o menos que realizar dos títeres, nos quedan. Uno ya está, ya estaría hecho.
2: Bueno, están en proceso. Lindo sería que una vez que puedan hacer la experiencia, me lo voy imaginando. Tenemos en la ciudad diferentes escuelas primarias, ir visitando las escuelas y después que nos cuenten la experiencia, cómo les fue, cómo fue estar con los chicos.
1: Bueno, nosotros tenemos pensado visitar a todas las escuelas de Puerto Deseado, las escuelas primarias.
2: Bien.
1: Eso es lo que tenemos en mente hasta ahora, no sé si se va a poder o no, pero eso es lo que tenemos en mente. También, bueno, a través de este proyecto por ahí es como que a uno le agarra un poco de vergüenza, pero yo veo que podemos, digamos, como hacerlo sin, trabajar esto sin vergüenza, porque, bueno, no nos ven los niños, porque nos estamos atrás de los títeres y podemos como transmitir quiénes somos tras de esos títeres.
2: Excelente la idea, y sí, lo que va a implicar de todos modos que va a haber que poner mucha expresividad, pero van a tener la posibilidad de ensayar, de practicar y un poco hacer algo de la escuela, que ustedes ya hace varios años que están, por fuera de un aula, ¿no? Porque casi siempre hacemos las cosas del cole adentro de un salón, y esta es una posibilidad de poner en práctica algo en la vida real, más allá del aula, ¿no? Bueno, las felicito nuevamente, les agradezco que hayan venido, equipo completo, y bueno, toda la suerte, todo el éxito. Yo confío en que lo van a poder hacer muy bien. Sí, hay que ir avanzando paso a paso, no quedarse en la idea e ir concretando cada actividad. Muchas gracias.
3: Muchas gracias, gracias a vos.
2: Bueno, ahí estábamos con las chicas del proyecto educativo sociocomunitario Títeres Mágicos, contándonos de su idea de trabajar con niños de primer grado en las diferentes escuelas primarias de la ciudad.
0: Escuchamos El Saber Ocupa Lugar, las voces de los alumnos de quinto año del Colegio Provincial de Educación Secundaria número 24, 17 de agosto, de Puerto Deseado.

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1: 1810.
2: Aparece la Gaceta de Buenos Aires, un periódico dirigido por Mariano Moreno.
1: 1811.
2: Se constituye el primer triunvirato para gobernar las Provincias Unidas del Río de la Plata.
1: 1812.
3: Ecos de la historia. Acontecimientos que marcaron nuestra vida desde lo político, lo económico y lo social. 8 de junio de 1970.
4: El general Juan Carlos Onganía, presidente de facto, resultaba derrocado mediante un golpe interno entre los militares. El poder lo asumen provisionalmente el teniente general Alejandro Agustín Lanusse, el brigadier general Carlos Alberto Rey y el almirante Pedro Ñabi.
3: 1911.
4: Nacía el destacado cantante, guitarrista y compositor argentino de tangos porteños, Leonel Edmundo Rivero. El particular registro grave de su voz, distinto al de los barítonos y tenores habituales en el género, quedaba evidenciado en clásicos como El último organito, Atenti Pebeta, y en la inmortal Sur de Homero Manzi y Aníbal Troilo. Igualmente recordada es su versión de Cafetín de Buenos Aires.
3: 1957.
4: Nacía en Buenos Aires Alejandro Federico Lerner, uno de los artistas de pop y rock más populares de nuestro país. Su extenso trabajo musical incluye más de 20 álbumes, desde trabajos en vivo a bandas de sonido para cine y televisión. Suyos son éxitos como Algo de mí en tu corazón, Volver a empezar o Campeones de la vida, entre otros.
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0: Bueno, de esta manera arrancamos el noveno programa de Más Allá del Aula en la 92.3 FM Educativa con los chicos de Rockets. Bienvenidos, chicos.
1: Gracias por la invitación. Buenas tardes a todo el equipo. Un placer compartir por estos lados esta tarde oscura.
2: Sí. ¿Qué temprano oscurece?
3: Mal.
0: Sí.
1: En casa se ríen.
0: Creo que estaba ya.
1: Se ríen en casa porque me quejo de que el día no alcanza para nada. O sea, en casa a las 9 no hay luz, a las 6 de la tarde no hay luz.
0: No, sí.
3: No, ayer quise hacer algo a las 6 de la tarde y dije, bueno, voy a hacer algo a las 6, salí toda la noche, listo.
0: No,
3: ya está. Se acabó el día.
0: Bueno, chicos, muchísimas gracias de nuevo.
3: No, gracias por la invitación.
0: La verdad que es un placer tenerlos acá. Y bueno, ¿cómo nos quieren comentar un poquito cómo empezó este proyecto, este lindo proyecto de Rockets?
3: The Rockets tiene 10 años, 11 ya. La verdad que tenemos, a Dios gracias, una trayectoria bastante larga en lo que es shows en vivo. Tuvimos muchos integrantes en el grupo. Y bueno, hoy la formación... volvió a modificarse después de, ya creo que la tercera vez, el tercer cantante que tenemos, Mati. El primero fue Juan, que bueno, por cosas de la vida se tuvo que mudar a Córdoba.
0: Claro.
3: Fue suplantada por en su momento por Maca. Le mando un beso grande a nuestra amiga. Y bueno, Maca continuó su vida artística en lo que era su palo, digamos, que era la cumbia.
0: Ah, claro.
3: Maca Alves, una genia.
0: Sí.
3: Y bueno, se me dio por hablar con Mati, a ver si le gustaba el proyecto, si quería unirse. Él en su momento había estado un lapso de tiempo tocando las teclas, cuando era mucho más chico.
1: Teclados, sintetizadores.
0: Ah, sí,
3: está bien el teclado. Sí, para el que no sabe, Mati sí. Es una...
1: Tecladista.
3: No, Mati es un músico excepcional. Mati hace todo bien. Mati toca la tecla zarpado, la viola...
1: No le crean nada.
3: No, es la verdad. Es la verdad, cuando estamos ensayando, él acomoda por ahí tonos, con las teclas, con el bajo, con la viola, con todo. Además de cantar, obviamente, es un animal que canta todo. La verdad que para mí es un placer tocar al lado de él. Yo aprendo todos los días tocando con él, escuchándolo, viéndolo. La verdad que para mí me hizo crecer como músico, la verdad que le agradezco que...
1: ¡Qué maestro!
3: Que sea parte de la banda, porque la verdad que lo aprecio mucho.
1: No, un placer. De hecho... mis primeros intentos de acompañar a The Rockets, me acuerdo ya hace 10 años, porque no tenía mucho tiempo.
3: Sí, más o menos 8 años.
1: Fue toda una experiencia, todo un desafío, ¿no? Encontrarme con música con la que crecí en la ejecución del instrumento, ¿no? O sea, adaptar el equipo, que los recursos que uno tiene o tuvo en esa época. Es decir, quiero lograr algo que se parezca a esta banda que toda la vida me gustó, que yo en casa, por ejemplo, por mi lado... Siempre sonó mucho Phil Collins, Pink Floyd, Deep Purple,
0: claro, de todo un poco.
1: Progresivo, viste, música clásica, jazz, de todo. Y cuando surge la idea de sumarme al equipo de The Rockets, fue, wow, hay que hacer Queen, hay que hacer... Miguel Mateo, eso fue una carta más temporal, ¿no? Esto de poder compartir también con la gente, porque la gente te dice, che, me gusta cantar en inglés, pero no voy a hacerte un poco en inglés.
0: Claro.
1: Entonces hay muchos nacionales que hay que reivindicar constantemente, como Miguel Mateo, que estuvo hace un par de años acá en Gallegos, y tantos grandes artistas, ¿no? A nivel nacional. Después sí, bueno, por cuestiones... rutas de la vida, proyectos, trabajo, familia, se han bifurcado los caminos. Siempre tuvimos muy buen vínculo con todos los chicos que han formado también. Gallegos es una ciudad que está llena de talento y de músicos y de artistas.
0: Sí, nosotros siempre enfatizamos eso, los artistas locales.
1: Tal cual.
0: Talento hay acá en la ciudad.
1: Tal cual. Y hay un vínculo entre uno y otro. O sea, el que toca acá en esta banda también toca con esta banda. Entonces, tengo muy, muy muy buena relación con todos los chicos que han pasado por The Rockets. Muy especial con Juan, que a quien le mando un abrazo muy grande, que fue quien me acompañó en esto de decir, che, vas a tener que cantar canciones de Bon Jovi.
0: Claro.
1: Es por acá, muy bien, Mati arengando, que yo, él cantaba cuando yo me sumé como tecladista. Y fue una sorpresa, me acuerdo que fue una llamada, no sé si de 7 de la tarde o de 2 de la tarde, no, o estaba en la oficina o estaba por cocinar.
4: Claro,
1: cuando me llamó Franco y le dio 200 vueltas para decirme, che, quiero que cante, chico, por favor, hombre, viste. Nada, no, un placer con los chicos.
0: ¿Quién eligió el nombre Rockets?
3: Y en su momento estaba difícil conseguir un nombre medio que sea específico de la banda porque era rock. Y algo con rock no quedaba y no daba, y quedó como Rockets, quedó Rockets y quedó Rockets.
1: La famosa joda que quedó.
3: La joda,
1: como,
3: joda,
1: sí, como sí, la mayoría de los nombres.
0: Como,
3: y quedó de Rockets.
0: La vino Víctor de Caloventores, igual, yo me pregunté el nombre, fue igual, re gracioso, me dijo, ¿no?
1: Es que es el sello, es el sello igual, ¿no?
0: Y quedó el nombre, ya está.
1: Es el sello también, y creo que es justamente el sello del espíritu de la banda. O sea,
0: claro,
1: muchas bandas que, qué sé yo, por una cuestión empresarial, comercial, de difusión, de marketing o lo que sea, trabajan en un nombre basado en toda una cadena de significados, mensajes, etcétera, que conciernen a un nombre, ¿no?
0: Claro.
1: Yo creo que los nombres de las mejores bandas surgen en una mesa con algún mate o etcétera.
0: Sí, no sentarse a planificar exactamente eso, sino que surja,
3: sí, quedó,
0: entre
3: quedó,
0: amigos, entre colegas.
3: Quedó. La verdad que quedó.
0: Y bueno, 10 años ya, la verdad que es bastante.
3: Sí, pasó rápido, pero la verdad que sí. Hemos tenido muchos integrantes muy buenos en la banda, pero siempre con el mismo espíritu, ¿no? Era
0: claro,
3: 80-90, y lo más fiel posible a los temas originales,
0: claro,
3: porque para nosotros es escuchar esos temas, que para nosotros es la mejor época de la historia, la música, la creación de la música.
0: Sí, la
3: hay de todo.
0: Pensar, vos decís, ¿a quién no le gustan estos temas, no? Que son re clásicos, ¿sí?
3: Claro.
0: No, están tremendo.
3: Bueno, y por eso mismo, como son clásicos, son temas que vos escuchás y aparte ya te suenan y
0: sí,
3: te viene un solo a la cabeza y te viene un tono a la cabeza. Sí, Mati comparte lo mismo que, bueno, en el grupo de ser fiel al tema y tratar de representarlo lo mejor posible, porque
0: sí,
3: la verdad que tocarlo igual.
1: Sí, también, qué sé yo, es algo que por ahí mucho no se habla, sobre todo porque es un trabajo prácticamente diario, el de particularmente esta banda, ¿no? Como tantos otros proyectos. Cuando uno hace covers o uno reversiona o uno hace un homenaje o una interpretación de determinada pieza musical, siempre uno, con los recursos, vuelvo a repetir, con los recursos que uno tiene, trata de acercarse lo más fiel posible, como dice Franco. Pero también hay algo que no quiero dejar escapar, que es algo que por ahí muchos de los chicos comparten, sobre todo Samuel, nuestro bajista. Vivirlo desde la experiencia a cada canción es una experiencia, ¿no? Entonces, por ejemplo, no sé, no te sale determinado solo o no te encontrás, qué sé yo, como guitarristas, poner, nos pasa, no nos hallamos con, o no tenemos quizá la habilidad de, qué sé yo, no tengo un Van Halen, por ejemplo, ¿no? Entonces, sí, en vez de hacer de sufrir la canción, ¿no? Propiamente, ¿no? De sufrir la canción,
0: no,
1: y decir, no estresarse,
0: digamos,
1: no quemarse,
0: sí,
1: no, vos podés ponerle la palabra que quieras. Me hago responsable de la idea de justamente reversionar la canción. Entonces, se transforma en una cuestión más de identidad de Rockets que no hacen canciones de, a ver, déjame ver, de Ajá, ¿no?
0: Claro, sí.
1: ¿Qué sé yo? Porque el tecladista nos pasa con Santi, que no tiene un Yamaha DX7, que
0: claro,
1: tiene el sonido real de... De hecho, es muy difícil conseguir un teclado,
3: sí,
1: de esos,
3: no,
1: reliquias.
0: Sí, no.
1: Entonces, ¿qué hacemos? Bueno, che, tengo este sonido. Se acerca bastante. Nos pasa con canciones de Tears for Fears, por ejemplo, con las guitarras sobre todo.
0: Claro.
1: ¿Sí? No suena igual. No suena igual porque ya si partimos de una base y entramos en un terreno más técnico, musical... la batería acústica, ¿no? Mati Páez encargado de las baterías, necesitaría un set de baterías electrónicas, pero increíblemente seteado, porque cada tema tiene un efecto, un proceso distinto en el instrumento. Por ahí las guitarras las camuflás un poco, unos efectos parecidos. Yo, la batería nunca va a sonar igual a la de Ajá o a la de Where Snake, por ejemplo, claro, tienen sí, un claro. efecto, una ambiencia. Duran Duran, por ejemplo, pasa mucho con esas baterías. Entonces, ¿qué pasa? Bueno, vamos a trabajarlo desde la identidad y vamos a disfrutarlo. O sea, nos planteamos este desafío, nos acercamos, pero también aprendemos a que existen otras cosas alrededor de esas influencias musicales, ¿no? Por ahí nos pasa que conectamos canciones y, qué sé yo, por ahí se nos viene el ambiente o el clima sonoro de Phil Collins y lo llevamos a... me miro acá el prompter, ¿no? A canciones de Toto, a Gary Moore. Claro. Sí, tiene un ensamble de orquestas. Bueno, pero podemos ponerle otro tipo de sonido, algo más sintético. Entonces está bueno por ese lado.
0: Ustedes, que tenga la impronta de ustedes siempre.
1: Creo que está bueno por ese lado porque te alimenta, ¿no?
0: Sí.
1: A nivel artístico, a nivel...
0: Está bueno porque le va, dentro de todo lo pasan bien, se equivoquen o no en algún ensayo, o decís, mirá, esto no me sale, bueno... No te sale, seguimos, probamos por otro lado, digamos.
1: Sí, o disfrutado, decir, che, mirá, me aprendí esto de tal artista.
0: Claro.
1: ¿Queda bien acá? ¿Por qué no? ¿No?
0: Claro,
1: o sea, la pregunta sería, o sea, un gran, voy a permitirme mandarles un gran abrazo a los amigos de Why Not. O sea, ¿por qué no? ¿No?
0: Claro, sí, sí.
1: Sí, la música es eso, es un intercambio, es un feedback, es una ida y vuelta, y es aprendizaje constante.
0: Sí.
1: Creo que es más que nada aprendizaje constante, ¿no? Bueno, lo veo por ahí, ¿no?
3: Sí. Sí, siempre un tema nuevo es una aprendizaje.
1: Mañana
3: nuevo.
1: Me rajan de la banda por decir todo lo que estoy diciendo.
3: No. Nosotros, la verdad que la pasamos bien, somos un grupo espectacular. Siempre que nos juntamos a tocar, la pasamos muy bien arriba del escenario. Hay muy buena química,
0: sí,
3: lo disfrutamos,
0: sí.
3: Siempre nos miramos, hay buenas caras y complicidades. La verdad que
1: se disfruta. Creo que es la base de... Si a mí me preguntaran a mí, ¿no? O sea,
0: sí.
1: Yo estoy cantando con los chicos, pero la formación tiene muchos años, o sea, el grupo, el nombre tiene muchos años, pero si hoy, 2026, preguntaras cuál es el proyecto, la ruta que se traza, yo creo que es disfrutar. Puedo decir, nos vamos a poner a producir o a grabar tal cosa. Está bárbaro. Pero... disfruto más de tomar unos mates y ensayar las canciones,
0: claro, sí.
1: Y compartir con la gente, que en definitiva es la gente la que arenga,
0: sí.
1: Y la que hace, te devuelve ese combustible, ¿no? Para poder seguir rockeando, porque lo que ocurre arriba del escenario puede ocurrir arriba del escenario o en el mismo piso donde están las sillas, donde hay gente bailando. Nos pasó hace un par de días nomás acá en Magallanes también. En un evento también cantando, donde no había escenario, no había nada, había un rincón para músicos, y ocurre exactamente lo mismo. O sea, la gente es parte del show, ¿no? Y
0: sí.
1: El show también está abajo del escenario, entonces creo que va.
0: Los temas que hacen ustedes, la gente se reprende igual.
1: Va por ahí, ¿viste?
3: Sí, la idea también.
0: Sí.
3: La idea que nos acompañen, que sientan lo que nosotros sentimos cuando nos tocamos los temas.
0: Transmitir esa esencia.
3: Sí.
0: Tal cual.
1: Aparte de numerosos invitados que tenemos, ¿no? En vivo. La verdad que se copan los músicos,
0: sí.
1: También, y amigos. De hecho, Juan estuvo el cantante, cofundador, no me acuerdo.
3: Sí, fundador conmigo.
1: Estuvo hace un par de días acá en Gallegos y tuvimos la posibilidad de compartir con él. También un local acá en Avenida Kirchner, un acústico muy íntimo, pero bueno, fue impactante porque pasaron muchos años. Yo era apenas un niño cuando tocábamos
0: claro.
1: El teclado con la banda, y cantar ya con él otra vez, otra maduración, es otro tiempo, ¿no?
0: Y
1: está
0: re
1: muy
0: lindo,
1: bueno.
0: Re lindo momento.
3: Sí, la verdad que fue lindo tocar con Juan. Y después, bueno, nos acompañó en Patagonia unos temas con la banda completa.
1: Sí, también tuvimos
3: nos acompañó.
0: De tener varias fechas seguidas igual.
3: Sí, la semana, ¿cuándo fue? Para el sábado tocamos en una fiesta privada en Tarantino.
1: Sí.
3: Y la semana anterior tuvimos una doble fecha
1: en el mismo día.
3: En el mismo día.
0: ¿Cómo hicieron ese día? A las chapas.
1: Lo único que creo que nos salvó, si está escuchando también, lo vamos a hacer llegar al link, es el baterista. Que tenía dos baterías.
0: Regresa.
1: O sea, es la única forma
3: hacer.
1: El que más sufrió fue Santi con los teclados, porque
0: no me
1: que mover los mismos teclados.
0: El desarme, no es lo mismo.
3: Sí, eso fue.
1: Hubo un despliegue muy interesante de gente detrás, igual que, por ejemplo, al baterista lo asistieron para guardar una batería, se fue a otro lado a guardarse, fue a armar lo que quedaba en otro lugar, y fue cuestión de, 15 minutos de intervalo entre que terminamos una fecha y empezaba la otra.
3: Exacto.
1: Era,
0: pero
1: vamos,
0: le fue
1: chico.
0: Bien en las dos, ¿no?
1: Sí, pero sí. Me hubiera gustado descansar mejor, claro. Y anticipar que iba a cansarme tanto, pero estuvo muy bueno. La verdad que estuvo muy bueno.
3: Una linda experiencia.
1: De hecho, hay gente que fue a ese. Dice, che, estuvieron recién ahí. Sí, y hay que laburar.
0: Estamos todos
3: lados. Sí. Hay que laburar. No nos queda otra.
0: ¿Quieren hacer otro tema, chicos?
1: Hagamos un.

0: encanta, siempre los voy a ver siempre que puedo. Y esto, chicos, yo les aseguro que es una de esas bandas que empiezan a tocar y vos decís, ¡uy, no, ese tema me encanta! Y después tocan otro y decís, ¡no, este está mejor! Y así, no, la verdad es tremendo. ¿Se acuerdan ustedes, chicos, de cuál fue su primera vez en vivo o su primer reci?
1: Yo sí, pero... No estuvo muy bueno.
2: Para mí, no,
0: pero
2: era
0: el primero.
1: No, a nivel personal, los nervios.
0: Es que pero, sí, me imagino.
1: Por eso no estuvo bueno, en el sentido que no estuvo bueno porque los nervios te matan, ¿viste? Al principio el pánico escénico cuando no tenés cancha delante de la gente.
0: Pensar, no sé, oh, me voy a equivocar.
1: Claro,
0: no.
1: Ese es el problema.
0: La gente no lo sabe.
1: Fallarle a la banda, fallarte a vos, sí, che, todo lo que ensayamos.
0: Claro.
1: Me pueden apoyar, equivocar.

0: Él nos hace sonar, él nos ilumina, o sea,
1: Ah,
0: el que más
1: recopado.
0: conoce, el que más conoce, perdón, todo
1: Lo
0: el
1: técnico, lo
0: claro, claro,
1: operativo.
0: claro, claro. Y yo digo, che, pero, ¿y si acá le erramos, ponemos una luz de más? La gente se da cuenta, pero relájate, o sea, esto es
1: Claro.
0: tu show, es el show de ustedes, o sea, tiene que ir más por ahí.
1: Es que
0: Yo era muy
1: sí.
0: chico cuando tuve, siempre fui medio cara dura en el jardín y en el colegio, ¿no? El taller de guitarra, ¿viste? Sonaban esas cosas, ¿viste? El pájaro campana y en la escuela siempre, ¿viste? Jodíamos mucho con la música, la guitarra, íbamos, nos escapábamos de la aula, siempre al rincón musical.
1: Claro, sí. De alguna manera siempre
0: Pero
1: estuviste conectado con la música, siempre.
0: sí, mi primera vez en vivo en un escenario fue junto a mi viejo, con lo que fue el tributo a Pink Floyd. Yo tenía 10 años,
1: Oh, cuántas
0: 11
1: sensaciones,
0: años.
1: ¿no? Todo lo que habrás sentido al estar
0: Sí,
1: ahí.
0: fue como casi un logro de capricho, porque me tenían, viste, acorralado con el tema del colegio.
1: Claro.
0: Si pasás de año o si aprobás la mayoría, bastante, viste, desorejado, decía mi abuelo. Con el tema estudios, me aburría mucho, viste, como todo
1: Sí,
0: pibe.
1: un poco.
0: Se justificaba, viste.
1: Metiendo excusa en vivo.
0: Sí.
1: Confesiones.
0: Pero bueno, siempre estuvo ese incentivo por parte de mi familia, mis viejos, mi mamá también, o sea, ponete las pilas con esto, que podés lograr muchas más cosas. Y yo, bueno, me quedaba con el logro, ¿viste? Y sí, me acuerdo que fue en el Teatro Municipal, acá en la.
1: Ah.
0: Hicimos Pink Floyd. Yo siempre toqué en casa con mi papá Pink Floyd, ¿viste? Tenía un
1: Claro.
0: órgano en casa, un teclado, y siempre me sentaba. Y me acuerdo que sí, 11 años, 11 o 12 años, cuando fui a un par de ensayos, ¿viste? A acompañarlo a mi papá, que ya
1: Sí.
0: tenía todo armado, y yo me puse a tocar. Y quedó, viste, a los chicos les
1: Sí.
0: pareció, qué sé yo. Me puse las pilas y fui con nada, de los 20 temas, 25 temas que habrá tenido el repertorio, habré tocado 5, viste. El
1: Bueno,
0: resto estaba ahí
1: pero
0: atrás, viste. Aparte, no usé un teclado que no conocía, era como una cosa, viste, muy, muy. Anda, viste,
1: claro.
0: haz
1: No,
0: lo
1: bueno,
0: tuyo.
1: sí.
0: Pero sí,
1: Arrancaste
0: fue.
1: muy arriba, vos igual, ¿eh?
0: Sí, el acompañamiento estuvo siempre por parte de mi familia, y ya quizá un poco más de grande, porque me costó un poco por ahí abrirme un poco y armar mis proyectos más, personales,
1: Claro.
0: ¿no? Eclipse es un homenaje a Soda Stereo, que tiene ya también la misma edad de los Rockets, son 10, 11 años. Pero bueno, era, qué sé yo, uno por ahí dice, no, pero es re natural, te sale yo. Pero era, siempre me puse al hombro la carga de lo que hoy se encarga Benjamín. Te digo, mi hermano, el
1: Claro,
0: técnico, decir,
1: sí, todo lo
0: no, la pantalla, las
1: operativo.
0: luces, todo el mismo chabón que canta, y no está bueno tampoco por ese
1: Y
0: lado,
1: vos
0: ¿viste? A día de
1: pensás,
0: hoy me sigue
1: claro.
0: pasando, ¿no? Pero
1: Capaz
0: bueno,
1: que sin
0: estoy.
1: querer, pero
0: Es que de hecho
1: algo haces.
0: con los chicos aprendí a. No digo que con el resto de los chicos me van a escuchar, me van a colgar, ¿viste? Los chicos de Eclipse y qué sé yo, pero con los chicos de The Rockets me pasó
1: Sí.
0: que tenía que cantar y tocar la guitarra. Y era increíble llegar. Yo hoy llego a un ensayo o llego a un
1: Sí.
0: escenario en vivo con mi guitarra, ya tengo las letras puestas, o sea, hay todo un trabajo en equipo de todos.
1: Claro.
0: Y eso yo, un poco por capricho, un poco por costumbre, un poco por inseguridad, todo, siempre evité delegarlo. Y estaba yo, que las letras, que la pantalla, que la computadora, que las pistas, que la secuencia, que
1: Como
0: los
1: si fuera el
0: efectos, que.
1: programa, era
0: Y
1: todo.
0: así no se
1: Sí.
0: puede, pero han salido cosas maravillosas igual
1: En
0: con ese
1: equipo.
0: con el equipo. Y no, con los chicos aprendí a eso,
1: A
0: a lo que
1: delegar un
0: volvíamos a, y a lo que
1: poquito,
0: volvíamos al
1: a
0: principio, a
1: relajarte un
0: disfrutar.
1: poco más, ese es el.
0: Entonces, qué sé yo, ya sé que encima, mientras delego, sigo preocupado y me tranquilizo de saber que está funcionando. O
1: Claro,
0: sea,
1: que
0: toda
1: todo
0: una
1: va bien.
0: cadena, viste, que. Pero sí, con los chicos volvemos a lo mismo del disfrute, ¿no?
1: Sí, exactamente.
0: Y de madurar eso de, qué sé yo, por ahí. Hay algunos de los chicos que no nos gusta ensayar.
2: Sí,
3: Eso pasa en todas las bandas, me parece, porque la gran mayoría no le gusta ensayar.
1: Sí,
0: No,
1: no,
0: sí, está
1: algunos.
0: bueno ensayar, qué sé yo, nos pasa mucho de incorporar temas, y sí, vamos, juntémonos a ensayar. Bueno, ya ensayás por ahí seguido, te empieza a pasar factura

0: El quehacer cotidiano. Me pasa a mí sobre todo,
1: Sí.
0: ¿no? El quehacer cotidiano. Llega la hora del ensayo y la verdad que justo a esa hora estoy más o menos bajando, ¿viste? De que llegó el
1: Claro.
0: laburo, que pasa. A todos nos pasa,
1: Sí,
0: sí, a todos nos
1: hay
0: pasa.
1: un horario del
0: Sí.
1: día
0: Y
1: en que
0: creo que está
1: ya.
0: bueno eso. Franco por ahí es
1: Sí.
0: bastante disciplinado en ese sentido. Es el que nos. Entre Franco y por ahí Santiago, el tecladista. No digo que el resto seamos, viste, muy colgados, pero son los que nos ayudan a decir, chicos, acuérdense que tocamos tal día, tenemos que repasar estos temas, y por ahí uno dice, vamos, lo improvisamos, y no es así. Entonces, por ahí el proceso de ensayo, el proceso, todo es relax, viste. Creo que eso está bueno, a comparación de años anteriores.
2: Claro. Lo
0: Sí,
2: que pasa es
0: sacábamos
2: que
0: enseguida.
2: Mati
0: Sí.
2: Samu y el otro Matías, que es el baterista, los tres son unos músicos bestiales.
1: ¿Quieren aprovechar para
2: Y
1: nombrarlos a todos
2: bueno,
1: los
2: sí,
1: integrantes?
2: el bajista es Samuel Varas, le mando un abrazo, la verdad, bueno, son todos amigos ya, la verdad que nos conocemos hace muchos años, es un animal, Samu no solamente toca el bajo, toca la guitarra, canta, hace coro,
1: Oh, qué
2: es
1: piola.
2: una bestia, es uno de los que decía que la verdad que él dice, sí, yo ensayo cuando quieran, chicos, vamos, qué tema, listo, el
1: Re
2: tipo cae,
1: predispuesto. Re
2: sabe los
1: predispuesto.
2: temas, sabe los tonos, acomoda, se habla mucho con Mati. Y se entiende muy bien de tonos, la verdad que yo lo miro, se ponen a hablar
1: Sí.
2: de cosas que yo no entiendo.
1: Claro.
2: Y la verdad que no sé qué se ponen a hablar de tonalidades, que acá, baja acá, toca este tema, no, acá esta nota. La verdad que
1: Re
2: son
1: profesional.
2: mono, mal.
0: Como chicos
2: Mal,
0: jugando,
2: se
1: ¿viste?
2: ponen a jugar con los tonos, ¿viste? Son,
0: Y en vivo
2: son.
0: igual, porque les
1: Sí.
0: cambiamos por ahí. Pero es como, qué sé yo, a mí me pasa con el fútbol.
1: Sí.
0: Ahora volviendo a nombrar a los chicos. Y yo voy a jugar el pádel con él.
1: Sí.
0: Y él sabe todo, y él sabe de fútbol y por ahí de deporte. Y yo quedo ahí como, ¿qué están haciendo? ¿Qué
1: Sí.
0: el doble drift? Que no sé qué, que no.
1: Ah, vos
0: Y yo
1: decís, ah,
0: quedo,
1: sí.
0: ajá, sí, mucho
1: Sonreír, sí, que sí,
0: gusto.
1: no.
0: Más que jugar la pelota en el barrio, ¿no? Pero
1: Claro, ¿no?
0: sí, no. Y nos pasa esto de. Sí, por ahí nos ha pasado en vivo. Yo en vivo por ahí me pasa que tiro temas que no, que estuvieron en la lista alguna vez.
1: Claro, pero
0: Y
1: por
0: no los
1: ahí
0: tocamos un
1: se
0: montón,
1: te
0: ¿viste?
1: apareció ahí en la mente y...
0: Y a él lo gasto, viste, mucho, porque él es como que, si no era lo que hablaba, y se enoja, viste, no es lo que habíamos arreglado,
1: Sí.
0: no importa, hagámoslo igual, y no le queda otra que seguir, no, porque arrancamos todos, viste.
1: Claro, ya está.
0: Mati,
2: Claro.
0: Mati Páez, el baterista.
2: Mati Páez, que es un yacero, es un animal
1: Ah.
2: de la bata, hace todo bien. El tipo nos pasó que estuvo Lucho en una fecha viéndonos tocar, y a Lucho González, no sé si lo conocen,
1: Sí, yo
2: que estuvo
1: sí.
2: en La Voz. Y nos
0: Amigo
2: dijo
0: igual,
2: Lucho, ¿te
0: amigo de todos
2: acordás?
0: nosotros.
2: Que nos dijo de tocar un par de temas y le digo al batero, che, Mati, ¿conocés tal tema? No, no lo escuché nunca. Bueno, seguimos. El tipo lo tocó como si hubiera
0: Como si él lo
2: escuchado
0: hubiera
2: entero.
0: grabado, o sea.
2: No, no, un animal.
0: Ah, esa fue
2: Aparte
0: la
2: hizo
0: rotación.
2: cortes, todo, claro.
0: Esa fue ahí,
1: Claro.
0: si rotamos todo, yo me pasé el teclado, Santiago se colgó el saxo.
2: Claro,
1: Se unificó todo.
2: Santiago, el tecladista, toca el saxo.
1: Sí. Ah, también.
2: Entonces
0: Santi
2: Santiago hace,
0: González.
2: Santi González, toca el saxo, toca las teclas y hace coros. Hace todo. El tipo está ahí atrás, tampoco no le gusta que lo pongamos al frente, entonces se tira atrás, pero el tipo hace todo bien, se saca todos los temas, hace unos solos espectaculares en el saxo, la verdad que es un animal lo que hace, es una bestia. Y la verdad que nada, tocar con los chicos es genial, es genial. O sea, igual tenemos todos una tarea en casa antes
1: Sí.
2: de juntarnos, no es que vamos de improvisado y
1: Claro,
2: sacamos el
1: no,
2: tema.
1: no. No,
2: Ahí,
1: son todos muy
2: vienen todos con la
1: profesionales.
2: tarea hecha. En mi caso yo me tengo que sentar a sacar los solos
1: Claro.
2: porque son todos, los solos son todos muy emblemáticos de todos los temas que hacemos,
1: Sí.
2: entonces me tengo que sentar a
1: Más
2: hacer
1: de las
2: ese
1: canciones que
2: solo.
1: ustedes hacen.
2: Claro.
0: Tarea minuciosa del tipo.
2: Sí,
0: Sí.
2: la verdad que eso sí me tengo que encargar yo después, Mati, dice, che, acá tal tono, tal nota. No, acá es una menor, no, acá es una mayor, acá es una séptima, tiran. Acomoda todo, tipo, la verdad que.
1: Es todo un técnico,
2: Nada, es un
1: re
2: crack, un crack.
1: profesional.
2: Sí, y otra cosa que tiene, que no es menor, es el tema sonido.
1: Claro.
2: En las pedaleras, la pedalera que tenga, el tipo le encuentra un sonido. No sé cómo
1: No,
2: hace,
1: no.
2: no, la verdad que no, no. Después es un laburo, es otra, es un
0: Nunca
2: algo.
0: terminé de armar un equipo fijo, ¿viste? Siempre
1: Ah.
0: fui por cuestiones, va bien un equipo,
1: Sí.
0: otro, una guitarra, otra.
1: Probando y probando.
0: Y sí, no, y toca. Y aparte esto de los proyectos paralelos, ¿no? Eclipse por un lado, bueno, hemos hecho
1: Claro.
0: Pink Floyd el año pasado con Mati también, con Santiago, y hemos hecho alguna locura medio grande otra vez en el teatro unos cuantos años después. Y también, viste, la pedalera, el procesador de efectos de la guitarra,
1: sí,
0: trae una determinada cantidad de bancos en algunos casos, ¿no? Y ya tenés del 1 al 40 tantos efectos que corresponden, claro, a... Y tenés que armar, viste, constantemente.
1: Qué paciencia, igual.
0: Por eso no, dice que la pedalera que agarre, porque nunca hay una, ¿no?
2: La tiene clara, la tiene muy clara, la verdad que... Bueno, gracias a Dios. Bueno, Mati igual, no sé si sabían, pero viene de una familia de músicos, todos. El papá, los hermanos, todos tocan, cantan.
1: Nacieron para la música.
2: Sí, los Herrera, la verdad que son increíbles todos. Ha cantado el papá de él, lo ha invitado a cantar unas cuantas veces.
1: Bueno, le mandamos un saludo entonces.
0: Uh-huh. Nos deben estar viendo porque me
1: la camarita.
0: ¿Cómo es? Me dijeron, mandá el link urgente. Ah, y bueno, mandamos, ya están, deben estar ahí del otro lado, así que les mandamos un saludo grande y agradecerles también, ¿no?, a las familias, porque mis viejos, mis hermanos, mi pareja, los enanos, todos, en cada caso, son el ¿cómo lo puedo decir? No te digo que suena feo decir el piso, el sostén, el pilar de cada uno. Pero nosotros que somos medio bichos raros, viste, de la música, y nos encanta la música y somos como tenemos una especie de cosa aislada, ¿no? Con la música, con el arte. Sí. Con el arte en general, ¿no? Creo que aplica también al que baila, al que pinta, al que hace arte plástico, a todo aquel que exprese de alguna manera arte y que lo comparta constantemente con amigos, por trabajo, por lo que sea. Creo que es muy muy importante y es algo que casi nunca se dice o casi nunca lo decimos en esta cosa cotidiana.
2: Sí.
0: Se nos escapa al decir, che, gracias por bancar, gracias por el aguante, por tantas horas de ensayo, tantas horas de armado de escenario. Yo cada vez que vamos a probar sonido, no es, probamos que suene y listo.
1: Claro, ¿no?
0: Hay todo un despliegue, hay horarios, hay técnicos, hay equipos y eso son horas demandadas y...
2: Sí,
0: la verdad que... sin ellos, la verdad que es como que no tiene, en algunos casos, particularmente en el mío, es como que no tiene mucho sentido, viste, si no tenés con quién compartirlo fuera claro, del momento.
1: Sí,
0: ¿sabes? Sí, sí. Como yo digo, el show tiene una doble cara, decir que el show también es abajo del escenario, o sea, que se interpreta que es una joda todo, digamos, que es una máscara. Pero en realidad el show también es abajo del escenario y hay que aprender a vivirlo con la misma intensidad con la que subimos al escenario, sin olvidarnos de que hay responsabilidades, hay horarios, hay...
1: Claro,
0: así
1: sí.
0: Que gracias a todos ellos, viste, por apoyar y estar del otro lado y decir, che, mandame el link.
1: Sí.
0: Mandame el link porque se pudre todo.
2: Sí, quiero ver.
0: Así que no olvidarnos de eso también, ¿no?
1: Bueno,
0: y tantas cosas.
1: Sí, no, me imagino que...
0: En realidad el grueso de la banda... El grueso de la banda, no, pero más allá también el grueso de la historia de la banda, los tiempos, qué sé yo.
1: Sí.
0: El señor tiene todo el señor es el fundador. Él es Franco Capogrosso, el guitarrista de la banda y fundador de la banda. Un enorme placer, inmenso placer. ¿Y ahora?
1: Bueno, vamos con, si quieren, un temita más, como
2: vamos,
1: para ir haciendo el cierre. Antes de que comience el tema, quería mandarle el saludo de la profe Araceli Alcaraz, que lo está mirando, lo está escuchando.
3: Sí, hay muchas personas.
1: Y del rector del colegio también nos manda saludos, que lo están viendo ahí.
0: Muchas gracias, un placer, gracias por la invitación a todos. La verdad que hermoso. Yo no había venido nunca acá.
2: No, también es mi primera vez.
0: Yo no había venido, ¿está bien dicho? ¿Había venido? Sí, sí. Me bloqueé.
1: Sí, a la FM Educativa.
0: FM Educativa, la conozco, sí, sé que funciona, claro, y todo siempre, pero nunca había entrado.
2: Nunca habíamos estado en el estudio. Es la primera vez, esperamos volver, obviamente.
1: Obvio, sí.
2: Sí, esperamos una próxima invitación y ojalá podamos venir con algunos de los
1: nuestros programas. Nosotros van a estar abiertas para ustedes, chicos.
0: Hay que hacer un especial acústico.
2: Estaría buenísimo.
1: Sí.
0: Sin batería, con alguna especie de percusión, así. Yo creo que de aire quedaría fantástico.
1: Sí.
2: ¿No? Sí.
0: Y nos acabamos de invitar solos.
2: Sí. Lo organizamos, no, traemos a los chicos una caja, un cajón peruano y.
1: Y listo.
2: Y vamos.
1: Y sí, que cada uno
2: toque
1: algo.
0: ¿Sting le gusta

0: gracias.
1: Chicos, desayuno
2: pedimos. Gracias. Muchas gracias.
1: Vamos a leer algunos mensajitos que tenemos en el streaming. Bueno, como dijo mi compañera, el rector de nuestra EPJA está diciendo saludos, está saliendo perfecto el programa.
3: Maravilloso.
1: Simón 1929 dice saludos bestias.
2: Simón, tu hermano.
0: Debe ser.
1: Lucas.
0: El único Simón.
2: Sí, yo también.
1: Sí, dice muy bueno el programa, saludos para los chicos. Y Tachi dice qué genialidad, chicos, gracias por su música.
2: No, muchas gracias.
3: Hay que hacer más música así.
1: Sí. Y tienen que volver.
2: Cuando quieran. Cuando nos invitan, organizamos y venimos con más temitas.
1: Como les dije antes, las puertas del programa siempre van a estar abiertas para ustedes.
3: Enseguida, contactos y... Yo me había olvidado, y no te voy a mentir. O sea, ¿cuánto hace que hablamos? ¿Una semana más?
2: Sí.
3: Un poco más. Tuvimos una seguidilla de presentaciones, claro. Ensayos y...
1: Sí.
3: Cuestiones, viste, familiares, cambios y qué sé yo.
1: Claro.
3: Y me dice, che... Hoy tenemos lo de la radio.
1: No, si vas a re pesada escribiendo en el. Cuando lo fui a ver a sí, Santa, igual le digo, yo soy la que le estaba escribiendo, le digo.
3: Claro, desde ahí.
2: Claro, de ahí.
1: Claro, fue el mes pasado, porque yo le dije, no, falta, es el 8.
3: Pero y cuando él me dijo, yo me acuerdo cuando él me dijo, che, estamos invitados. Sí, de una, vamos. Me olvidé.
2: Sí,
1: pasa.
3: Me olvidé, me acordé un par de días y se me pasó, así que. Maravilloso, menos mal, porque si no, che, ¿cuándo vamos a ir? Y casi nunca se da, ¿viste? Así que.
2: Claro.
3: Que se haya dado pero así, bueno. Es como funciona.
1: ¿Qué próximas fechas tienen? Así los vamos a ver. Y bueno, todos los que están viendo el streaming igual.
3: No, y los chicos del otro lado del estudio están ahí en controles.
1: Sí.
3: Están...
1: ¿Les gusta?
3: Pagaron todo.
2: No, por ahora la próxima fecha la tenemos en Patagonia. El 26 de junio.
1: Bien.
2: Ahí ya tenemos una fechita y bueno, siempre sale algo durante el mes en algún que otro lugar, siempre nos invitan, así que bueno, ahí estamos.
1: ¿Redes sociales?
2: Instagram, The Rockets RG. Ahí nos pueden agregar, mandar mensajes.
3: No,
1: es todo junto.
2: Sí, creo que
3: muy bien.
1: Recuerdo, es todo junto.
2: The Rockets RG, sí. Y. Bueno, y siempre que vamos, la verdad que suben fotos y videos y la verdad que a nosotros nos encanta que hagan eso, así que reposteamos todos, hablamos con todos. Si alguien nos quiere consultar, siempre nos consulta por ahí por algún que otro show y también respondemos, la verdad que estamos ahí atentos a las redes.
3: Y vamos a empezar a subir bloopers, así que estén atentos.
1: Ah, bien.
3: Sí.
1: Bueno, y hablando de eso, en estos 10 años igual me imagino que alguna anécdota graciosa tendrán, sea o no en vivo.
2: Sí, sí, bueno,
3: hay varias, en vivo, sobre todo en vivo.
1: ¿Alguna que se pueda contar?
3: Ya, hasta hace un par de días atrás.
2: El
3: día sábado, penoso momento hemos vivido como banda, porque fuimos invitados en carácter de contratación, viste, un trabajo, viste, en un evento privado muy fino, muy acorde a una noche de 80-90, bien amenizado, bien. Todo, muy muy elegante. Fuimos convocados con la banda, arrancó el show lo más bien y sufrí un percance vocal en vivo con una pena, una tos y una carraspera que me abrazó el cogote en vivo, entonces tuve que interrumpir una canción que lo vamos a subir a las redes. Yo estoy de acuerdo en que lo subamos a las redes.
1: Sí,
3: en el medio de un momento en el que tenía que cantar solo, o sea, no había banda, no había nadie, solo tenía que cantar yo solo. Y en el inicio del tema, bueno,
2: el inicio del tema fue la intro del tema,
3: una canción y tosí en el micrófono, o sea, pues fue a día de hoy me gastan los chicos.
2: No, bueno, aparte llegamos a la noche y ya estos son rapidísimos. Para,
3: se arman los
2: para mami, gastar mami. Son.
1: Pero,
2: el audio. Habían agarraron el tema original, le pusieron la tos.
1: No. Lo regastaron.
2: No, no sabía. Yo no daba más en mi casa cuando llegué.
3: Así que igual lo vamos a subir.
1: Sí, ya está. Quemado ya está.
2: No, fue muy bueno. La verdad que me reí toda la noche. Y seguí andando.
3: Y así varias, viste, varias.
2: Sí, sí, siempre hay alguna.
3: Y siempre es una anécdota de alguien. Alguien que se cae, alguien que se tropieza. Sí. O sea, ahí nos queda a nosotros, viste. O alguien que se equivocó en la letra, inventó cualquier cosa.
1: Claro.
2: O en lo solo.
3: Solo pasa.
2: A veces pasa.
3: Nos ha pasado con Samuel. Incluso sí. de arrancar una canción. Porque pasa esto, nosotros armamos un set list. ¿Viste? Sí. Armamos una lista de temas. Generalmente está para respetarse, obviamente, todo un trabajo en conjunto, grupal, previo a la presentación, y llega el momento y, bueno, vos vas viendo que pues la gente te pide uno y vos decís, che, están re entusiasmados, lo tenemos acá, hagámoslo antes. Entonces tenés que modificar la lista. Pero una vez nos pasó, una o dos veces con Samuel nos pasó que pasa seguido que yo digo, chicos, vamos a hacer este tema. Chicos, atentos, vamos a hacer este tema.
1: Todo, sí, claro.
3: Y uno, uno de los cinco no escuchó, ¿viste? Y nos, claro. nos ha pasado de que empezó a tocar otro tema.
2: Porque no era que seguía la lista, claro. Sino que él, que está bueno, porque en realidad él ve el público y él dice, claro. Che, no, este tema no es para este momento, lo vamos a tirar después. Modifica y arrancamos con otro tema. Y uno no escuchó.
1: Claro, se va todo bien rápido.
3: Y hay que acomodar los efectos, los botones. Claro, Santiago es el que más sufre esos cambios, ¿viste?
2: Santiago sí, nos odia. Cada vez que tiramos.
3: Si algún recuerdo familiar, si se acuerda de alguien, dice, che, pero.
1: Bueno, le mandamos un saludo igual.
2: Sí. Santi dice, uy, la. Y arranca. Uy, la. Y empieza, porque tiene dos teclados, él toca con dos teclados. Son dos.
1: Pobre.
2: Cuerpo así enorme. Y empieza a modificar todo. No, pero la verdad que nos tiene una paciencia, Santi.
1: Bueno, chicos, muchísimas gracias de nuevo.
3: Gracias
2: a ustedes por la invitación.
3: Gracias a ustedes.
1: Les vuelvo a repetir, en algún momento vuelvan. Las puertas de acá siempre van a estar abiertas.
2: Cuando gusten.
1: Y bueno, nosotros siempre enfatizamos esto, ¿no? De apoyar a los artistas locales como ustedes.
3: Muy bien.
1: Que son unos genios.
2: Muchas gracias.
1: Muchísimas gracias, chicos.
3: Gracias, chicos.
2: Muchas gracias.

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0: Bien, continuamos acá en el último bloque, en la 92.3 FM Educativa. Las líneas que vamos a leer a continuación no son solo palabras, son un viaje a través de las páginas más doradas de nuestra cultura. Queremos homenajear la obra, la poesía y la voz de un hombre que transformó el rock en una identidad, en un refugio y en una patria para millones. Con el respeto que se le debe a un arquitecto de mitos, esto es para el Indio Solari.
1: El eco del hombre astral. Se apaga la luz, pero no en el infierno. La misa quedó grabada en la piel. ¿Cómo va a morir el que es eterno? ¿Cómo se despide a un dios de papel? Tu voz es el dogma de los desvelados, el grito que cruza la pampa y el mar. Los ojos de idiota miran al pasado, buscando el tesoro que hiciste brillar. No hay luto que quepa en tu discografía. Flotas en el aire como un vendaval. Quedamos nosotros con tu poesía, bailando el pogo del juicio final.
0: Porque las personas pasan, pero las leyendas permanecen. Mientras haya una guitarra sonando, una bandera flameando y un corazón rebelde latiendo en sintonía con sus letras, el misterio seguirá vivo. Gracias, Indio, por el lujo de haber sido de tu misma especie, y que viva el rock. Muchas gracias a todo el equipo operativo y de gestión, a los chicos de Rockets, a ustedes, chicas, también. Un abrazo radial para todos y nos vemos el próximo lunes.